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1: En el camino hacia la celebración de la fiesta de San Ignacio de Loyola, fundador de la Compañía de Jesús, queremos recorrer juntos algunos de los rasgos que mantienen viva su herencia espiritual y humana. Alejandra Nuño, de Iteso y del Grupo de Género, México.
2: En un mundo apresurado, la espiritualidad ignaciana me recuerda que la quietud y la reflexión son necesarias para tener luz, claridad sobre el sentido, el rumbo, el para qué y el para quién de mi camino. La espiritualidad ignaciana me acerca al Dios Padre y Madre Bueno, me invita a agradecer con humildad tanto bien recibido. Me da herramientas para conocerme, elegir mejor y evaluarme. Me da esperanza. Me ayuda a recordar que los dones, las oportunidades y bendiciones recibidas son para ponerlas al servicio de quienes menos tienen, de la justicia, los derechos humanos y la construcción de un mundo mejor.
3: Ignacio sigue caminando con nosotros.
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6: 8:05 PM.
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1: Bien, continuamos en el programa Luna, Romance, Melodía. Y por cierto, hablando de relaciones, resulta que con frecuencia no... Hay una pregunta que se ha hecho, digamos, muy común, ¿no? Y la pregunta es, ¿qué hacer? ¿Qué más hacer para ser amado o para ser amada? Y sí, hay personas, hombres y hay mujeres, que literalmente están rogando por amor. Están haciendo cosas más allá

Ok, ahí estamos, ahí estamos. Bien, les comentaba, ¿no? Les comentaba que hay personas que hacen grandes esfuerzos para ser amados, reconocidos, pero no reciben de vuelta precisamente eso. Es decir, están rogando amor, pero no reciben nada. Para todas esas personas, quisiera, deseo compartir las siguientes palabras. Quien te quiere, no te hace rogar. Quien te valora, no te hace dudar. Rogar amor es pagar con tu dignidad algo que debería ser gratis. Si tienes que insistir para que se queden, es porque ya se fueron hace rato. Ok. Y una pregunta que podemos hacernos, que se pueden hacer estas personas: ¿estoy eligiendo a esta persona o le tengo miedo a la soledad? No eres difícil de amar. Estás amando a alguien con poca capacidad de amar. La persona correcta no te va a cansar, te va a dar paz. Deja de mendigar migajas donde podrían darte un banquete completo. Y esta reflexión pudiéramos acompañarla de esta situación ahora, ¿no? Si tu mejor amigo o tu mejor amiga viviera lo que tú vives, ¿le dirías que siga rogando? ¿Qué parte de ti crees que no merece amor, que aceptas tampoco? Imagina tu vida en un año sin rogarle a nadie. ¿Cómo te ves? ¿Qué ganarías con seguir en esa situación que te incomoda, que te hace sentir miserable? ¿Qué estás dejando de recibir de ti por estar esperando que te lo dé otro? Soltar, escucha bien, soltar no es perder. Es hacer espacio para que llegue quien sí sume de verdad. Tu valor no sube cuando te eligen. Tu valor ya está. El que no lo ve, que se lo pierda. El amor propio no grita, no ruega, no persigue. El amor propio elige y se respeta. Sería bonito, grandioso, maravilloso, extraordinario que hoy decidieras esto. Ya no le pido a quien no me da, empiezo a darme yo. Y puedes cerrar esta expresión con un abrazo, el abrazo mariposa, ¿no? Abrázate tú misma o tú mismo, date un abrazo y dite: valgo tanto que no tengo por qué rogar ser reconocido. Bien, por aquí tenemos otro tema, hay otro tema por aquí, lo pidieron, Lady Escalona, saludos Lady, gracias por escribirnos, es un placer, claro que sí, compartir este tema que nos estás pidiendo, Por Amarte Así, de Cristian Castro, que ya lo escuchamos por allá hace un rato, pero vamos a complacerte, ahí está el tema, disfrútalo.

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1: Bien, sí, a esta hora cuando son exactamente las, déjame que tengo el digital por acá, 8:24, vamos a saludar, un saludo bonito para Anaís González, en sintonía del programa. Gracias, Anaís. Por acá vamos a complacerte con El Privilegio de Amar. Esa canción es preciosa. Ese es para ti.

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1: 8:29 p.m.
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1: 8:33 p.m.
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Bien, continuamos, claro que sí, complaciendo a toda la audiencia. Recuerden que hoy puedes escribirme al 0424-794, 794-1460. 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Así que puedes escribirme 0424-794-1460 y participas por ese regalo especial, sorpresa, cortesía de Rose and Flower el día de hoy. Todavía quedan algunos minutos, no quedan muchos minutos, pero ya es como en... Yo creo que en la próxima canción ya vamos a decir quién, a quién vamos a escoger para este regalo. Mientras tanto, tenemos un tema hermoso de Andrea Bocelli que se llama Bésame Más.

0: Bien, continuamos a... Estamos en vivo, por cierto, acá en Luna, Romance y Melodía por Fe y Alegría. Y claro que vamos a disfrutar mucho de leerte. Hoy tenemos un regalo bonito, un regalo sorpresa, cortesía de Rose and Flower. Así que si escribes, vas a participar y te asignamos un número. Y ese número, si sale seleccionado, pues te acercas a nuestra tienda ya, Rose and Flower, entrada principal Morrones, antes de llegar a la clínica del doctor Ramírez. Vas a encontrar una cantidad de cosas bellas para regalar a ese ser amado. Y eso porque queremos premiar, obviamente, a la audiencia del programa. Ah, qué bien, mira, acá me está escribiendo alguien antes que hagamos el sorteo, ¿no? Buenas noches, reportando sintonía desde Morrones. Buen programa, envía Jesús Rosales. ¿Ah? Y este no lo tiene por acá. Ah, tengo otro Jesús por acá. Tenía un Jesús, pero García, este es Jesús Rosales. Saludos, Jesús, gracias por escribirnos. Gracias. ¿Algún tema en particular? No, no me enviste ningún tema por acá. Bueno, si quieres algún tema, pues te lo compartimos. Tenemos algunos minutos y algunos minutos para compartir todavía. Entonces vamos a compartir otro tema que tengo por acá. El tema se llama Durmiendo Sola, de Vanessa Martín. Y después de esto sí vamos a hacer el sorteo, ¿ok?
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1: Bien, cuando son exactamente las 8:51 minutos, pocos minutos ya para despedirnos por el día de hoy. Hemos seleccionado acá un número y ese número, pues, asignado para el regalo sorpresa de la gente de Ross and Flower. Ese es Brigitte. Brigitte está, si estás en sintonía, confirma, ¿ok? Que confirma si estás en sintonía, es Brigitte Moreno, dice acá, ¿no? Si estás en sintonía, confirma. Si no confirma, agarramos otro número. Tienes, sí, te quedan 9 minutos para responder. Entonces, si queremos saber si estás escuchando el programa, y bueno, aquí está tu número seleccionado para que vayas a Rose and Flower a retirar un bello obsequio, cortesía de ese lugar. Y por supuesto el programa Luna, Romance y Melodía. Mientras tanto vamos a escuchar otro tema de acá, Franco De Vita y Alejandra Guzmán, un tema hermoso, cantado a dúo, se llama Tan Solo Tú.

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1: 8:55, hoy miércoles 29, ya no vamos a despedir porque quedan 5 minutos, menos de 5 minutos. Y bueno, habíamos asignado el número 2 de la lista, Brigitte Moreno, para ir hasta Rose and Flowers a tener un obsequio sorpresa hermoso que tenemos para premiar la audiencia, ¿no? Si no estás en sintonía, pues igual nos escribe, ¿no? No sé, alguien te va a avisar, me imagino. Para entonces dar tu dato, dárselo a la chica de Rose and Flower y obviamente pues puedas ir mañana en el transcurso del día, porque eso está abierto en el día. 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Allí hay muchas cosas hermosas para regalar.

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2: 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Nueve de la noche y cinco minutos.
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3: 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Bienvenidos a Puerto de Libros, librería radiofónica. Les habla Luis Peroso Cervantes, quien de lunes a viernes de 9 a 10 de la noche trae para ustedes este espacio a través de la Red Nacional de Emisoras Radio Fe y Alegría. 21 emisoras conectadas para llegar a sus hogares con buenos libros, con buena literatura, con buenas ideas y con esas semillitas del criterio que tanta falta nos hacen para poder cultivar a ciudadanos preparados para enfrentar la demagogia, ciudadanos que le den esperanza a nuestro país, porque el verdadero cambio se produce en el alma de las personas y es la educación, la lectura, la herramienta fundamental que tenemos para conseguir esos cambios profundos y necesarios que harán que nuestro país deje de estar pivotando, deje de estar sufriendo de todo lo que sufre. La noche de hoy tendremos un invitado muy especial, una persona a la cual le tengo muchísima estima, cariño, podría decir que de cierta forma lo amo. ¿Por qué? Porque él imparte, reparte, comparte amor día tras día y tiene más de 70 años en ese oficio de repartir amor, un ser viviente que reparte amor. Me refiero a un titiritero, al maestro de todos los titiriteros del Zulia, al fundador del grupo Chimpete Champata, al gran Carlos Aguirre Fulcado, quien naciera un 2 de marzo del año 1944 y que hoy comparte con nosotros en esta noche venezolana, en esta noche literaria. Carlos, por favor, dale un saludo a nuestra audiencia aquí en Puerto de Libros, librería radiofónica.
4: Buenas noches, querido público que está escuchando esta emisora. Deseo que mi conversación resulte agradable para ustedes. Ahora hago una observación a lo que acabas de decir en mi presentación. Yo soy titiritero del grupo fundador del Chimpete Champata, pero fundadores del Chimpete Champata fueron la poeta Laura Antillano y la artista plástica Luz Marina Gutiérrez. Les acompañé yo a ellas desde el primer momento, desde la primera función en la manipulación de los títeres. Por eso es que algunos dicen titiritero fundador, porque abrí el espectáculo de los títeres. Sobre títeres pudiera conversar mucho, que me imagino que eso es uno de los motivos que te impulsó a invitarme al programa y que con mucho gusto aquí estaré para conversar sobre los títeres.
3: Carlos, me gustaría comenzar por la época que te tocó vivir. Naciste en el año 44. Quizás

0: quizás muchos de nosotros, bueno, yo nací en el 89, no podemos tener una imagen clara de cómo era esa Maracaibo de los años 50 en la que tú eras un niño, de cómo era esa Venezuela, de qué había de venezolano en ese momento, en el ambiente, y cómo se distancia, bueno, del país que tenemos ahora. Carlos, si yo te preguntara, ¿cuál es tu primer recuerdo de ser venezolano? ¿Cuál es tu primera memoria de que perteneces a un país, a una ciudad, a una región? ¿Cuál sería?
1: Son muchas las cosas que me hacen recordar el pasado. Ahora, si yo te digo que es lo primero que recuerdo de ser venezolano, te voy a decir una cosa que no es venezolano, lo que recuerdo. ¿Qué recuerdo yo más de niño? Los pesebres. Los pesebres los recuerdo mucho de niño, los pesebres navideños, los que se inauguraban, se abrían, se exponían el día de la natividad del Señor. Y yo recuerdo mucho los pesebres y creo que asumí el oficio de titiritero y cuentacuentos porque me gustaron mucho los pesebres. O de otra manera, que los pesebres influyeron tanto en mí que terminé siendo titiritero y cuentacuentos. Porque cuando yo tenía 10 años, papá me regaló un libro de historia sagrada y yo leía ese libro, lo leía. El 24 de diciembre, en la noche, cuando abrían los Medina Castro y la Bifulio Hernández, vecinos de mi casa, que tenían dos pesebres muy grandes, eran muy grandes esos pesebres, no era más o menos un espacio de 4x4, el de la familia Medina Castro, y el de la Bifulio Hernández tendría 3x3, eran las medidas del espacio. Te darás cuenta que no es solo el pequeño nacimiento que uno pone hoy día en la sala de la casa. Entonces yo esperaba el 24 que abrieran los pesebres y mi alegría era poderle contar a mis primos y a quienes estaban las historias que veían el pesebre, porque estas familias que estoy nombrando pues hacían los pesebres y ponían cada escena de lo que sucedía en la historia sagrada, de lo que se refería en la historia sagrada. Y yo contaba esto, aquello, a medida que iba viendo, iba recorriendo, y ahí me convertí a los 10 años en cuentacuentos, y las imágenes me llamaban mucho la atención. Ya antes, a los 7 años, en el colegio donde estudiaba, el Colegio La Milagrosa, así se llamaba, siempre intervenía en los actos culturales y era el relator de los programas, lo que me aproximó al teatro. Es decir, yo desde los 7 años yo hacía teatro en la escuela y ya a los 10 contaba. Y bueno, y una tía, Mercedes, que hermana de mamá, que ella, cuando nos portábamos mal, mis primos y yo, sacaba un muñeco que ella decía, se están portando mal, ya les voy a buscar al señor Fantoche para que se los lleve. Y de repente, había una armónica, la tocaba mi tía y salía Fantoche. Mis primos temblaban de miedo con Fantoche. Yo era más aguerrido, quizás más tremendo, así decían mis familiares, contaban esas anécdotas. Y yo me enfrentaba al señor Fantoche. Fantoche es títeres, tú buscas en los sinónimos de títeres la expresión Fantoche, que no se hablaba en aquella época de títeres. Mi tía Mercedes vino a oír la palabra títeres cuando yo hice títeres en Chimbete Chámbata, cuando asumí el oficio de titiritero. Indudablemente yo siempre digo que mi tía Mercedes era una titiritera completa, porque usaba hasta la armónica que le escuché yo a Javier Villafañe, ese mismo tipo de armónica.
0: Ahí me gustaría hacer una conexión. En Venezuela, uno de los iniciadores del mundo del títere fue Javier Villafañe, un hombre del sur que vino a este país huyendo de las dictaduras del sur, de la opresión, de las dictaduras de derecha, y andaba con sus títeres, con su carromato, bueno, enseñando a la gente a hacer títeres, sembrando un género del arte. Cuéntanos tu relación con Javier Villafañe y con ese primer mundo del títere en Maracaibo y en Venezuela.
1: Bueno, Javier Villafañe en cierta forma se convirtió en un maestro para nosotros, quienes integrábamos el Chimpete Chámbata. ¿Y por qué se convirtió en maestro? Porque, aunque él no estaba presente, nosotros las primeras obras que leímos, los primeros libros que leímos sobre los títeres, eran las cartas que él publicaba en la Universidad de los Andes, ¿verdad? Cartas de los titiriteros, así le llamó. Y entonces, cuando lo conocimos personalmente, vino al Chimpete Chámbata y presenta las dos obras que él hacía más, La calle de los fantasmas, con Juancito y María, y El pícaro burlado. En El pícaro burlado aparecen las palabras Chimpete Chámbata, que es el nombre que se le da luego a la agrupación de títeres que fundamos en la Universidad del Zulia, Chimpete Chámbata. Así que Javier está muy cerca a nosotros, a quienes integramos el movimiento de títeres de aquella época, ¿verdad? En el año 1969, que es cuando surge Chimpete Chámbata. El 15 de mayo de 1969 hace su primera aparición, su primera escenificación, o sea, el estreno de la obra, que es donde yo comienzo como titiritero. Como te dije antes, había actuado, había estudiado en la Escuela de Teatros de la Universidad del Zulia. La Universidad del Zulia, la Dirección de Cultura y la Universidad del Zulia tenía una escuela de teatro, y yo había estudiado allí, cosa que me permitió, pues, no veía títeres, pero me permitió desplazarme más en la capacidad histriónica, en la capacidad actoral que le brindé a los títeres. Me vino del teatro. Así que Javier Villafañe, sí, muy importante su participación en Venezuela, porque el títere con él se inicia de una manera permanente. Cubren las universidades un déficit que había en Venezuela. Los institutos de educación universitaria, como la Universidad de los Andes, ya la Universidad Central de Venezuela, que estaba el grupo Cantalicio también, luego Luz, que tuvo Chimpete Chámbata, la Universidad de Oriente, que estuvo también su grupo Udito, y así muchos centros universitarios tuvieron sus títeres. Y indudablemente, por la pregunta que me hace y tengo que responderlo, Javier se constituye en un maestro, en un iniciador. Él es quien impulsa el movimiento de títeres, o sea, tuvo mucha influencia.
2: Bueno, Carlos, vamos a hacer una pequeña pausa. Son solamente 2 minutos con los que vamos a escuchar las campañas de Radio Fe y Alegría, pero todas las personas que nos escuchen pueden enviarnos sus comentarios al 0424-672-3597, 0424-672-3597, o en nuestras redes sociales, @libreriaradio en Twitter y en Instagram. Haremos una pequeña pausa y ya volvemos con más de esta entrevista con nuestro queridísimo y admirado Carlos Aguirre Fulcado.
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2: Seguimos en Puerto de Libros, librería radiofónica, esta noche con uno de estos hombres irrepetibles de la cultura y un caballero verdaderamente del mundo del arte de la ciudad de Maracaibo. Me refiero al titiritero Carlos Aguirre Fulcado, quien fuese durante más tiempo el director del grupo de títeres Chimpe de Champata, el grupo de títeres de la Universidad del Zulia, y un espacio que quizás muchos zulianos y no tan zulianos, personas que hayan pasado por aquí por Maracaibo, quizá visitaron y vivieron la aventura de estar en una casa del títere, porque realmente lograron construir un mundo mágico que ofrecía la alegría a niños en diferentes de diferentes edades y por muchísimos años. Ya luego hablaremos sobre la situación actual del Chimpe de Champata, pero me gustaría retrotraerme al año 1967, cuando entraste a la Universidad del Zulia a estudiar la licenciatura en letras. Quiero que nos hables, Carlos, de esto por motivos muy importantes. Ahorita los muchachos, nuestros sobrinos, nuestros nietos, nuestros hijos, parece que le han perdido, o la situación, la crisis en que vivimos, nos hace pensar que no vale la pena ir a la universidad. Nos hace pensar que la universidad no nos aporta nada. Pero sin duda, entrar a la universidad te cambió la vida y te dio la oportunidad de ser quien eres y de hacer todo lo que has hecho como ser humano en favor de la ciudad y en favor de Maracaibo, del Sur y de Venezuela. Háblanos de ese Carlos que entró a la universidad, que era un joven, un adolescente todavía. No sé si tenías barba en ese entonces. Quienes conozcan a Carlos Aguirre Fulcado sabrán que es un sempiterno hombre de barba y que su barba es conocida a leguas. La gente ve venir la barba y ya sabe que es Carlos Aguirre Fulcado el que se acerca. Háblanos de los sueños de ese Carlos Aguirre Fulcado de 18, 17 años, no sé qué edad tendrías cuando entraste a estudiar letras en la Universidad del Zulia.
1: Veintitantos ya. Indudablemente, cuando un estudiante allá en el año 67 egresaba del bachillerato, pues yo soy dos veces bachiller, porque yo me gradué de bachiller en ciencias, pero descubrí que no era lo mío, ¿no? Yo estudié ciencias por estudiarla, quizás no estaba tan claro, pero veía que tenía muchas fallas con las matemáticas. Para mirar al microscopio no veía bien, tenía deficiencias visuales, y decidí inscribirme en el Liceo Elías Sánchez Rubio, un liceo nocturno, y entonces saqué el bachillerato en humanidades. Estudié dos años nuevamente y me gradué de bachiller en humanidades, lo cual me llevó a una carrera humanística. Entre tantas opciones, pues terminé estudiando letras. Eso era para un bachiller un camino esperado, significaba un nuevo amanecer, estudiar en la universidad, forjarte tu futuro, que así era como uno veía eso. Cosa que en cualquier momento es igual, ahora también es ingresar a un nuevo mundo. Claro, la situación es diferente. Una universidad ahora tan sola, tantas cosas han hecho que la universidad sea tan diferente a como era ya en el año 67, ¿verdad? Un abandono por la pandemia, por un lado, pero luego por la arremetida esta de ¿cómo se llama cuando alguien se va del país, donde el país se ha quedado solo? El país está descolorido. Venezuela lamentablemente está como esa, cuando las casas se van quedando sin color. Así la veía yo esta mañana, descolorida. Nosotros estamos descoloridos todos, nos vemos solos, así solitarios, y no hay atractivo para la juventud de ir a una universidad. Esa es la pura verdad. Luego los alumnos salen y se interesan ahora más es por qué sueldo voy a obtener. Acuérdate que todo ahora es dólares. Y entonces, ¿cómo gano dólares para tener un teléfono o comerme una hamburguesa? No le hay una preocupación por bueno, voy a estudiar, ¿vale? Es como esperar demasiado, ¿no? Una espera así, triste.
2: En el año 1969 nos comentabas, siendo estudiante de letras, bueno, te integras como miembro fundador, titiritero fundador del grupo Chimpe de Champata. Este grupo nace de esa necesidad de convertir a los títeres en una herramienta también de, no solamente de diversión, sino de formación de un nuevo ciudadano, de una persona altamente imaginativa, de potenciar en los niños a través de la alegría, bueno, todos los valores positivos que puede comunicar el arte. Háblanos de ese equipo fundador, háblanos de quiénes compartieron contigo esa esperanza y de cómo te conviertes de ser un titiritero fundador a el año 1975 ser director del grupo Chimpe de Champata. ¿Cómo llegas a convertirte en el director y padre, digamos, de la criatura institucional que es el Chimpe de Champata?
1: Hay un antecedente antes de ingresar a Chimpe de Champata, y es que en el año 1967, realizando los cursillos introductorios, que así se le llamaba, para estudiar letras en la Universidad del Zulia, llegó un titiritero checoslovaco al país, a la ciudad de Maracaibo, y buscaba voces para doblar, para grabar un espectáculo al español que era el de Caperucita Roja. No me acuerdo ahora el nombre del titiritero, solo sé que Enrique Romero pues nos lo puso en contacto con nosotros, con algunos estudiantes de letra, entre los cuales estaban Laura Antillano, Eunice Leal, Emperatriz Rincón, y nosotros grabamos. No le agradó el señor nuestras voces. ¿Sabes por qué? Porque lo hicimos con nuestras voces normales, o sea, muy actorales. Yo estaba en la escuela de teatro y lo hicimos con nuestras voces, sin falsear. Y el estilo del espectáculo, de este titiritero, de las obras del espectáculo, era caricaturesco. Lo entendí después en el teatro de títere. Hay varios estilos: la caricatura, la realidad, la manipulación de objetos. Luego, 2 años después, la chispa nos había quedado allá y Laura inicia esta alegría. Ella entre el después del 67, Laura en su casa tiene una experiencia con algunas personas, entre los cuales estaba Luz Marina Gutiérrez, para hacer un espectáculo de títeres que se llamó El Chivato Volador, basado en el relato de Aquiles Nazoa. Ya estos dos intentos nos lleva a reunirnos en el 69, ya algo más en serio, el poeta César David Rincón, director de cultura de la Universidad del Zulia para la época, atiende las sugerencias de Laura, el proyecto de Laura de hacer un teatro de títeres, de adscribirlo a la Universidad del Zulia, se aprueba y comenzamos a reunirnos. Y es cuando nace Chimpe de Champata, con Laura Antillano a la cabeza, Luz Marina Gutiérrez a la cabeza, y entre estaba el poeta Blas Peroso Naveda también, que es, por cierto, él es quien sugiere el nombre Chimpe de Champata, porque cuando nos reunimos, ¿qué nombre le vamos a dar a la agrupación? Blas propuso, vamos a darle Chimpe de Champata, porque era lo que había quedado de las obras de Javier Villafañe. Ya en el segmento anterior hablé de Javier Villafañe, ¿verdad? Y del pícaro burlado. Entonces, Chimpe de Champata, que eran las palabras para engañar, utilizadas en la obra para engañar al policía y evitar, porque se había comido las naranjas y él tenía miedo que se lo llevaran por comerse las naranjas. No, bueno, no te voy a contar ahora el relato. Pero se eligió el nombre y queda. E hicimos la primera función un 15 de mayo del año 1969 en un colegio de Sabaneta. Nos trasladamos en un carro que era el privado, el carrito de Emperatriz Rincón. La anécdota que tengo de la época es que yo no había planificado trabajar en ese espectáculo, era Blas Peroso quien iba a trabajar. Yo iba a manipular solo al títere presentador y Blas

0: una tela de muchos retacitos que habíamos hecho con pedacitos de telas de varios colores. Yo había llevado a un conejo sabiondín para que presentara. ¡Hola, niño! Usé ese tono, que sin micrófono no se escuchaba. Pues yo había estudiado clases de teatro con Amalia Bauer, clases de vocalización, y podía proyectar la voz, pero me di cuenta que no era la voz especial. En el segundo trabajo es donde yo saco a Leoncio, el títere que todavía sale en las presentaciones. Cuando voy a contar cuentos o algo, yo llevo a Leoncio, me acompaña, ya tiene más de 50 años el muñeco. Y descubrí que sí, porque Leoncio tiene, hablo con una voz grave, ¿verdad? Cuando comienza a hacer el programa, la radio chiquita, se inaugura Luz Radio. Desde el momento que se inaugura Luz Radio, nosotros tuvimos un programa en la radio.
1: No, no me vas a dejar nada para el otro segmento, Carlos. Dame un chance. Vamos a hacer una pequeña pausa. Son solo 2 minutos. Recuerden que pueden reportar su sintonía al 0424-672-3597. 0424-672-3597. Bueno, nuestras redes sociales, arroba librería radio. Ya volvemos con más de esta noche maravillosa con Carlos Aguirre Fulcado aquí en Puerto de Libros, librería radio.
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3: 9:30 p.m. Oferta, compra y vende. 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
10: 9:33 p.m.
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0: Seguimos en Puerto de Libros, librería radiofónica, aquí a través de la Red Nacional de Emisoras Radio Fe y Alegría. Estoy con el gran titiritero zuliano Carlos Aguirre Fulcado. Ustedes pueden enviarnos sus comentarios al 0424-672-3597 o en nuestras redes sociales arroba librería radio. Bueno, Carlos tiene un títere. Nos contaba en el segmento anterior que se llama Leoncio, que quizás es uno de los títeres memorables. Cuando hagamos el Museo del Títere, bueno, Leoncio debe tener un espacio especial en ese lugar, junto al títere Garabato, que es el títere fundador del grupo de títeres de la Secretaría de Cultura, otro títere que tiene más de 50 años o tiene 40 y tantos años de existencia. Bueno, antes de seguir con esta entrevista y que me respondas por qué y cómo llegaste a ser director del Chimpet de Champata, me gustaría que le dieras vida un instante a Leoncio y nos diera un saludo aquí en Puerto de Libros.
1: Bueno, ato un poco esta pregunta que me estás haciendo con la conversación en el segmento anterior, que yo saco a Leoncio en la segunda presentación de Chimpet de Champata, cuando descubrí que en la voz aguda de un conejo llamado Sabiondín me daba mucha dificultad para proyectar la voz. Trabajábamos sin equipos de sonido para la época y la población de espectadores sumaba 300 o 400 personas. Es en la radio, cuando debuto en la radio, cuando se logra inaugurar el Luz Radio, entonces en la radio chiquita, que yo saco a los dos personajes y se convierten en los presentadores del programa de radio Leoncio y Sabiondín, al punto que muchas personas pensábamos que eran tres personas, porque yo conversaba con ellos dos. Hola, público, respetable público, damas, caballeros, niñas y niños, bienvenidos a la magia de la radio.
2: Tú, déjame hablar. Por favor.
1: Ya va, Sabiondín. ¿Ves? Ya ahí habló Leoncio y Sabiondín. Son voces de los títeres que yo apliqué en la radio. Me preguntabas, esta última pregunta que me acabas de hacer sobre la radio y Leoncio. ¿Cómo llega Leoncio a la radio? Bueno, ya me asomé y, perdón, ¿cómo llegué a ser director del Chimpet de Champata? En el 75, Laura se va a Carabobo, allá gana un concurso y se convierte en profesora de la Universidad de Carabobo. Y entonces yo quedo al frente de Chimpet de Champata. Era director de cultura el profesor Sergio Antillano. Yo no estaba preparado para ser director. A mí me gustaba ser manipulador, titiritero, pero no director, porque había otros compromisos. No era lo mío. Sin embargo, Sergio dijo, bueno, si Carlos no va a ser el director, traigo a alguien de Caracas, Luz Marina. Y Laura dijeron, no, acepta tú, para no perder el trabajo que veníamos iniciando, la propuesta que queríamos, el teatro que queríamos. Y asumo entonces la dirección para seguir haciendo las ideas.
0: Eres iniciador, Carlos, de algo maravilloso, ahorita lo comentabas, que es la radio para niños. No hay antecedentes, si nos ponemos a investigar, no hay antecedentes grandes de medios de comunicación que tuviesen dedicados exclusivamente para niños. Nuestra televisión y nuestra radio, bueno, importó muchísimas cosas del extranjero, pero producciones locales, venezolanas, que le diesen espacio exclusivamente a nuestros pequeños, como ahora es obligatorio por ley, ¿no? Nos obligan a tener ciertas franjas horarias dedicadas a los niños, y Fe y Alegría es promotora de eso también. Háblanos de tu concepto de la radio chiquita, un programa que nació en el 71 con la emisora de la Universidad del Zulia y que ya tiene más de 30 años. Háblanos de esa experiencia y de lo importante que pueden ser los medios de comunicación para llegar a esas almas, a esos niños que necesitan también un poquito de esperanza, de cariño y de alegrías.
1: Bueno, para corregir la fecha para el público que nos escucha, nace en el 93, es cuando se nace Luz Radio, ¿verdad? 1993. Hacer un programa para niños, Rosa María Salón era la primera rectora, la primera directora, perdón, era rectora de la Universidad Imelda Rincón. Y Rosa María Salón, pues, es la creadora de ese proyecto Luz Radio y queda como directora de Luz Radio. Y me llama: Carlos, vamos a hacer un programa en la radio y nos gustaría que Chimpete Champata tuviera presencia en ese programa. ¿Qué propones tú? Yo le dije, bueno, tener un programa, no podemos hacer títeres para que lo vean, pero sí para que escuchen. Entonces es cuando propuse, vamos a hacer un programa que se llame así, La Radio Chiquita, y surge La Radio Chiquita con la aprobación y con la idea de Rosa María Salón al frente como directora de la emisora para la época. Hacer títeres, leer los repertorios para títeres y radiarlos, por decir así, de esa manera, ¿verdad? Dramaturgia para la radio, dramaturgia infantil, para ese público especial, como tú lo dices, no un programa por ser para niños que resultara así chiquitico, bobalicón. Podía llamarse La Radio Chiquita, pero en el diseño del programa, un programa interesante, con mucha poesía, poesía para niños, con teatro, tenía el programa, adivinanzas. Bueno, en eso se convirtió un poco el programa, con la picardía de León y Sabiondín, el humor propio de los títeres que se le aplicó al programa. Llegó, para mi sorpresa y mi alegría, en el año 98, se hace la primera Bienal de Radios de Latinoamérica, de emisoras culturales de Latinoamérica. Eso sucedió en México. Y agarró así, creo que fue Edinson Castro, profesor Edison Castro, agarró un cassette, cuando eso hablaba de cassette, de uno de los programas que había, de los tantos, y lo llevó. Y Venezuela obtuvo la mención honorífica con ese programa. Ganó México el primer concurso con una tradición de 50 años, el segundo lugar lo obtuvo Colombia también con mucha tradición, y Venezuela la mención honorífica. Como tú bien lo dices, no había una amplia experiencia, ¿no? Los antecedentes muy poco en radio. Así que La Radio Chiquita marcó un comienzo de la radio para niños en Venezuela, en Maracaibo, para ser más exacto.
3: ¿Alguna vez dijiste que no hay finales tristes en el mundo de los títeres? Pero si vemos la situación en la que se encuentra ahorita el Chimpete Champata, desvalijado completamente, sucede después de haber tenido varias salas de teatro y tener bibliotecas dedicadas al mundo del títere, después de haber tenido un personal con músicos, actores, aires acondicionados y presentarse semanalmente fijo los domingos, un espacio para que los niños tuvieran títeres, ¿crees que este es un final triste en el mundo de los títeres o todavía hay algo que hacer?
1: No, no es un final triste en el mundo de los títeres, ¿verdad? Entendiendo el mundo de los títeres, el mundo de la actuación, el espectáculo, ¿verdad? El hecho dramatúrgico escenificado. A eso me refiero cuando digo que no es final triste. Ahora es muy triste, pero no es el final. Porque mientras haya vida, pues, y mientras haya la pasión por el títere, es lógico que no habrá un final. Es un momento triste, si se quiere, porque no hay ahorita la posibilidad inmediata de volver a levantar aquello que se cayó. Es triste. Yo pasé en días pasados por la carretera cercana al Chimpete Champata y vi que lo único que había quedado ahí son los bloques, se llevaron los techos y todo. Lampa hizo desastre, como la ha hecho desastre en casi toda la universidad. Pero están las nuevas generaciones, quienes vienen, porque ya de repente, en mi caso particular, no es que esté ya en la puerta de la tumba, pero ya cuando uno tiene más de 70 años, es lógico que uno dice, bueno, no tengo tanto tiempo por delante, ¿verdad? Aunque uno tenga el deseo. Así que yo creo que no es triste, porque la esperanza siempre debe estar en nosotros, ¿verdad? Yo creo que lo que más pierde el ser humano es cuando pierde la esperanza. Si perdemos la esperanza, perdemos la inercia de vida. Así que no es triste cuando hay esperanza. Y hago la separación entre el hecho comunitario, por decir así, que tiene un espacio en condiciones inapropiadas después que venía de tener un espacio tan lindo. El único espacio apropiado que había en la ciudad, que había quedado en Maracaibo, era Chimpe de Champata, con columpios, con un área para proyección de cines, con dos salas para títeres y teatro. Era el único espacio. Los niños de las escuelas venían todos los días, y lamentablemente pues ahora está parado ese espacio, está destruido ese espacio, pero yo tengo la esperanza, siempre he sido una persona de esperanza, de que ese espacio va a continuar algún día.
3: Bueno, vamos a hacer una pequeña pausa. En el siguiente segmento, ya el último, vamos a hablar sobre la otra faceta de Carlos Aguirre Fulcado. Una vez que Carlos Aguirre se jubila de la Universidad del Zulia, bueno, comienza un periodo de investigación, de formación personal. Obtiene su maestría, su doctorado, y también se pone a escribir libros. Tiene 14 libros listos para ser publicados, y vamos a conversar sobre ese mundo maravilloso de la imaginación del Carlos Aguirre Fulcado, escritor. Envíenos sus comentarios al 0424-672-3597 o a nuestras redes sociales @ Librería Radio. Ya volvemos con más de Puerto de Libros, Librería Radiofónica.
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5: 9 de la noche y 46 minutos. 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
3: Seguimos en Puerto de Libros, Librería Radiofónica, ya en nuestro último segmento. Ha sido una noche maravillosa en compañía de un maestro, verdaderamente un hombre que ha dedicado su cuerpo, alma, su vida completa a robarnos sonrisas, a robarnos, pero a regalarlas, ¿no? Es una especie de Robin Hood que nos hace sacar sonrisas de donde no las tenemos y después nos las entrega y nos las pone plácidas en el rostro. Carlos, además, es conocido en toda la ciudad por el nombre de Tío Carlos, por una columna que mantuvo en un periódico de alta circulación de Maracaibo, el diario Panorama. Tuvo allí una especie de periódico para niños llamado El Pitoquito, y estaba la columna del Tío Carlos. Este Tío Carlos, que además nos ha regalado a varios personajes maravillosos, como Leoncio, Don Cristóbal, el niño Ernesto, y que ha trabajado en la radio con la Radio Chiquita y con otro programa que se llamó La Máquina de los Inventos. Además, un hombre que no se ha detenido, que en algún momento, como todo en la vida, ¿no?, cerró su ciclo después de más de 25 años de labor al frente del Chimpete Champata, consiguió su jubilación, pero eso no significó, bueno, irse a echar a la casa y esperar que llegara el carro fúnebre. Todo lo contrario, fue el momento justo de emprender sus estudios de posgrado, de comenzar a escribir sus libros y dejar un legado escrito, una memoria factible, digamos, una memoria que lo sobrepase a uno, para que los títeres continúen alegrando vidas y corazones. Carlos, háblanos de esa etapa, el momento en el que te jubilas y las decisiones que tomaste y ahora de tus libros.
1: Hay una diferencia entre ese antes y hoy, el hoy, el de estos días, ¿verdad? Y antes, pues cuando uno se jubilaba ya era un reposo, un descanso. En cambio hoy te jubilas y estás pensando qué otra cosa vas a hacer, porque no puedes estar en un reposo. Las circunstancias económicas no te permiten estar en un reposo. Yo me jubilo en el año 97 de la universidad, ya voy a cumplir, ¿qué?, 24 años este año de jubilado. El día cuando ya me jubilé, creo que estaba sentado y estaba muy triste, y un gran amigo, de apellido Arapé, ya falleció, me ve triste y me dice: profesor, ¿por qué está tan triste? Yo le digo: porque me voy a poner viejo. Y indudablemente en un momento uno se va a poner viejo, pero me voy a poner... ¿Por qué se va a poner viejo si todo... uno vamos a eso? No es que lo que me preocupa, no es que me ponga viejo físicamente, sino que me pueda poner viejo mentalmente, así, porque ya estoy jubilado, no sé qué voy a hacer. Porque yo me moví siempre en realidad en la universidad. Desde que era estudiante de bachillerato yo iba a leer, a consultar en las bibliotecas de la universidad, y fue mi espacio de moverme siempre. Y él me dijo: profesor, pero si usted está joven todavía para hacer muchas cosas. Y yo entendí, reflexioné, y es verdad. Después de eso, pues después de esa reflexión que tuve, inicié estudios. Dije: voy a estudiar, porque a mí me gustó siempre estudiar educación. En realidad lo que me gustó fue estudiar educación, y estudié educación en ese lapso de jubilado, una maestría también, llegué al doctorado en educación, sobre todo para ver la posibilidad del títere como elemento educativo, pues mi especialidad es la educación alternativa, ¿verdad? La educación alternativa. Yo soy licenciado doctor en educación alternativa, donde ingresó el títere como un elemento alternativo en el proceso educativo, ¿verdad? Ahora también, yo había escrito muchas cosas dispersas que habían quedado, los guiones que preparaba para el teatro, todo eso, pero ya en ese tiempo jubilado me dediqué a ir escribiendo poco a poco, a plantear esas experiencias, porque uno pasa, pero esas experiencias quedan para un público que venga. Y bueno, a la fecha ya he acumulado 14 libros que no han sido publicados, los dos anteriores que se publicaron, tres anteriores, perdón, dejaba uno por fuera, que habían sido publicados. Así que está el libro estrella que yo quiero publicar, que tú me estás facilitando esa posibilidad de hacerlo digitalmente y me estás explicando cómo, Tío Carlos el Titiritero, basado en la experiencia que tuve en el año 86, 87 y 88 con el diario Pitoquito de Panorama. He recogido todas esas páginas, las actualicé, les coloqué otros ingredientes, y ese sería mi libro estrella por los momentos, ¿no? Luego está La importancia del títere como elemento pedagógico alternativo, que es otro libro ya de teoría, y ahí vienen más libros. Hay uno que se llama, en Maracaibo, los títeres se llaman Chimpete Champata, donde recojo mi participación en el Chimpete desde que se fundó, cuando estuve al momento, hasta mi jubilación. Así que hay esa posibilidad, porque ¿qué es lo que queda? El libro, sea como espacio físico, como objeto físico de lectura, o ahora como se le ve con los medios digitales, la lectura digitalizada. Eso es lo que queda, y la memoria no muere si está allí. Por eso yo considero que sí es importante publicar lo que uno ha hecho, las experiencias, los saberes de uno, transmitirlos ahí, que le pueden servir a otras personas.
3: Carlos, vamos a pensar hoy, 2021, hay un joven de 20 años que ha estado sensibilizado por todas las áreas del mundo del arte y que de repente al escucharte encuentra la esperanza de hacer del títere un oficio, de aprender a hacer títeres porque ama conseguir sonrisas en los demás, pero también porque sabe que de eso de alguna manera se puede vivir también, ¿no? ¿Qué recomendación le daría Carlos Aguirre a un joven que quiera ser titiritero?
1: Planteárselo como estilo de vida, porque el títere es un estilo de vida que uno asume, ¿verdad? Soy titiritero y ya asumí el hecho de ser titiritero, lo cual me lleva a millones de disciplinas, la teatral, la musical, todo, porque la psicológica, porque el títere es arte, indudablemente. El títere es un medio artístico, proviene de las artes escénicas, y es un arte de mutuas influencias, porque el títere recibe influencia del arte musical, de la poesía, de la música, de la danza, de todas las artes. Es quizás el arte más completo por tener toda la influencia de todas las artes. Por eso se le define como un arte de mutuas influencias. ¿Qué recomiendo yo? Bueno, dedicarse a hacer títeres, leer sobre lo que hay. Hoy día hay materiales sobre títeres, conocer de qué se trata, escribir, hacer lo que llamamos la dramaturgia para títeres. El títere es muy nuevo en este país y necesita de una literatura creada para él, necesita de un repertorio especial para él, porque casi todo el repertorio que antes utilizamos provenía del teatro. Y hay una diferencia, a pesar de que vienen de las artes escénicas, los dos son teatro de las artes escénicas, pero hay diferencias entre el teatro de actores o actrices y el teatro de títeres. Cada uno tiene su manera de ser distinto, su discurso es diferente. En el títere las acciones son importantes. El títere se acerca más al dibujo animado. Si alguien dibuja, pues no puede hacer títere y se va a encontrar con un medio que puede expresar su mundo interior, lo que le agrada, lo que le desagrada, las ficciones que crea. El títere es un elemento válido, es un elemento muy amplio para meter todas las ficciones que nosotros podamos imaginar. El títere estimula la capacidad imaginativa, creativa del individuo, del que lo hace y del que ve el espectáculo que hace. Yo invito a que hagan títeres, que comiencen haciendo títeres con cualquier cosa, con un papel, con un objeto de esos de refresco, una botella plástica de refresco, cualquier cosa sirve para títere. Con la imaginación se convierte en títere. Luego, ¿qué es lo que voy a hacer? ¿Qué es lo que voy a decir? ¿Cómo lo voy a decir? Ya no se necesitan los teatrinos que se usaban antes. Mi camisa sirve para ser títere, una sombrilla sirve para ser títere, mi cuerpo así, solo, sin nada, mi voz puede hacer títeres. Todo puede convertirse en un espectáculo de títere. Y le gusta eso al público todavía, ¿no? Estamos en una época donde los medios de digitalizados llevan a... Hay una rapidez muy grande, pero todavía los niños ven títeres, les gusta ver títeres, a pesar de que están viendo esos medios. Yo veía hace dos días a un niño que veía por el teléfono películas, que eran películas infantiles, muy cargadas de violencia, me parece, ¿no? Yo creo que la diferencia entre tiritero ahora es que debe conducir sus programas a programas que tengan más amor, mucho más amor, más que violencia, porque esos programas que hay en televisión, que ahora los manejan, los ven los niños por teléfono, están muy cargados de violencia, son muchos golpes y monstruos que vienen y pum, pum, la violencia grande, y que irá a pasar dentro de 20 años si se sigue manejando la violencia hasta el extremo.
3: Carlos, ha sido un placer de verdad compartir contigo esta noche. Se nos está agotando el tiempo. Yo les deseo a las maestras que nos escuchan, primero el reconocimiento a todos los educadores, ¿no? Pero les deseo que no pierdan la esperanza y que utilicen el títere, como tú lo has hecho, para hacer esa educación alternativa. Creo que son tiempos donde tenemos que ser muy creativos para poder enseñar valores a nuestros niños. Carlos Aguirre Fulcado nos regaló esta noche sus palabras y espero que ustedes muy pronto puedan tener los libros, porque Sultana del Lago de Torres va a editar parte de su literatura, parte de sus estudios y sus trabajos sobre el mundo del títere. Carlos, muchísimas gracias por compartir con nosotros. Unas palabras de despedida.
1: Público, respetable público, damas, caballeros, niñas y niñas, por ahora el espectáculo ha terminado y Luis Peroso Cervantes les ha convocado para la próxima sesión. Hasta luego.
3: Bueno, y yo también me despido recordándoles que estamos aquí de lunes a viernes de 9 a 10 de la noche por la Red Nacional de Emisoras Radio Fe y Alegría. Y lo que le digo todas las noches, por favor, sean felices, lean poesía.
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5: 10 de la noche, en punto. 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
11: 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Carlos Vargas, director nacional del Movimiento de Promoción Social, Fe y Alegría Ecuador.
12: Ante la pregunta de qué nos diría Ignacio a nuestras instituciones y a nuestros apostolados, yo diría que tres cosas. Primero, insistiría en que Cristo es el centro de cada persona y por el cual actuamos. Y aquí tendríamos que responder a la pregunta, ¿qué hemos hecho por Cristo? ¿Qué hemos hecho por sus preferidos? Segundo, nos diría que usemos todas las cosas de este mundo, toda su técnica, su inteligencia artificial, pero para alabar, hacer reverencia y servir a Dios nuestro Señor. Y por último, nos insistiría que sigamos discerniendo si nuestras comunidades y nuestros apostolados están donde deberían de estar.
13: Ignacio sigue caminando con nosotros.
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19: 10 de la noche y 5 minutos.
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0: 10:31.
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3: 10 de la noche y 35 minutos.
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0: 10 de la noche y 54 minutos.
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0: 11 de la noche y 3 minutos. 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
3: 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Sigue inspirando a mujeres y hombres que trabajan por un mundo más justo, reconciliado y esperanzador. Mercedes Solís, asistente ejecutiva de la conferencia y secretaria de la Red de Solidaridad y Apostolado Indígena, RESAI.
4: La espiritualidad ignaciana me sirve mucho en la vida porque me ayuda a descubrir a Dios en lo cotidiano, en las personas, en los territorios, en las conversaciones y también en las dificultades. Me ha enseñado que acompañar no significa llegar con respuestas, sino saber escuchar, aprender de los demás y caminar juntos y juntas. También me ayuda a discernir, a detenerme y preguntarme desde dónde estoy actuando, qué mueve mis decisiones y hacia dónde siento que Dios me invita. En mi trabajo, especialmente junto a los pueblos indígenas, me permite mantener la esperanza incluso frente a situaciones de injusticia o dolor. Me recuerda que, aún en contextos difíciles, siempre hay vida, sabiduría y posibilidades de transformación. Por eso, para mí, la espiritualidad ignaciana no es solamente una forma de rezar, es una manera de mirar la realidad, de tomar decisiones y de poner lo que soy y lo que tengo al servicio de los demás.
5: En todo, amar y servir.
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0: 11 de la noche y 8 minutos.
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0: 11:29.
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0: 11:33. 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
6: 11 de la noche y 36 minutos.
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0: 12 de la medianoche y 5 minutos.
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0: 12 de la medianoche y 5 minutos.
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0: 12 de la medianoche y 28 minutos.
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0: 12 de la medianoche y 33 minutos.
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0: De la medianoche y 34 minutos.
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0: 12 de la medianoche y 48 minutos.
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0: 12 de la medianoche y 55 minutos.
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0: Una de la mañana y 5 minutos.
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0: Una de la mañana y 6 minutos.

1:33. 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

0: de la mañana y 56 minutos.
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0: 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Dos de la mañana y tres minutos.
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0: 2 de la mañana y 21 minutos.
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0: 2 de la mañana y 29 minutos. 2 de la mañana y 30 minutos.
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0: 2:39.
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0: 2:55.
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0: 3 de la mañana, en punto.
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0: 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Tres de la mañana y dos minutos.
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0: 3 de la mañana y 20 minutos.
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3:27. 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

0: 3:35.
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0: 3:45.
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0: 3:54.
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0: 4:29. 4:30.
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0: Cuatro de la mañana y 31 minutos.

0: 5:03 de la mañana.
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0: 5:05 de la mañana.
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0: 5:31. 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
3: 5 de la mañana y 36 minutos.

0: 5:59. 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
2: El amor no pide permiso.
3: Respira profundo 2 o 3 veces. Serena tus sentimientos y tu mente repitiendo: Señor, dame tu sabiduría. Dice Jesús: un escriba que se ha hecho discípulo del reino de los cielos es como un padre de familia que va sacando de su tesoro lo nuevo y lo antiguo. Un escriba sería actualmente una combinación entre un teólogo experto en derecho canónico, un juez, un abogado y un notario público, o sea, una persona intelectual y sabia. Esta reflexión de Jesús cobra mucha fuerza porque los cristianos, como el escriba, debemos salvaguardar nuestras creencias éticas y prácticas religiosas y así educar a las otras generaciones, pero a la vez afrontar con entereza, libertad y amplio corazón la novedad de la cultura y de la tecnología. Haz silencio orante. Señor, los primeros cristianos supieron ofrecer las creencias judías y establecer enlaces con la novedad de tu evangelio. Así nosotros, como creyentes con experiencia, seamos sabios para discernir lo mejor de la cultura y la tecnología y saber unirlo como un todo venido de la mano providente de Dios. Amén.
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4: En Raudal Estéreo en Puerto Ayacucho, en el estado Amazonas, en Guiria y en Puerto Ayacucho. También estamos al aire a través de nuestras emisoras aliadas. Son las 6:01 de esta mañana y transmitimos también desde las 5:00 a.m. para toda la bolita del mundo. Lo hacemos a través de internet, a través de nuestro canal en YouTube, Fe y Alegría Media, al que ustedes pueden suscribirse completamente gratis. Y así pueden tener acceso no solamente a nuestra transmisión en vivo, sino a todas las entrevistas que hacemos en este y otros espacios que quedan a su entera disposición en ese canal. Y desde allí las pueden compartir. Pero además, también pueden desde allí interactuar con nosotros en el chat de la transmisión en vivo de este espacio que llega a ustedes de lunes a viernes por esa plataforma desde las 5:00 a.m. hasta las 9:00 a.m. Saludamos a quienes se están sumando, a quienes se están incorporando a esta. Ahora a nuestra señal, recordándoles que pueden participar a través del 0412-691-2454, que es el número de teléfono que ponemos a disposición para mensajes de texto y mensajes de WhatsApp. Si están fuera de Venezuela, +58 es el código internacional, +58 412-691-2454. Cuando nos escriban, incluyan, por favor, su nombre y apellido y además díganos desde dónde nos acompañan, desde dónde nos están escribiendo. Un dato que es absolutamente relevante, no solamente para saber desde dónde están ustedes, hasta dónde estamos llegando, sino también porque cuando hacen referencias a temáticas específicas, a denuncias sobre todo, es necesario que lo podamos ubicar geográficamente para quienes tengan competencia directa sobre ese asunto puedan saber que le estamos hablando a ellos, ¿no? Porque además hay sectores, hay estados, hay municipios, hay zonas que pueden compartir nombres. Las delicias hay en no sé cuántas ciudades de Venezuela. Al menos conozco dos, en Maracaibo y en Valencia. sector Las Delicias. Deben haber. Bueno, mira, ya son tres. Así que, por ejemplo, 23 de enero, ni se diga, 23 de enero hay en Caracas, en Puerto de Cucho, en Maracaibo, y debe haber en muchos lugares, porque era una fecha muy emblemática para el país, como 5 de julio, como barrio 24 de julio, y así, un montón de alternativas. Además, calle 5, avenida 16, en todas partes hay. Así que díganos desde dónde nos están acompañando cuando se escriban sus mensajitos, además de incluir su nombre y apellido. Son las 6 de la mañana, 4 minutos. Héctor, ahora sí te respondo. Buenos días, ¿cómo estáis?
5: Ah, bueno, estoy sirviéndome, suena café. Sirviéndome el café. Sirviéndome
4: el café. Y por el sonido es café caliente. En vivo.
5: Es que me regalaron este termo, mira. Porque aquí las horas pasan en el programa.
4: Qué envidia.
5: El café se pone frío. Ahora el café está caliente. De 5 a 9, el café está caliente.
4: Sonó a café caliente. A eso suena.
5: Bueno, así me pasa a mí cuando a ustedes llegan los pastelitos ahí al programa. Y quedo yo aquí babeando.
4: ¿Ah? Eso sonó a que te sacaste una espinita. ¿Ah?
5: No, esa espina no se saca con café, perdón. Esa no se saca con café. Ay, no, señora. Bueno, hay mensajes, Ira, que nos va llegando. La gente va escribiendo desde temprano por la mañana. En YouTube, por ejemplo, nos reclaman por el sonido de la radio desde hace algunos días que... Aquí es importante que nos digan dónde, en qué ciudad, en qué lugar. Isabel nos dice que hace días la radio no se escucha bien. Otros nos piden, Johnny Guerrero, que dejemos de hablar tanto de las tragedias del terremoto, por favor. Y nos escribe Rosa Carrullo, buenos días Héctor, Dios te bendiga. En el Zulia, San Francisco, sector Betulio González, nos van a matar. Son 5 y 6 horas todas las noches, 7 de la noche a 1. Por favor, son adultos mayores. Y un último mensaje que llega por ahora, dice, buenos días, saludos desde San Juan de los Morros. Son mensajes que usted deja ahí en el chat, escribir es completamente gratis, y aprovechando que está en YouTube, suscríbase al canal, dele me gusta y envíe, comparta el enlace con las personas que se conectan, con las personas interesadas en los temas de Venezuela. También dicen, feliz día de San Ignacio. El día de San Ignacio es mañana, dice 31 de julio, es el día de San Ignacio de Loyola. Pero bueno, igual, gracias antemano por el día de San Ignacio.
4: Así es mañana que celebramos el día de San Ignacio. Pero lo podemos empezar a celebrar desde hoy. Desde hoy lo podemos empezar a celebrar, no hay problema por eso. Son las 6 de la mañana, 6 minutos de la mañana, más mensajes que van llegando a esta hora. A ver, revisamos aquí. Mensaje que nos llega de parte de José Arias, que nos escribe para recordarnos que un día como hoy, 30 de julio, pero en el año 1947, en Austria, nació el actor de cine y político, este sí me cuesta siempre pronunciarlo, Arnold Schwarzenegger. No sé si superé la prueba. A ver. Está cumpliendo 79 años. Arnold es muy famoso, pero yo recuerdo de Arnold solo 2 películas. A ver, no voy a ser más sincera. 4 películas. Las de Terminator, que las estoy contando como una sola. Para mí, ahí fue que yo conocí a Arnold. Antes no sabía quién era Arnold. La segunda que no se me va a olvidar nunca es Mentiras Verdaderas, que fue una de las últimas que hizo. Mentiras Verdaderas, El Juguete Prometido, que me parece comiquísima, y la que hizo, que no, esa la vi 100,000 veces, pero no me acuerdo nunca cómo se llama. Está como en un planeta donde les falta oxígeno, es como un policía del futuro. Me acordaré antes de que termine el programa cómo se llama esa película.
5: La que más me gusta a mí de este actor es esta que estoy pasando de grupo, y se van a reír. Vamos a ver si identifican la película.
4: A ver.
5: A ver si identifican la película.
4: Capaz y yo he visto más películas de Arnold, pero cada vez que me lo dicen solo me acuerdo de esa.
5: Esta escena no te parece, no te recuerda a ninguna película. A ver. Que además es contrapuesta
4: sí,
5: a todo.
4: Claro.
5: Además es contrapuesta, claro, a todos los grandes personajes que ha hecho, de repente hace esta película.
4: Lo que pasa es que esta
5: un, es... un detective en el kinder, la conozco yo con ese nombre, no sé si tiene otro nombre.
4: Sí,
5: un detective en el kinder.
4: Creo que fue cuando empezó a hacer este tipo de, dejó mucho el cine de acción, netamente de acción, y empezó a combinar acción con comedia. Y ahí aparece esta y El Juguete Prometido.
5: Ah, también, claro, eso también es
4: más
5: buena,
4: o menos de este estilo también.
5: Sí.
4: Medio, y la última que hizo en ese estilo fue Mentiras Verdaderas, que también es medio comedia, medio acción.
5: Sí, ciertamente.
4: Entonces, fue lo último a lo que se, las últimas que hizo. Bueno, no, porque hay otra que no es tan comedia, es más acción, que es donde aparecen con las otras leyendas, con Sylvester Stallone, con Jean-Claude Van Damme. Hay una donde aparecen casi todos ellos, todos chiquiticos, ¿verdad? En una de las últimas películas que grabaron. Bueno, lo cierto es que está cumpliendo 79 años de edad. A mí no me llegó la invitación para esa fiesta de cumpleaños. Arnold Schwarzenegger, que además después se dedicó a la política en los Estados Unidos. También un día como hoy, 30 de julio, pero en el año 1952, en Israel nació el cantante y músico Ilan Chester. Va cerquita de Arnold. Está cumpliendo 74 años de edad. El del Cerro del Ávila. El que se ha retirado.
5: ¿No sabía que había nacido en Israel?
4: Sí, señor.
5: Mira, no sabía. Sí, señor.
4: El del Cerro del Ávila. También un día como hoy, 30 de julio, pero en 1971, en Estados Unidos, nació el cantante Elvis Crespo. Está celebrando su cumpleaños 55. Mira, este no sabía yo que había nacido en Estados Unidos. Yo juraba que era puertorriqueño. Sí, claro, Héctor, ¿sabes quién es Elvis Crespo?
5: Sí.
4: Igual que Marc Anthony. Marc Anthony también es nacido en Estados Unidos. Pero se presentan como puertorriqueños.
5: Son hijos de latinos, creo.
4: Sí, señor, sí, eso sí, sin duda.
5: Son más latinos que las tajadas, creo yo.
4: Sí. También un día como hoy, 30 de julio, pero en el 2008, la sonda espacial Phoenix Mars Lander de la NASA confirmó la existencia de agua en el planeta Marte. Eso lo sabemos desde hace 18 años. José Arias es quien envía el mensaje a esta hora de la mañana.
5: Bueno, también se reporta Ernesto Castellanos esta mañana con los indicadores económicos a los que diariamente le hace seguimiento. Iba a decir eventualmente, ¿no? Esto es recurrentemente. Ernesto Castellanos nos manda el valor del dólar y del banco y del euro, las cotizaciones que ofrece el Banco Central de Venezuela para cada jornada. Para hoy, el valor del dólar 745,63 y el del euro 848,82. El dólar subió 1,41 y el euro subió 2,76. Es la cotización que nos comparte Ernesto Castellanos cada mañana.
4: Enviaron un mensaje por aquí, dice, y la que hizo con Danny DeVito, donde queda embarazado. Claro, esa también. Esa es vieja, esa película es vieja.
5: ¿Esa es la que son gemelos?
4: Gemelos, los gemelos más diferentes que ha mostrado la industria del cine. Sí, esa misma. Mira, viste, he visto más películas de Arnold Schwarzenegger que no tengo tan fresca.
5: Bueno, tiene 75 años, ponte que haya empezado a hacer películas a los 20, 79. Bueno, 79, imagínate, o sea, tiene 50 años haciendo cine.
4: Más o menos, como sí, por lo menos. Sí. Entonces se dedicó a la comedia hace mucho antes. Con Danny DeVito. Bueno.
5: En el chat de YouTube, Arelis reacciona a lo de los gemelos, ¿sí? Claro.
4: Claro. Igualito.
5: La película es bastante cómica.
4: Igualito son. Bueno, más mensajes que llegan a esta hora de la mañana. Dicen por aquí, SOS, vecinos de Barrio San José, Avenida 35, los postes negros. Frente de la licorería del Portugués y el posta de electricidad al lado de la panadería Las Tres Rosas. Desde anoche se cayó la iguana o el machorro con el aguacero. Ya tiene 21 horas sin electricidad. Varios sectores. No, yo estoy leyendo un mensaje de ayer, me parece. A ver, se me movió aquí el grupo. Sí, señor. Estoy leyendo un mensaje de otro día. A ver.
5: A menos de que sea un sector.
4: No,
5: importa cuándo lo leas, siempre está sin
4: luz. Es probable. Bueno, se han visto casos, pero no es el caso. A ver, full sintonía, dice Juanchón desde Buenos Aires, en Argentina. Dice, información de última hora, paro nacional para el 6 del próximo mes. Concentración en la Casa Rosada. Esto es allá en Buenos Aires porque van a pedir la renuncia de Javier Milei, presidente de Argentina, dice Juanchón. Desde Buenos Aires, donde amaneció a 10 grados de temperatura.
6: Muy bien, muy bien. Te envidio completamente la temperatura, Juancho. Completamente. Se reporta Ramón Gómez Gil también con la décima de cada jornada desde Cumaná, en el estado Sucre, donde nos comparte siempre la décima. ¿Cómo va la situación? El volador se me enreda como una cola de seda o un ruego de un camisón. Y no es fácil la cuestión. No es cosa de ser valiente, es esencia resiliente. No perdamos la esperanza, construyamos la bonanza. El pueblo es sabio y paciente, dice Ramón Gómez Gil en esta jornada de jueves 30 de julio, es la décima del día.
4: Otro mensaje que llega es el de Jonás Parra, que como siempre está en sintonía del programa que considera el mejor de la bolita del mundo, de primera mano. Y lo hace a través de TuneIn Radio en compañía de su esposa Lue Martínez desde la parroquia Bartolomé de las Casas, Las Piedras, en el municipio Machiques de Perijá. Saludos.
6: Bueno, más mensajes también a esta hora. Buenos días, dicen por acá desde Mérida, José Marquina, licenciada iraní. Hay preocupación por el antivirus, pero se olvidan de la cantidad de perros, gatos y ahora las palomas, quienes transmiten enfermedades, y estos animales están en cafetines, abastos, carnicerías, plazas, casas y apartamentos. La parte médica se hace de la vista gorda, dice este mensaje. No sé si se refiere a la situación de La Guaira, la situación sanitaria que leíamos más temprano sobre el incremento de algunas enfermedades.
4: Más mensajes que llegan a esta hora de la mañana, dicen por aquí a través de la mensajería texto. Bendecido día, amigos de primera mano. Héctor, no demoler edificios caídos donde pueda haber cuerpos es el deber ser, mijo. Elevo un clamor por los afectados y los inocentes presos. Saludos a la gente de Una Palabra Oportuna y al gran John Wilson Palmar, dice la señora Ana Beltrán, desde la ciudad del Tigre en el estado Anzoátegui.
6: Por acá más mensajes, dicen por estos lados. Bendiciones, iraní, los familiares de los detenidos en Guasdualito. Enviamos nuestras palabras de conciencia y solidaridad, o de condolencias y solidaridad a todas las personas afectadas por el terremoto. Enviamos un mensaje al ministro Diosdado Cabello preguntando cuándo se va a retomar las revisiones de las causas que se venían haciendo a todos los detenidos a nivel nacional, recordando que hay retraso procesal e injusticia con nuestros familiares. Gracias. Por cierto, me acordé que antes del terremoto también se estaba hablando mucho en el país y se discutía incluso de reforma del sistema de justicia. Nos quedamos también colgados con las acciones de la reforma del sistema de justicia. No sé si se completaron todas al final, creo que no.
4: Todavía no se ha designado, por ejemplo, los nuevos magistrados.
6: Los jueces, sí.
4: Que es un tema que, hasta donde uno puede entender, ahora pasa por el proceso de diálogo y negociación que inicia este sábado. Porque al menos ha sido puesto en la agenda, en el proceso de reinstitucionalización, está CNE y Tribunal Supremo de Justicia. Pero había trabajos del Comité de Postulaciones para los magistrados del Tribunal Supremo de Justicia. Hay muchos temas que se quedaron en pausa. Por ejemplo, el portal Noticia al Día, en la mañana de hoy, ofrece como su principal titular a esta hora de la mañana: Héctor Rodríguez anuncia que en 60 días presentarán el plan de reconstrucción nacional tras doblete sísmico. Y yo me pregunto, el ministro de Educación, que es ministro de Educación, ¿no había sido el que habían responsabilizado para en 60 días presentar el plan de reestructuración del gobierno? Ahora va a presentar, es el mismo que va a presentar en 60 días el plan de reconstrucción nacional tras el doblete sísmico, pero bueno, ¿y quién va a ser ministro de Educación mientras tanto? porque parece que se van poniendo cosas en pausa. Entonces es como, ¿cómo es que dice el dicho popular? De vestir un santo para vestir otro.
6: Para vestir otro, exactamente.
4: O sea, ¿cuánto trabajo tiene el ministro? Yo no sé, y el tema no es si le pagan todos los sueldos, sino ¿a qué horas? ¿A qué horas? ¿Quién prioriza el tema educativo entonces? Porque además, yo lo que he visto en su canal en Telegram son visitas a colegios en revisión de cierre de año escolar, de que se supone son las tareas del ministro, ¿no? Estar pendiente del cierre de año escolar, de la afectación en las escuelas, de las escuelas que ahora están como refugios que necesitan desocupar antes de septiembre que arranca el año escolar para no afectar el derecho a la educación de niños, niñas y adolescentes que deben acudir a sus clases. Pero ahora, además de que acompaña con mucha frecuencia a la presidenta de la República, la presidenta encargada del Cielo INA, un montón de actos, ahora es responsable de presentar en 60 días el Plan de Reconstrucción Nacional, dice el vicepresidente sectorial para el socialismo social y territorial. Socialismo social. Diría un amigo mío, hay como una cacofonía ahí. Anunció que en un plazo de 60 días será presentado al país el Plan de Reconstrucción Nacional elaborado en conjunto con expertos de la Organización de Naciones Unidas tras el doble sismo registrado el pasado 24 de junio. Esto lo hizo mientras instalaba un taller con la Organización de Naciones Unidas para elaborar este proyecto. Informó que a partir del jueves, es decir, de hoy, van a haber mesas de trabajo especializadas más de un mes después del terremoto. Se instalan unas mesas especializadas para hacer diagnóstico y para consolidar en un informe detallado la magnitud de los daños y los lineamientos estratégicos para la recuperación de las zonas afectadas. Y se va a presentar en 2 meses. Es decir, que 3 meses después, poco más de 3 meses después, que vamos a saber, estoy calculando, ¿no? Eso es lo que está diciendo. Porque las mesas apenas se instalan hoy. Y eso fue hace un mes y una semana, prácticamente. 24
6: no, y luego te encuentras, y luego te encuentras, por ejemplo, el carabobeño con un titular que en casi 40 colegios no han iniciado las reparaciones tras los terremotos.
4: Yo hay algunos que todavía están esperando inspecciones.
6: Yo no diría que el ministro tiene que estar con una pala reparando en los colegios, pero en teoría, esto debería ser el foco del ministro, los colegios.
4: Mira, todavía están en proceso de entrega de formatos de título de bachiller. Todavía.
6: Y mañana serían los actos, ¿no?
4: Se supone que mañana cierra el año escolar.
6: Mañana son los actos.
4: Y todavía no han terminado revisión de expedientes en la educación media y los demás niveles de educación. Digo, no es el ministro el que va a hacer la revisión de todos los expedientes y el que va a firmar todos los títulos y todo lo demás, pero es que hay áreas de Ministerio de Educación, a diferencia de las escuelas, Ministerio de Educación y las oficinas, los centros de desarrollo de la calidad educativa, antes llamados zonas educativas, no se van de vacaciones en agosto. Ellos tienen que preparar el año escolar que viene, se arranca en septiembre. Entonces, uno lo que se pregunta es si el ministro anda ocupado en el viceministerio, porque es en la vicepresidencia, porque es ministro y es vicepresidente. ¿Cómo es que dice el otro dicho? El que asa dos conejos, se le queman los dos. Se le queman los dos.
6: Al menos uno se quema.
4: Ojalá no sea la educación, porque la educación tiene muchos años quemándose. Sí. Ya tenemos muchos años quemando la educación. Y ni hablar de los temas pendientes en materia laboral. Todavía no hay respuesta para los maestros sobre contratación colectiva. No hay respuesta
6: para los trabajadores
4: para el salario. No hay respuesta para las escuelas subvencionadas sobre lo que llaman, ¿cómo es que le llaman? Al bono de ¿qué?
6: De profesionalización.
4: O sea, es que tiene un montón de tareas pendientes, pero estará ocupado en los próximos 60 días haciendo el Plan de Reconstrucción Nacional por el doblete sísmico. Ojo, que es un tema muy importante, pero tú no puedes poner en la balanza competir este tema con el de la educación. creo que lo que hace falta es, si el ministro va a ser vicepresidente, que otro sea ministro, y si el ministro va a ser ministro, que otro sea vicepresidente del socialismo social, para que cada quien pueda dedicar su tiempo completo y exclusivo a una tarea que es para que parezca priorizada, ¿no? Mm. Al menos. 6:24 minutos de la mañana. Vamos a cambiar de tema. Vamos a hablar de deporte.
6: Del deporte.
4: Juan David Nucete está listo. Desde las gradas para ponernos al día con los temas del deporte y la participación de venezolanos y venezolanas en distintas disciplinas dentro y fuera de nuestro país. Juan David, bienvenido, buenos días.
7: Buen día, Irani, buen día, Héctor, y a todos los que nos escuchan a esta hora de la mañana. Así es, iniciamos el recorrido por la participación deportiva de la jornada del día de ayer. El titular se lo lleva Luis Arraez, porque se convirtió en líder absoluto de la MLB en bate, en bateo. La Regadera superó este miércoles en la paliza que le propinó el equipo de San Francisco, los Cerveceros de Milwaukee. El criollo terminó la jornada con 5-4, de 5-4 se fue, con una anotada y dos carreras impulsadas para asumir el liderato con promedio de 331 de averaje, superando a los 329 del jugador que le sigue. Luis Arraez comenzó con este turno y luego un turno que falló, luego en el segundo turno empezó con un hit, otro imparable en el tercer inning, luego llegó a segunda y a tercera con su décima base rodada. Luego conectó un nuevo sencillo en el cuarto turno y de esta manera Luis Arraez sigue con gran presente, a espera también de lo que le depara su futuro, porque es increíble que un jugador de tal talla y que sea líder absoluto aún tenga incertidumbre con respecto a su futuro, porque recordemos que tiene un contrato de un solo año, así que seguiremos hablando seguramente de lo que pase con Luis Arraez esta temporada de MLB. Hablamos también de lo que pasó el día de ayer en la jornada de los Juegos Centroamericanos y del Caribe. Venezuela se colgó una nueva medalla de oro en surf. Ya sabíamos que teníamos esa medalla asegurada, pues la final fue entre dos venezolanos. Finalmente se la llevó en surf Rafael Pereira. Se llevó el oro. La medalla de plata se la llevó el venezolano también José López. Tuvimos unas cuantas medallas de bronce. Otra de plata en natación, Manuel Díaz consiguió la medalla de plata en los 200 metros de natación. Otras medallas de bronce en natación, también 100 metros en estilo libre, es María Yegres. El equipo de natación de 4% también consiguió medallas de bronce. El medallero se actualiza, sigue de cuarto Venezuela. Ahora con una medalla de oro, 21 de plata y 41 medallas de bronce, para un total de 74 medallas. En el medallero sigue por encima a Cuba. El primero de las delegaciones es México con 153 medallas. Colombia tiene 97, Cuba tiene 55 y Venezuela tiene 74. Pero Cuba tiene más medallas de oro y es lo que predomina entonces en esta tabla del medallero de los Juegos Centroamericanos y del Caribe. Para la jornada de hoy, por cierto, también tuvimos a la selección femenina, que ganó su primer partido en los Juegos Centroamericanos con un marcador de 3-0. Goles de Génesis Flores, Yelinor Reyes y Orliane Durán para el primer encuentro de la primera fase de los Juegos Centroamericanos para la selección femenina. Hoy, entre las jornadas de los diferentes deportes, debuta el fútbol masculino, la sub-20 debuta ante México a las 4 de la tarde. También tenemos tenis a las 10 de la mañana, voleibol de playa femenino a las 10 de la mañana también, softball a las 11 y media, voleibol de playa masculino a la 1 de la mañana, marca el calendario que publica la cuenta de Instagram del Comité Olímpico Venezolano en su Instagram. Pasamos al fútbol, repasamos las noticias de ayer del fútbol. Luis Balbo, lateral vinotinto, fichó por el Sturmgrass, un equipo de la primera división de Austria que ha sido campeón en las últimas temporadas en esa liga europea. Un equipo que va a jugar Champions League esta temporada, así que es una noticia importante para el lateral izquierdo de 20 años, Luis Francisco Balbo. Otra noticia dedicada especialmente para Héctor Escandela. Ya anotó nuevamente José Salomón Rondón en el juego de las estrellas entre las estrellas de la MLS y las estrellas de la Liga Mexicana. Salomón Rondón anotó un gol en ese partido para seguir sumando entre este partido, que bueno, es especial, es más que todo un evento que más que deportivos es publicitario y es un evento de espectacularidad, como le gusta hacer a la MLS en este tipo de eventos. Finalmente hoy juega el Caracas en el partido de vuelta de la Copa Sudamericana ante Independiente de Santa Fe. Buscan la épica, tienen que remontar un resultado de 2-0. Perdieron el primer partido, el partido de ida en Colombia. Ahora, hoy, a las 8:30 de la noche, se miden Caracas versus Independiente de Santa Fe por el partido de vuelta de Copa Sudamericana. Jugarán en el Estadio Metropolitano de Caudare en Lara. Tienen que, por lo menos, anotar estos dos goles, intentar empatar y llevar a la larga el compromiso. Santa Fe viene de perder, pero usó un plantel alternativo en su último juego del torneo local. Así que veremos lo que pase hoy. Es la información que tenemos por este día en el panorama deportivo y de nuestros deportistas en el ámbito nacional y sus compromisos internacionales desde las gradas.
4: Muchísimas gracias, Juan David Nocete, por la actualización, por este reporte ampliado sobre el deporte en la mañana de hoy, especialmente con la actuación destacada de venezolanos y venezolanas en las distintas disciplinas dentro y fuera de Venezuela. Son las 6:30 minutos y nos vamos desde las gradas hasta el Centro de Monitoreo Meteorológico de Radio Fe y Alegría. Ahí está Rafael González, listo para seguir contándonos cómo se portan las ondas tropicales. Viene la 32 ahora. ¿Cómo están las condiciones del clima para nuestro país en estas y las próximas horas? Rafa, te escuchamos. Buenos días.
8: Muy buenos días, estimada licenciada Iranía Costa. Saludos. Me parece que durmió bien y tuvo electricidad anoche.
4: Bueno, quisiera yo también creerlo, pero bueno, uno, hay algo que Darwin llamaba adaptación.
5: Adaptación, sí.
4: Para sobrevivir hay que adaptarse, Rafa, ya casi que me acostumbro, lamentablemente.
8: Bueno, en cuanto a la onda tropical número 32, Inamet dice que llega el sábado, pero por la tarde. Yo la veo aquí que está llegando una, no sé si será la 31 y medio, pero esta se ve para la tarde ya llegando al país. No se ve como vaguada, como onda tropical, me imagino que será remanente la 31, pero viene llegando una bastante grandecita por el Atlántico para esta tarde. Y esta mañana ha estado lloviendo en la tierra de Héctor, por Puerto Ayacucho, hacia San Fernando, toda la frontera Venezuela-Colombia, en Amazonas, con lluvias. Hoy INAMET tiene alerta de lluvias para la mañana, 9, 10, 11 de la mañana, hacia el centro de Apure y también al sur de Viruaca, San Juan de Payara, toda esta zona de mañana, toda la mañana y mediodía va a estar con lluvias, descargas eléctricas, como podemos observar ya en el mapa. Estas es son las últimas 3 horas, cómo ha estado la cosa. Las precipitaciones a las 5 de la mañana, ha llovido entre Guasualito y Colombia. Toda esta zona del Alto Apure también ha manifestado algunas lloviznas esta mañana. Y ha estado con lluvias también todo el sur de Lara, Portuguesa, el centro de Barinas, Cojedes, y lluvias también en Apure hacia San Fernando y toda la zona de Achaguas, Ciudad de Nutres en Marina, y todo también el sector norte de Falcón, desde Morón y casi hasta San Francisco, hasta San Juan de los Cayos, mucha lluvia. Ha sido una onda tropical que ha traído mucha lluvia hoy y sigue generando para el día en todo el occidente. Hoy INAMET ve la onda tropical 31 en el occidente entre Mérida y Maracaibo. o toda la zona del estado Zulia, especialmente la zona occidental, Masiques, Villa del Rosario, que se ve nublado y con algunas lloviznas, y también la desembocadura del Escalante, el río Bravo, el río de Oro, todos los ríos que

0: oeste de Guárico, Portuguesa, Cojedes, este de Barinas, este de Apure, sur de Lara y lago de Maracaibo. Es el mapa que estamos viendo, está bien acertado. Lo que falta es eso que viene llegando aquí por el Atlántico, que todavía no se pronuncia si es onda tropical 32 o una vaguada. Así que estamos esperando porque la onda tropical 32, según las indicaciones del Centro Internacional de Huracanes y también el INAMET, la tenemos para el 2 de agosto, 1 y 2 de agosto. Desplazándose por el Océano Atlántico, también la onda tropical 33 viene despacito, muy despacito, a 18 kilómetros por hora, aquí está. Y la onda tropical 34 ya casi sale de África. Y una muy grande que viene ya en África, que será para dentro de unos 10 días, es esta onda tropical 35, y aquí está la 36, y aquí está la 37, y aquí está la 38. O sea que tenemos todavía mes de agosto, y quizás ya anunciando septiembre, muy lluvioso para nosotros. Es las condiciones del clima, según las indicaciones de los satélites. Nosotros retornamos con las indicaciones de las noticias, con Héctor Escandé e Iraní Acosta. Adelante, compañeros.
1: Muchísimas gracias.
2: Gracias, Rafael, por este informe siempre completo sobre la situación climatológica en nuestro país. Son las 6:36 minutos, vamos a avanzar. Y para ello saludamos y damos la bienvenida también en este espacio a nuestro invitado del día de hoy. Se trata de Miguel Amendolara, quien es presidente de la Cámara de Comercio de Cumaná en el estado Sucre y nos acompaña a esta hora en vivo y en directo. Miguel Amendolara, bienvenido. Buenos días. A ver si su micrófono está activo para que le podamos escuchar.
3: Listo.
2: Ahora sí, buenos días. Bienvenido.
3: Bueno, gracias, Francisco. Muy buenos días.
2: ¿Cómo amanece por acá? Iraní le saluda por aquí, Iraní Acosta. Bueno, ya se cumplieron la semana pasada 5 meses de la declaración de emergencia hídrica por la situación que se ha presentado con el túnel de trasvase del Turimiquire. Esto afecta a varios sectores de Cumaná, también del estado Nueva Esparta. Y queremos mirar con usted cómo van haciendo balance de lo que han sido estos 5 meses, lo que ha significado para el sector comercial y productivo de esta zona del país. ¿Qué implicaciones ha tenido? ¿Han podido hacer estimación de pérdidas o de dificultades que ha representado esta para la actividad que ustedes desarrollan en el estado Sucre?
3: Sí, en efecto, ya 5 meses de esa paralización hídrica, que gracias a Dios ha ido mejorando, aunque el Turimiquire sigue cerrado. Han estado haciendo algunas maniobras, la gente de Hidroven aquí en la ciudad de Cumaná, conectando sectores y algunos otros puntos de captación de agua que tenemos en la ciudad, y no hay que negar que el servicio de agua se ha ido reincorporando en la gran mayoría de la ciudad. No ha sido fluido 24/7, pero sí la han estado conectando alrededor de 48 horas, 50 horas, luego hacen una parada de 3 días, 4 días, luego la vuelven a poner, y así sucesivamente en todos los sectores de la ciudad. En cuanto a cómo ha afectado, mira, la afectación en un principio fue bastante grave, bastante fuerte, tanto así que habían empresas, aparentemente las plantas enlatadoras de atún y sardinas de aquí de la ciudad y del municipio vecino, que es municipio Bolívar, tuvieron bastante dificultad para poder obtener el vital líquido y cumplir sus procesos de producción. Tuvieron paradas continua de casi 60 días porque surtirse a través de la cisterna era casi un imposible. Sus procesos demandan altas cantidades de agua que los camiones cisterna no lo pueden suplir. Entonces, bueno, otros sectores afectados también han sido los fabricantes de productos químicos, las fábricas de pintura, el comercio, pero bueno, repito, desde hace 2 meses, quizás 2 meses y medio acá, el agua

0: estado llegando de la manera como te comenté en un principio.
1: En estos meses, ¿cómo han cambiado las dinámicas comerciales por producto del tema del agua? Entiendo que no es igual para el personal, para los horarios de apertura, para el almacenamiento, cuando tienes o no tienes disponibilidad de servicios básicos. ¿Cómo se han ido adaptando en estas últimas semanas?
0: Bueno, mira, nos ha tocado hacer grandes inversiones en cuanto al almacenaje de agua, porque de verdad, y hay que confesarlo, Cumaná no estaba preparado para esto. Cumaná siempre ha sido una ciudad bendecida por tener buen suministro de agua y nos tocó esta emergencia de repente y nos agarró a todos sin excepción, fuera de base. Muy pocos tienen grandes cantidades de almacenaje en sus plantas, en sus comercios y en sus residencias. A lo mucho el que tendrán tanques de 1.000 litros, 2.000 litros, no suficiente para tal. Hay plantas que sí tenían sus grandes capacidades de almacenaje, pero una vez que se agota, se agotó. Pues entonces, ¿cómo lo volvían a llenar? Entonces, bueno, la inversión que nos tocó hacer al sector comercial, industrial, fue bastante fuerte. Tuvimos que adaptarnos a esta nueva dinámica. A nivel personal, los trabajadores de igual manera, en un principio el ausentismo laboral fue bastante alto por esa misma situación. Cuando las empresas lograban conseguir agua, algunos de sus trabajadores no tenían en su casa, entonces, ¿qué podíamos hacer, no? Quédate, resuelve tu situación personal primero, porque si no estás bien en casa, ¿cómo vas a estar bien en el lugar de trabajo? Entonces, sí, fue bastante difícil adaptarse, pero esperemos que pronto se termine de solucionar esta situación del túnel. Esta semana no hemos recibido reporte desde la semana pasada, no sabemos en qué estatus va.
2: Precisamente por ahí va mi siguiente consulta, y es que habla de adaptación y de esperanza de que se resuelva pronto. ¿Qué ha significado para el sector comercial tener que ir lidiando con el no tener certeza de hasta cuándo se mantiene la situación? Porque si bien han podido tener acceso a agua potable en los últimos 2 meses, en comparación con lo que fueron los primeros 2 meses de la emergencia, pues tampoco es un servicio que está de forma permanente como solía ser. Es decir, hay jornadas de racionamiento, hay horas, días que están sin el servicio. Usted ha dicho, han tenido que comprar tanques. Esas decisiones de cuánto se invierte en un tanque o qué tipo de tanque se adquiere, qué tipo de instalación alternativa se hace, ¿cómo se toman sin tener precisión de hasta cuándo es la emergencia hídrica? ¿Cómo lo van manejando?
0: Mira, ya usted lo dijo, planificarse aquí en esta ciudad con esta crisis hídrica es un imposible. Aunque ha habido un patrón que lo hemos estado descifrando porque tampoco han hecho un cronograma público de, mira, estos sectores esta semana va a llegarle el agua de tal día a tal día. No, no hay un, pero el patrón que se ha estado repitiendo es que si tú recibiste agua el día jueves, la próxima semana un día antes, el miércoles, y la siguiente un día antes, el martes. Es más o menos el patrón que se ha estado repitiendo y de esa manera nos hemos podido más o menos organizar. Mira, a niveles residenciales la gente ha estado comprando tanques plásticos, sus conexiones, inversiones en bombas para poder bombear esa agua. En algunas plantas, algunas empresas han estado construyendo tanques subterráneos o de concreto, también tanques plásticos de grandes capacidades. Eso ha sido la dinámica aquí en esta ciudad. Y camiones cisterna a lo largo de todas las calles de la ciudad, para arriba y para abajo. Se ven más camiones cisternas que carros.
1: Hay un tema esto de la adaptabilidad también, y hay otros factores que inciden, ¿no? Porque a veces un comercio, una tienda, un supermercado o un hotel, por ejemplo, teniendo en cuenta el Estado Sucre como un lugar que ofrece
0: Servicios
1: servicios
0: turísticos.
1: turísticos importantes a la población, y hace una inversión, por ejemplo, en comprar una bomba, en comprar el tanque, en instalar, o incluso en perforar un pozo. O hace lo que tiene que hacer para adaptarse, entre comillas. Pero luego también depende de la energía eléctrica y hemos visto en los últimos días también cómo se agrava el tema de la insuficiencia del servicio eléctrico y no sé si este escenario también los está golpeando a ustedes en el estado
0: Claro.
1: Sucre.
0: Sí, claro. Es que es un escenario nacional. El estado Sucre no escapa de eso. Es más, creo que en Cumaná están siendo un poco condescendientes porque tenemos esta situación del agua, pero hay otros sectores de la ciudad, perdón, del estado que los cortes eléctricos son mayores. En la zona ya de Carúpano hacia Paria, los cortes de electricidad son de 6 horas, 5 horas, hasta más, a veces hasta de 8 horas. En cambio, en la ciudad, los cortes que hemos tenido de reporte han sido de 2 horas, hora y media, son más cortos, pero no escapamos de eso. Igual, de igual manera, lo padecemos. Y una unidad de producción que se paraliza por una energía, por un corte eléctrico, ya, eso representa ya una pérdida, automáticamente. Porque nuevamente volver a arrancar las líneas de producción, resetear los equipos, quizás si hablamos de una línea alimenticia, los productos que estén en esa línea, es muy probable que también se dañen. Entonces, son pérdidas no calculadas en su gran totalidad por la empresa y bueno, no, nos toca asumirlo porque no hay una dirigencia en la corporación eléctrica responsable para poder asumir esos costos que nos causan a nosotros.
2: Decía usted que no han recibido reportes de cómo van las obras en la última semana. De acuerdo al último reporte que recibieron y con qué frecuencia lo recibían, ¿qué prevén? ¿Cómo está de avanzada las obras cuando dicen las autoridades que finalmente va a poder estar listo el trabajo que se está haciendo y eso pueda permitir que se restablezca de manera definitiva el servicio de agua potable en toda la ciudad como lo conocían antes de esta emergencia?
0: Mira, el último reporte de la semana pasada era que iniciaron nuevamente las obras porque se habían paralizado por lo del terremoto allá del centro del país, los lamentables terremotos que ocurrieron. Mientras ellos hacían todas las experticias técnicas de cómo estaba el túnel, porque los obreros están adentro de ese túnel. Entonces, hicieron una experticia técnica, luego de eso verificaron que si era apto para trabajar y apenas la semana pasada o la antepasada, no recuerdo ahorita, iniciaron las obras. Eso es lo último que sabemos. No sabemos los avances. Los reportes son de manera pública. No es que nos hacen un reporte especial a nosotros como Cámara de Comercio, no. Lo lanzan a manera pública y bueno, allí todos nos enteramos de cómo va. Pero esta semana no han hecho nada. Así que, ni siquiera sabemos cuándo va a culminarse, porque esa ha sido la gran pregunta desde el inicio de la crisis. ¿Cuánto tiempo va a tardar en eso? No hay respuesta.
1: Hay una pregunta que nos hacíamos desde el principio, era, bueno, esta es una de las que usted hace, ¿no? ¿Hasta cuándo la gente tiene que esperar? Porque eso le permite a la familia, al comerciante, al productor, al empresario, generarse un cronograma, así de simple. Mira, no voy a tener agua corriente hasta febrero de 2028. Bueno, ¿qué hago de aquí a febrero del 2028? Exacto. Sin embargo, bueno, en la incertidumbre también la familia venezolana tiene una maestría ya en la incertidumbre, aunque no es lo ideal. Por ejemplo, se viene la temporada de vacaciones, una temporada de vacaciones que tiene una incidencia, que usted lo mencionaba, de varios factores. Va a ser atípica porque venimos de los terremotos. Sí. Es atípica en Sucre porque tenemos la situación de la ausencia de agua potable. Desde la Cámara de Comercio, ¿qué previsiones tienen para los próximos meses en ese pensar, en ese idear, en ese planificarse internamente también por las condiciones del contexto?
0: Bueno, mira, desde el inicio de la crisis hicimos contactos con una flota de camiones cisterna que se puso a la disposición de nuestras empresas afiliadas, inclusive de las no afiliadas también, porque total, todos pertenecemos a este aparato productivo de la ciudad y todos merecemos recibir el vital líquido para que nada se paralice. Ese plan sigue, ellos están ahí disponibles para los lugares de donde no tenga acceso el agua, donde no esté llegando vía tubería. De resto, Héctor, prácticamente no nos corresponde a nosotros poder solucionar eso. Ojalá estuviera ese poder en nuestras manos. Creo que ya, quizás ya se hubiera solucionado. Es otra manera de pensar de la parte privada y cómo se gestionan las crisis y de qué rapidez se hace.
2: En medio de toda esta situación y las decisiones que han ido tomando para mantenerse activos, para poder reactivarse en algunos casos donde tuvieron que suspender sus labores por la crisis en los primeros meses, ¿qué impacto ha tenido esto sobre sus estructuras de costo y finalmente el costo del servicio que ofrecen o de la producción que ofrecen o del comercio que hacen para los consumidores finales? ¿Tienen alguna estimación de si han tenido que incrementar algún precio de los servicios que ofrecen o han tenido que espaciar la oferta y también cómo se ha ido comportando la demanda? ¿Han podido hacer esos cálculos?
0: Sí, estuvimos teniendo reportes de nuestros afiliados los primeros tres meses, porque tenemos 2 meses que ya no recibimos más reporte cuando empezaron ya a surtir agua por tubería. El impacto fue bastante alto para las empresas y los comercios, las industrias que recibían agua vía cisterna fue bastante alto, más sin embargo, esos industriales, conscientes de la situación también nacional, la situación social de nuestros ciudadanos, no incrementaron los costos de los productos que allí elaboramos, fueron absorbidos por ellos, pero el impacto fue bastante alto porque habían empresas, por ejemplo, los servicios de lavandería, habían lavanderías que requerían una cisterna de 10.000 litros cada 48 horas, y las cisternas en ese momento estaban alrededor de los 60, $70, algunas en 80, dependiendo. Las que nosotros pusimos a la orden de la Cámara, bajo un convenio de unos camiones cisternas privados que no tenían nada que ver con nosotros, ellos establecieron un precio por sugerencia nuestra de $60. Y así estuvieron trabajando. Entonces, imagínate una empresa que cada 48 horas tenga que desembolsar $60. Y sin embargo, ellos absorbieron ese costo, no elevaron su servicio.
2: Miguel Amendolara, de verdad, muchísimas gracias. Ha sido muy amable por atender los micrófonos y las cámaras de Radio Fe y Alegría a esta hora de la mañana.
0: No, gracias a ustedes por el contacto y por esta ocasión. Siempre a la orden por aquí.
2: Ahí escuchábamos y veíamos a Miguel Amendolara, quien es presidente de la Cámara de Comercio de Cumaná en el estado Sucre, quien continúa en emergencia hídrica. Se han ido aplicando medidas de contingencia que han permitido paulatinamente, de manera progresiva, ir restableciendo el servicio de agua potable en algunas zonas de la ciudad de Cumaná, en el estado Sucre, aunque no ha significado el restablecimiento normal del servicio, que para esta zona del país significaba tener agua continua. Y ahora tienen agua, pero quizás una vez a la semana por tubería, se complementan con despachos por camiones cisternas, lo que ha llevado, como bien lo comenta Miguel Amendolara, a comerciantes y también a personas a instalar en sus residencias algunos dispositivos de almacenamiento de agua, tanques de agua, potes de agua, y en algunos casos incluso algunos más osados se han inclinado por la construcción de tanques subterráneos o tanques de concreto para poder almacenar aguas, para ajustarse, para adaptarse a esta nueva realidad que vive el estado Sucre, sin que hasta el día de hoy sepan por cuánto tiempo más se van a prolongar las obras para el restablecimiento total del túnel de trasvase del Turimiquire, que permite el abastecimiento de agua a esta zona del país en el oriente venezolano. 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
10: Ante la pregunta de qué nos diría Ignacio a nuestras instituciones, a nuestros apostolados, yo diría que tres cosas. Primero, insistiría en que Cristo es el centro de cada persona y por el cual actuamos. Y aquí tendríamos que responder a la pregunta, ¿qué hemos hecho por Cristo? ¿Qué hemos hecho por sus preferidos? Segundo, nos diría que usemos todas las cosas de este mundo, toda su técnica, su inteligencia artificial, pero para alabar, hacer reverencia y servir a Dios nuestro Señor. Y por último, nos insistiría que sigamos discerniendo si nuestras comunidades y nuestros apostolados están donde deberían de estar.
11: Ignacio sigue caminando con nosotros.
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4: 6 de la mañana y 58 minutos. 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
18: Y amigos de Radio Fe y Alegría, buenos días, muy buenos días. Son las 7 de la mañana en punto, 7:00 minutos de la mañana de este día, jueves 30 de julio de 2026. Mañana es 31 y se acaba el mes de julio. Mañana celebramos la fiesta de San Ignacio de Loyola y estaremos esperando la bienvenida del mes de agosto, el mes de las vacaciones para los más pequeños de la casa. Cierra el año escolar, legalmente hablando, aunque habrán algunas actividades todavía pendientes. Hay quienes ya están de vacaciones. Fabiana, por ejemplo, mi sobrina está de vacaciones.
1: Ah, ella, mi sobrino está... lo castigaron hasta el 31 de julio.
18: Ay, Dios,
1: hasta el
18: 31. Qué pecado, qué pecado. No, mi sobrina ya está de vacaciones. Eso tiene ventajas y desventajas. A mi hermana se le ocurrió estrenar una sabana. Y
1: para tu hermana no creo que tenga ninguna ventaja.
18: Después de haberle regalado en el cumpleaños unas témperas. Imagínate de qué color está la sabana ahora. 7 claro, de la mañana, un minuto. 7:01 de esta mañana. Seguimos, Héctor Escandella, esta servidora Iranía Costa, junto a todo el equipo de la Red Nacional de Radio Fe y Alegría, acompañándoles en este espacio, iniciando ya la tercera hora de transmisión de este programa que hacemos en vivo y en directo y se transmite para todo el país a través de las más de 20 emisoras que conforman la Red Nacional de Radio Fe y Alegría y que además se transmite para todo el planeta Tierra a través de Internet, a través de nuestro canal en YouTube, Fe y Alegría Media, al que ustedes se pueden suscribir de forma gratuita. Activen ahí las notificaciones y envíenle el enlace a todas las personas que conocen para que puedan arrancar su jornada informados e informadas siempre de primera mano. Es la tercera hora de nuestra transmisión, así que saludamos a quienes se suman y a quienes se incorporan a esta señal. 0412-691-2454. Recuerden, es el número para mensajes de texto. Y mensajes de WhatsApp, incluyan su nombre y apellido y también díganos desde dónde nos escuchan. 7:02, Héctor.
1: Bueno, hay mensajes que van llegando, Ira, a las distintas plataformas en YouTube, en Fe Alegría Media, la gente bastante activa el día de hoy. A ver si logro comenzar donde los dejamos, ¿no? Donde los dejamos hace rato. Buenos días, saludos desde San Juan de los Morros. Nos escribía José Luis Pantoja más temprano, también Arelis reaccionaba al tema de los gemelos cuando hablábamos de Arnold Schwarzenegger. También Antonio Marcano, buenos días, saludos desde el Tigre. Se subió la gata a la batea, dice Antonio Marcano. 9 horas de racionamiento eléctrico en 2 cortes, uno de 5 horas y otro de 4 horas. ¿Qué tal? No, ¿qué tal? No, es un crimen. 9 horas sin electricidad, madre de Dios. Buenos días, apreciado Héctor Iraní. Observo que no leen completo los mensajes. Escribe Juan Carsten, sesgo de la información, ¿no? Intentamos leerlos, si los entendemos, créame que los leemos todos. Saludos, señores, desde Cumaná, dicen por acá, la desidia y la ineptitud de parte de los gobernantes están acabando con la vida del cumanés. También escribe José Martínez.
18: Otro mensaje que llega a esta hora, que llega a través de la mensajería de texto, dice por aquí, buen día, amiga iraní, teléfono arreglado. No entiendo por qué hay injerencia de Trump en Venezuela. ¿Quién es él para dar órdenes aquí en Venezuela? La CIA dijo que aquí no hubo fraude político, supongo. El pueblo eligió a Nicolás Maduro, hay que cumplir con la constitución, no la de Trump. La lista de políticos opositores es larga, de mentirosos y apátridas, porque piden intervención, bloqueo, sanción, porque dañan al país. Nadie cree en ellos, pero sí hay muchos políticos preparados y honestos. Esa oposición debe tener líderes nuevos, dice Juan Peña desde Cumaná. Bueno, primero, señor Juan, permítame decirle que debería decidirse o le creemos a Estados Unidos o no le creemos, o le creemos a la CIA o no le creemos. Creo que toda la gente es la misma, ¿no? Trump, CIA, Estados Unidos, eso está junto.
2: Y luego, bueno, ¿quién les da derecho a dar órdenes? Nadie, pero depende de quién les obedezca. Mientras haya gente que les obedezca, imagínese usted.
1: Ese es el tema, ese es el tema, ese es el tema.
2: Lo difícil es quién les hace caso o no, y bajo qué condiciones. Más mensajes que van llegando a esta hora.
1: Por acá dicen, a ver, Maracaibo, son insoportables todos los días de 5 horas, estos son los apagones, 5 horas en la noche, el racionamiento eléctrico en la parroquia, las parroquias de Maracaibo, Cecilio Acosta y Cristo de Aranza, no es justo, director de Corpoelec Zulia y gobernador del Zulia. Y los emoticones, bueno, lo dicen todo, ¿no? La desesperación de la gente por los apagones.
2: Agrega esta persona, Maracaibo, carros por puesto y piratas de la limpia cobran a las 6 de la tarde 600 bolívares y 800 bolívares por pasajero. Hay dos fiscales, un hombre y una mujer, le indican al chofer el monto a cobrar al usuario que espera hasta una hora en cola para poderse ir a su destino. SOS, operativos nocturnos, Poli Maracaibo, Secretaría de Seguridad Ciudadana, Incuma, éxitos y bendiciones. Esto es tremendo. Esto tiene que ver con algo que es muy fácil de explicar, pero que es muy injusto, que es la ley de mercado. ¿Qué pasa después de las 5 de la tarde? Hay más pasajeros que carros. Hay más pasajeros que unidades de transporte, hay más demanda que oferta y eso encarece el precio. Porque hay gente dispuesta a pagar eso con tal de poderse ir a su casa después que trabajaste todo el día, que te calaste los apagones, que no sabes irlo en tu casa, está ahí esperando, se está haciendo de noche y hay poco carro y bueno, la gente en el desespero accede a pagar más caro. Entonces, los pocos que trabajan abusan con las tarifas. La verdad es que esto es un tema que debería atender la municipalidad. El transporte público es un asunto de la municipalidad. Los particulares con sus carros ofreciendo este servicio tienen que tener un permiso para explotar ese servicio, esa licencia, por llamarle como debería llamarse, esa autorización, pero bajo unas reglas que no perjudiquen de esta forma a los usuarios. Pero el deber, la obligación es de la municipalidad. Ya verá si pone autobuses, ya verá si terceriza el servicio como ha sido durante años en Maracaibo y en la mayoría de las ciudades de nuestro país donde particulares ofrecen el servicio de transporte público. Pero esto es tremendo. Cuando llueve, o cuando se hace de noche, pasan las horas pico, escasea el transporte público, y los que siguen trabajando entonces abusan, porque juegan con el desespero de la gente por llegar a sus casas, y duplican la tarifa. Bueno, es que le ponen un bolito más, es que lo duplican. 600, 800, ya la gente se queja porque es medio dólar. Bueno, lo suben a veces a más de un dólar. 600 y 800 bolívares. Ahí es donde la municipalidad tiene que actuar. Es su responsabilidad. 7, 8 minutos.
1: Bueno, más mensajes que llegan esta mañana al 0412-691-2454. Por acá, por ejemplo, buenos días, Irani, Héctor, Rafael y a todo el excelente equipo de Fe Alegría, siempre atenta. Feliz y bendecido jueves desde Santiago de Chile, se reporta Luz Mari Cárdenas, que también siempre está presente en el programa.
2: Hola, buenos días, Dios les bendiga, reportando sintonía, señor Marcial Aray y Carmen Ramos. Esto es desde Pariaguán, en el estado Anzuate, y da las gracias. Saludos a toda la gente allá en Pariaguán.
1: Bueno, mensajes que nos llegan esta mañana, usted puede seguir compartiéndolos a través del 0412-691-2454, repito, 0412-691-2454. Buenos días, familia de Fe y Alegría. Muchas bendiciones para todos ustedes. Aquí les mando un cafecito. Feliz día hoy desde Cumaná, en el estado Sucre, en Venezuela. La señora Mari Gándara. Saludos para ustedes, señora Mari.
2: 0412-691-2454, el número telefónico para la mensajería de texto. Recuerden incluir su nombre y apellido y también decirnos desde dónde nos acompaña. Son las 7 de la mañana. 9 minutos de la mañana. Nosotros vamos a avanzar con más noticias a esta hora. y por eso vamos hasta el estado Lara, pues el colapso de cloacas ha provocado la inundación de varias viviendas en la calle 46 de la ciudad de Barquisimeto. Nuestra compañera Yosimar Pereira estuvo en el sitio y nos ofrece los detalles.
20: Habitantes de la calle 46 entre carreras 19 y avenida Pedro León Torres de Barquisimeto denunciaron el daño total de las tuberías de aguas negras, lo que está afectando a que estas aguas sucias se devuelvan y salgan por los desagües de sus propias casas.
21: Soy Eva María Bastidas de Leal. Tengo 70 y pico de años viviendo aquí en esta casa. Mire, yo casi no puedo hablar, estoy asfixiada entre el olor, el mal olor que sale, y esto que tengo aquí, no podemos ni siquiera entrar a la casa, tengo que poner bloque para poder pasar, porque está inundada de cloaca. Pero a estas alturas ya hace más de 2 meses y todavía estamos esperando.
20: Desde el Movimiento por los Servicios Públicos de la Parroquia Concepción Moseco han advertido que la situación del sistema cloacal en Barquisimeto representa un riesgo para las familias. El inminente colapso amenaza con la salud pública de la entidad.
22: César Vizcaya, integrante de los Movimientos Ciudadanos y Comunitarios Moseco y Mosepel. Estamos acá en la calle 46 con carreras 19 y avenida Pedro León Torres, donde presenta un colapso de agua servida que tiene algún tiempo, pero se ha profundizado, se ha complicado más el problema, porque eso es parte de esa situación, que no se tomaron las medidas en su tiempo y aquí estamos padeciendo todos los barquisimetanos.
20: Exigen a Hidrobeña las autoridades con competencia en el caso revisar con lupa esta situación que amenaza con la salud de niños, niñas, personas con discapacidad y adultos mayores de esta zona. Es el reporte desde Barquisimeto. Yo soy Mar Pereira para Radio Fe y Alegría Noticias.
1: Muchísimas gracias. Nosotros vamos a ir hasta el estado Zulia con nuestra compañera Verónica Moreno, porque vecinos denuncian más de 20 años con problemas de vialidad en el sector Veritas. Esto es en Maracaibo, en la capital zuliana. Adelante.
23: En Maracaibo, sector Veritas.

0: trabajos de asfaltado, sin embargo, en esta hay partes donde se omitieron. Asimismo, el tránsito evita pasar por esta zona debido al mal estado de la vialidad. Los vecinos temen a las enfermedades que se puedan generar de acumulación de agua en las grietas, como el dengue. Desde Maracaibo, Verónica Moreno, Radio Fe y Alegría Noticias.
1: Muchísimas gracias a nuestra compañera Verónica Moreno. Bueno, y cuando hablamos de servicios públicos, no solamente hay crisis con las aguas residuales en algunas comunidades. Otro de los servicios que falla con recurrencia es el servicio eléctrico. Por eso vamos de occidente a oriente. Vamos hasta el estado Anzoátegui. Pues los habitantes de El Tigre y de Guanipa dicen que viven sofocados por los constantes apagones que no tienen ni horario en esa zona. Nuestra compañera Ada Iberice Figueroa nos cuenta más.
2: En la zona sur del estado Anzoátegui, vecinos tanto de Guanipa como Simón Rodríguez, han reportado un aumento drástico de los apagones, con cortes que van desde 3 hasta más de 5 horas aplicados sin cronograma ni avisos oficiales. Esta irregularidad de la administración de carga está afectando tanto la rutina diaria en el trabajo y en el estado emocional de la población. Residentes como Yesenia Montiel, del sector El Trigal en Guanipa, y Argenis Figueroa, de Oficina 1 en El Tigre, han cuestionado la falta de planificación y comunicación de la empresa eléctrica.
3: Fue desde las 3 de la tarde a casi a las 10 de la noche. Y otra cosa que me llamó la atención es que me mandan un mensaje de Corpolite donde me dicen que va a haber un recorte de luz, pero me lo mandan después que ya ocurrió el asunto.
4: O sea, a mí desde el domingo, lunes y martes me han quitado la electricidad, y no es por una o dos horas, sino 5, 6 y hasta 8 horas ayer. O sea, a esa gente, a nadie le importa que uno se le escucharon los electrodomésticos ni nada, porque uno tiene que resolver. Ya es hora de que se tomen las cosas a derecho y se pongan a hacerle mantenimiento, pero un buen mantenimiento a todas esas estaciones eléctricas, porque aquí todo el mundo está sufriendo. A mí me afecta demasiado cuando me quitan electricidad, porque yo sufro de la tensión, esos son unos calores horribles.
5: Es que eso es en todos lados, en todos lados, porque allá en mi casa llovió para 28 de julio, allá en Nueva República, para allá. Eso es sube y baja mi luz, yo no tengo
2: luz
5: buena.
2: Dice mi hijo que... Asimismo, trabajadores de distintos sectores han expresado agotamiento ante el temor constante de perder el servicio.
6: Venimos a la oficina, empezamos a trabajar apurada, se irá la luz en la mañana, se irá la luz a esta hora, se irá la luz a esta, y entonces un grado de estrés en el trabajo. Y de pasapalo o la guinda del pastel, uno llega a su casa queriendo descansar y no hay luz, o a la media hora o a la hora se va la luz hasta las 10, 11, 12 de la noche.
2: Ante esta situación, las comunidades exigen un cronograma claro, así como también un mantenimiento y estabilización del sistema para así evitar mayores pérdidas en los hogares del sur del estado. Esta es la información que tenemos desde la zona sur del estado Anzoátegui, Ada Iberice Figueroa, Radio Fe y Alegría Noticias.
1: Muchísimas gracias, Ada Iberice, por el informe a esta hora. Bueno, y de apagones no solamente padece Anzoátegui o Zulia, a quien nombramos con alguna frecuencia. También hay otras ciudades del país que van sufriendo hasta por 15 horas la crisis eléctrica. El portal del Pitazo publica en su portal: apagones de hasta 15 horas exponen la crisis eléctrica en Venezuela. Caracas sigue excluida de los cortes, dice la nota que publica este portal de Oriente Occidente. Millones de hogares en Venezuela se quedan a diario sin electricidad. Solo Caracas, donde se concentran los poderes públicos, sigue privilegiada sin padecer de apagones. En las regiones alcanzan hasta 15 horas al día y generan indignación, impotencia y empeora la calidad de vida de los venezolanos. Habitantes de Guajira en el Zulia y de Rubio en Táchira reportan cortes del servicio que alcanzan las 15 horas y algunas veces se aplican en dos tandas. En el resto del país el promedio es de entre 5 y 8 horas. Los racionamientos indiscriminados mantienen un malestar general en la sociedad. Los venezolanos han salido a las calles a protestar para exigir un servicio eléctrico continuo en Zulia, Carabobo, Táchira, Cojedes, Lara y Bolívar. donde una manifestación fue reprimida la noche del

0: martes 28 de julio a tiros por grupos armados, dice la publicación del Pitazo. Luego va describiendo algunas quejas de personas que padecen por los cortes eléctricos. Y aquí habría que hacer una precisión, ¿no? Bueno, varias precisiones, pero al menos una. Ayer conversábamos con el diputado de la Asamblea Nacional, Tomás Juanipa, él en la ciudad de Caracas, en vivo con nosotros, y mientras estábamos en la entrevista estaba sin luz, justo estaba en medio de un apagón, así que entiendo que en Caracas también se va la luz. En comparación, creo que tu micrófono está cerrado, Héctor, en comparación con otras ciudades, por supuesto que la proporción es notablemente diferente, pero no es que no se va la luz en ninguna parte de Caracas o no se va nunca. También hay fallas del servicio eléctrico. Más bien creería yo o tendería yo a pensar que el hecho de que también en Caracas se estén ocurriendo los apagones expone aún más la crisis eléctrica, porque ya ni siquiera pueden mantener aislada la capital por las fallas en el servicio eléctrico, que data de más de 15 años. No,
1: incluso le preguntaba yo a Pedro, cuando tuvimos la charla aquí con Pedro, el periodista de Radio Fe Alegría en la región capital, cuando le preguntaba por las zonas rurales, ¿recuerdas? De Caracas, porque siempre tenemos en el imaginario Caracas como parte del municipio Libertador y los municipios de la antigua o de la actual área metropolitana de Caracas, aquellos que conformaban la alcaldía mayor, el área metropolitana de la capital. Y Caracas, municipio Libertador, tienen muchos lugares que pueden ser considerados como lugares rurales. Y en esos lugares, por ejemplo, cuando le preguntaba por el túnel de los Ocumitos, es porque allí arriba, justamente, la Compañía de Jesús, los sacerdotes, van a celebrar misa por estas zonas rurales del municipio Libertador de Caracas, y allí los apagones son los apagones. Y eso está a menos de 15 minutos de el Fuerte Tiuna, por ejemplo, porque está en la misma autopista Vallecoche, pero están conectados a circuitos diferentes y a uno se le va la luz horas y horas y horas y al otro normalmente no se le va la luz. Cuando digo Fuerte Tiuna, digo la parroquia Coche, digo la parroquia El Valle, digo la parroquia Santa Rosalía, digo estas parroquias que están en la ciudad, pero por ejemplo, pensar en el Junquito, en esta ramificación del municipio Libertador, que cuando empiezas a subir hacia el Junquito te das cuenta de que hay muchas poblaciones rurales que también sufren la precariedad de los servicios públicos. Por eso, hacer la distinción siempre es bueno, porque tal vez la gente que vive en la ruralidad caraqueña dice, bueno, pero a mí sí se me va la luz. Y de repente ven este programa en YouTube y dicen, bueno, pero ¿de qué me estás hablando? Porque a mí me cortan el agua. Y por eso habría que especificar un poco siempre y tratar de ser lo más preciso cuando hablamos de lugares. Porque pudiéramos decir que en la mayoría de las parroquias del municipio Libertador de Caracas no se va la luz, y eso es una verdad, no se va en San Bernardino, por ejemplo, o con menos frecuencia en Santa Rosalía, la parroquia El Recreo, en la parroquia Cati, la parroquia 23 de Enero, en la parroquia Coche, la parroquia El Valle, pero, por ejemplo, si hablamos del Junquito, la luz se va en el Junquito. Si hablamos de algunas zonas de los Ocumitos, por ejemplo, ahí se va la electricidad. O si hablamos de zonas del estado Miranda, que no es Chacao, que no es Chacao y que no es Baruta del centro, pero sí es en el caso del municipio Baruta o del municipio Latillo, estas zonas que son parte de la ruralidad, ahí se va muchísimo la luz, se va muchísimo la electricidad en las zonas rurales de Latillo, en las zonas rurales de Baruta. Pero siempre por eso, incluso cuando les pedimos a ustedes, ¿desde dónde nos escribe? También es por esto, para no hacer generalidades que puedan incluso generar desinformación o afectar a un grupo de personas.
0: Claro, porque una generalización, decir no se va en toda Caracas, no es cierto. No es cierto. Otra nota que compartimos con ustedes a esta hora de la mañana la publica el portal del diario Tal Cual y tiene que ver con información de interés para personas afectadas de manera directa por los terremotos del pasado 24 de junio. Censo de vivienda en La Guaira. ¿Hasta cuándo es y en qué puntos? Además, ¿qué papeles piden? Es el titular. Dice la nota que publica el portal del diario tal cual que después de los terremotos del 24 de junio en La Guaira, si su vivienda colapsó o recibió una etiqueta roja de la Comisión Presidencial para la Evaluación de Habitabilidad de Viviendas e Infraestructura, todavía puede incorporarse al Registro Único de Vivienda. Esto es un censo que servirá de base para los planes oficiales de reconstrucción y eventual reubicación de las familias afectadas. El proceso comenzó en los refugios temporales habilitados después de la emergencia y ahora también está dirigido a quienes permanecen en casas de familias, viviendas alquiladas u otros espacios mientras resuelven su situación habitacional. Hasta el 20 de julio, la ministra de Hábitat y Vivienda, Paola Pozzani, informó que habían sido censadas 6.980 familias en el estado. Esto en una primera etapa. El registro se concentró en los campamentos transitorios, así los llama el gobierno de Delcy Rodríguez, para recibir a personas desplazadas por los sismos. Posteriormente se amplió y la misma cartera publicó un nuevo cronograma para las personas afectadas que no permanecen en refugios y que podrán acudir a distintos puntos instalados en esas entidades. Ahora ambos se están desarrollando de forma simultánea. El Ministerio de Hábitat y Vivienda habilitó los siguientes puntos de atención para las personas afectadas que no se encuentran en refugios temporales. En la parroquia Macuto, en Paseo Macuto, del 28 al 31 de julio, hasta mañana. En la parroquia Katia Lamar, en la Plaza Bolívar de Katia Lamar, del 25 al 29 de julio, fue en la Soblet frente a la Iglesia del Carmen. Fue primero en la Plaza Bolívar, ahora es en la Soblet, en la frente a la Iglesia del Carmen, hasta hoy, 30 de julio. En la parroquia Carayaca será en la Plaza Bolívar desde el sábado hasta el lunes 3 de agosto. En la parroquia El Junco, en la Plaza Bolívar desde el sábado primero hasta el lunes 3 de agosto. En la parroquia Maiquetía harán el censo en la Plaza Los Maestros también desde el sábado primero hasta el lunes 3 de agosto. Lo mismo en la parroquia La Guaira, en la Casa Guipuzcoana. Y en la parroquia Carlos Sublé, en la Plaza Darío Vivas, también desde el sábado hasta el lunes 3 de agosto. Esta información la publica el portal del diario Tal Cual. ¿Qué es lo que piden? El número de cédula del jefe de hogar, el número de teléfono del jefe de hogar o la jefa de hogar, correo electrónico de esta persona, el número de cédula de todas las personas que integran el grupo familiar, nombre del edificio, dirección completa del inmueble, piso y número de apartamento o casa, nombre del consejo comunal, fotografía de la etiqueta roja cuando exista, tipo de vivienda, si era propia, alquilada, de un familiar o en trámite, tiempo que la familia llevaba viviendo allí, si la familia está dispuesta a ser reubicada en otro estado o no, número de familiares fallecidos o desaparecidos, si en el hogar habían mascotas o hay mascotas. Luego, el proceso de registro, se genera un código QR como comprobante del registro. Las autoridades recomiendan tomarle una fotografía o conservarlo, ya que al escanearlo se puede consultar toda la información suministrada durante el censo. Repito, la nota la publica el portal del diario Tal Cual. Luego habla de qué pasa si no están en La Guaira y si otra persona puede hacer el registro y en qué horario se está haciendo este censo para las personas afectadas por los sismos del pasado 24 de junio, un proceso que inició en los propios refugios que ha establecido el gobierno nacional y que al último corte que se había conocido ya llevaba más de 6.000 personas registradas sin hogar en este censo. La nota, repito una vez más, está publicada en el portal del diario Tal Cual.
1: Bueno, así las cosas con este censo. En algunos lugares hay que estar pendientes porque ya finalizó el 29 de julio, pero en otros finalizan 3 de agosto, 4 de agosto, así que muy pendientes también a la reconsideración de fechas, por ponerlo de alguna manera, si hay gente todavía pendiente por inscribirse, pendiente de los canales oficiales, por donde la gente pueda registrarse. Ya son las 7:28, 7:28 minutos de esta mañana. Vamos a seguir con más noticias esta mañana a esta hora. Hay una situación iraní que se está viviendo en España en las últimas horas. Un comentario rápido con esto. Y tiene que ver con una nueva crisis migratoria. Miles de personas han llegado a las costas de Ceuta, de la ciudad de Ceuta, que es la ciudad española que está del lado del continente africano. En las últimas horas, muchas personas, miles, han llegado a nado y han colapsado los centros de recepción de migrantes. Y usted se preguntará por qué la gente se está lanzando al estrecho, nadando para llegar a costas de jurisdicción española, incluso estando en África. La respuesta tiene que ver con una nota que publica la COPE esta mañana, y es que el Tribunal Supremo de España ha determinado que una persona que llega nadando a España desde Marruecos no puede, dice la nota, no puede ser devuelta porque no ha desbordado ningún elemento de contención. Esta frase, este concepto, este párrafo, el Tribunal Supremo ha determinado que una persona que llega nadando a España desde Marruecos no puede ser devuelta porque no ha desbordado ningún elemento de contención, es la causa, en teoría, para que cientos, miles de personas, titula el diario El País, se hayan lanzado al mar para llegar a las costas españolas. El País titula: miles de personas cruzan sin control la frontera de Ceuta y ponen en jaque a la ciudad autónoma. La Guardia Civil y los medios de emergencia, superados, solo se ocupan de los heridos. Y esta situación no hace otra cosa que poner en evidencia una política que a todas luces ha resultado ineficiente de la Unión Europea para el tratamiento de personas migrantes. Incluso el año pasado, cuando se estrenaba el Estatuto Nuevo de Migraciones en Europa, se dejaba en tela de juicio la eficiencia o la ineficiencia que este podría generar por medidas de los países que participan en la Unión Europea. Una de ellas, una medida como esta, un concepto como este, una sentencia como esta de los tribunales españoles. Más adelante, sin duda alguna, tendremos oportunidad de ampliar más esto que está ocurriendo y que evidencia una nueva etapa de la crisis migratoria en Europa. 7:30.
0: 7:31, cambia el digital en este justo momento, el digital de Radio Fe y Alegría. Avanzamos con más noticias, más información. También miramos una nota volviendo al plano nacional en combinación con el plano internacional. Revisamos una nota que publica el portal Banca y Negocios, que titula que 4 refinerías de Corea del Sur están considerando importar crudo venezolano para diversificar las fuentes de suministro. Dice la nota que un funcionario de la Asociación Coreana del Petróleo indicó que 4 refinerías del Corea del Sur están considerando importar petróleo venezolano para diversificar sus fuentes de suministro, dado que el conflicto que hay en el Medio Oriente interrumpe el traslado de los buques por el Estrecho de Hormuz. Según publicó Reuters, una de las refinerías más grandes de la nación asiática importó en el mes de junio 110.000 barriles de petróleo de crudo de Venezuela con el fin de probar su calidad. La empresa refinadora surcoreana evaluará si el petróleo venezolano es apto para ser procesado en sus instalaciones y analizará el rendimiento del producto una vez sea refinado. Igualmente, las compañías Hyundai o Oil Bank, Innovación y S-Oil también están pensando en la posibilidad de importar petróleo desde Venezuela. El funcionario de la Asociación Coreana del Petróleo recalcó que las refinerías procuran dejar la dependencia del Medio Oriente, enfocándose en puntos como la competitividad de precios y la estabilidad del suministro. Del mismo modo, las refinerías surcoreanas están analizando importar crudo de Canadá y Australia y descartan adquirir el crudo de esquistos como el de Estados Unidos por el menor tamaño operativo de los proveedores individuales en el país. Así que la guerra, la situación en Medio Oriente podría implicar una ampliación de los mercados para Venezuela en materia de suministro de petróleo. La nota la publica el portal Banca y Negocios.
1: Bueno, vamos a revisar los últimos datos de la previsión climática para esta jornada. Ya está listo nuestro compañero Rafael Eduardo González, aquí en el Centro de Monitoreo Meteorológico. Rafa, adelante.
2: Muchas gracias, Héctor. Saludo a la audiencia a esta hora de la mañana. Siguen las condiciones climatológicas para Apure, Lara, Portuguesa, Barinas, también algo de Bolívar y Amazonas. Bastante lluvia en esta mañana. INAMEP, en su boletín oficial de hoy, dice que en horas de la madrugada se mantendrá sobre buena parte del país cielo parcialmente nublado y algunas áreas despejadas, especialmente Guayana Esequiba, Bolívar, Amazonas, Delta, Amacuro, Guárico, Cojedes, Portuguesa, Yaracuy, partes de Lara, Los Andes y el Zulia. Estarán acompañadas de chubascos y en ocasiones actividad eléctrica. Para la tarde, la actividad lluviosa estará en los siguientes lugares: nuestra Guayana Esequiba, Bolívar, Amazonas, el Tamacuro, Monagas.

0: fachada de norte de Falcón está en las mismas condiciones, aunque no tan alta como Maracaibo. Caracas, hasta ahora 21 grados, sensación térmica 24 grados. Para cerrar, recordamos la alerta que tenemos sobre la zona de Apure, que ya se están registrando estas lluvias, 65 milímetros son las estimaciones del INAMET para El Orza, Guasdualito, Piruaca, toda la zona central del estado Apure, 65 milímetros de lluvia. También se esperan que pudiera estar lloviendo, cayendo fuerte aguacero sobre Barinas, Socopó, Ciudad Bolivia, toda esta zona, unos 60 milímetros para el día de hoy. Despedimos, agradeciendo a todos su sintonía. Volvemos a encontrarnos mañana, si Dios quiere. Adelante, compañeros.
1: Sea. Ya son las 7:36 minutos de la mañana, 7:36 minutos. Muchísimas gracias, Rafael, por el informe. Nosotros avanzamos con más noticias a esta hora y nos vamos ahora hasta el estado Bolívar. Vamos a Ciudad Guayana porque quienes ofrecen transporte a las empresas básicas de Guayana están reportando dificultades para mantener las unidades con las que prestan este servicio por falta de pagos. Nuestra compañera Francesca Díaz nos ofrece los detalles.
2: Transportistas contratados por la estatal CBG Bausilum protestaron en el estacionamiento de la empresa este martes por impagos por parte de la estatal. En este sentido, este es el segundo grupo de contratas que protesta durante el último mes frente a esta compañía por incumplimiento en los pagos y deudas que superan los 100 mil dólares. Escuchemos.
3: En cuestiones de el tema principal de nosotros acá es el pago, es el pago. Hay deudas cuantiosas, hay deudas que superan los 300, 400, 500 mil dólares. Hay personas aquí por conocimiento de que le deben hasta más de un millón de dólares. ¿Entiendes? Que cada empresa tiene una deuda, depende del tiempo que tenga. ¿Qué pasa? Eso motiva a que los transportistas, hay transportes aquí, unidades de transporte que tienen un solo chofer, que hace los tres turnos: 7 a 3, 3 a 11 y 11 a 7. Eso ocasiona una persona trabajando tres turnos. Es cansancio y eso puede ocasionar un accidente laboral. Pero como le digo, todo esto es ocasionado en el tema de deuda, que alimentación, calzado, vestido, colegio, universidad, todas esas cosas afectan. Nos afecta también el tema de los repuestos, como decía el compañero. Nosotros solventamos los repuestos a crédito. Cuando nos dan 3, 4 mil dólares, ya eso no dura en el bolsillo. Te lo dan hoy, ya mañana tienes que empezar a pagar.
4: Que lo que va de año, lo que han hecho son dos pagos nada más. Y como verán, y todo lo que nos concierne a nosotros, en cuanto a cómo le pagamos los choferes, cómo le hacemos mantenimiento a las unidades, todo lo que acarrea cuestión de, en cuanto a que son padres de familia y que hay que todos tenemos que de necesidades. Y en cuanto a, bueno, la problemática en sí, queremos que nos paguen.
2: Desde Ciudad Guayana, Francesca Díaz, Radio Fe y Alegría. ¿No?
5: Muchísimas gracias. Vamos a ir hasta Cumaná. Vecinos de la comunidad de Campeche, en la capital de Sucre, exigen la limpieza del canal de drenaje de esta parroquia. Joanne Jesús González nos ofrece detalle.
6: Autoridades de la comunidad de Campeche solicitan a las autoridades regionales la limpieza del drenaje que atraviesa esta zona de la parroquia Santa Inés en Cumaná. El llamado fue realizado por Apolinar Pereda, habitante del lugar.
7: Tenemos casi 40 años padeciendo este malestar acá, como son las inundaciones. Acá, como las cámaras pueden señalar, vean cómo está el único canal de drenaje que tenemos en la comunidad. Acá dentro, yo creo que tiene 3 años. Aproximadamente no se limpia eso.
6: Por su parte, Gualberto Villarruel, presidente del Instituto Autónomo de los Servicios Públicos del Estado Sucre, aseguró que se encuentran más de 500 funcionarios desplegados en la zona realizando labores de limpieza de canales.
8: Recogiendo todos esos desechos adquiridos por la lluvia y destapando, aliviando un poco lo que son los canales que ya venimos trabajando con la atención del trabajo para la atención de los canales en el municipio sur.

0: Las comunidades de Boca de Sabana y Campeche fueron las más afectadas debido al desbordamiento de los canales causado por la acumulación de basura y maleza tras el paso de la onda tropical número 31 por la entidad. Desde el estado Sucre, Joanne Jesús González, Radio Fe y Alegría Noticias.
1: Muchísimas gracias, Joanne, por el informe. Son las 7:40 minutos de la mañana, ya prácticamente cerrando el espacio por el día de hoy. Chequeamos rápidamente mensajes que han seguido llegando por el 0412-691-2454 en la mañana del día de hoy. Buenos días, familia de Fe y Alegría. Muchas bendiciones para todos ustedes, familia. Aquí les mando un cafecito. Feliz día hoy desde Cumaná, desde el estado Sucre, en Venezuela. Es la señora Mari Gándara quien nos escribe.
2: Bueno, mensajes que llegan a esta hora de la mañana. También en nuestro canal en YouTube dicen que hubo protestas en Villa de Cura, en Aragua, por severos y prolongados racionamientos eléctricos.
1: Se fue la electricidad en el casco central, en Fe y Alegría, pero estamos en YouTube. Buenos días, los quiero mucho. No tengo agua. Desde el sector Don Bosco también escribe el popular Parrita a través de la mensajería de texto.
2: Bendecido día, Dios me los bendiga grandemente junto a todo el equipo para que juntos continúen esa hermosa labor de mantenernos informados gracias a este prestigioso programa desde Puerto Ayacucho, Amazonas, Yeli, Lisboa. Se reporta este jueves también.
1: Feliz y bendecido día, dicen por aquí también, nos escriben, este mensaje llega, a ver, ya va, que se mueve aquí la cosa. Feliz y bendecido día, millones de bendiciones y felicitaciones para todo el grupo de radio. Iraní, ese grito de muy buenos días, fantástico y único tuyo. Y se ríe. Excelente programa y saludos desde Güiria, en el estado Sucre, enlazado con la emisora Inmaculada Concepción, 104.5 FM. Nos envía saludos José García Rastrillomán. Muchas bendiciones. Por aquí, por Güiria, en el estado Sucre, los apagones no son controlados y nos quitan la luz hasta 6 horas. ¿Hasta cuándo? Por el amor de Dios. Tengo por entendido que la electricidad no la quitan en el centro de las ciudades. Se entiende que es el epicentro productivo de cada ciudad. Bueno, así como en cada ciudad, no es tanto, porque por lo menos aquí la quitan en todos lados. Epicentro o no epicentro productivo, a todo el mundo se le va la luz antes, ¿qué será? Hace 3 meses, el racionamiento eléctrico habitual en esta zona donde está la radio, que es zona del centro, hay 2 centros comerciales, hay comercio activo, no sé qué, generalmente era de noche, pero últimamente es en plena jornada laboral. Esta semana se ha ido toda la semana, todos los días, ¿verdad? Al mediodía, y terminamos de trabajar sin electricidad. Todos los días, toda la semana ha sido así, y estamos en pleno centro de la ciudad, de la capital del estado Zulia. Así que, bueno, es difícil, como decía el señor, el presidente de la Cámara de Comercio de Cumaná, descifrar. Es difícil descifrar. Uno va identificando patrones para entender cómo funcionan las jornadas de racionamiento en los distintos servicios públicos, porque hay racionamiento de luz, hay racionamiento de agua. No sé si también están aplicando racionamiento de gas, pero hay quienes se quejan del servicio de gas doméstico. Entonces uno va identificando patrones y trata de comprender cómo es que funciona la cosa para intentar planificarse y mitigar un poco las consecuencias. Pero bueno, son mensajes que llegan por nuestro número telefónico, nos pasamos, se van a poner bravos en la red. Vamos a despedirnos para que pueda venir Contacto Sur después de la pausa y luego seguimos con la programación en nuestras emisoras locales en la red nacional de Radio Fe y Alegría. Mientras tanto, en nuestro canal en YouTube, en Fe y Alegría Media, vamos con el profesor Luis Zabalet y nuestra sesión de yoga del día de hoy y luego continuamos con más noticias. Gracias por estar y por dejarnos a nosotros acompañarles a través de este espacio. Que tengan un lindo jueves. Será hasta la próxima y recuerden, siempre sonrían. Eso es gratis. Hasta luego.
2: Adiós.

0: 7:45.
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4: Buenos días, América Latina y el Caribe. Sean todos y todas bienvenidos y bienvenidas al informativo de la Asociación Latinoamericana de Educación Popular, ALER. Gracias por estar con nosotros este jueves 30 de julio del 2026. Les acompaña Miguel Marte desde Radio Ceibo en República Dominicana. En Bolivia, la temporada seca comienza a dejar graves daños ambientales. En Paraguay cuestionan la desigualdad del sistema de salud. En Venezuela, alertan sobre los retos de la salud mental tras el doble terremoto. Y México sigue liderando el medallero de los Juegos Centroamericanos y del Caribe.
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4: Vamos con los detalles de las noticias. En Bolivia, la temporada seca comienza a provocar graves daños ambientales en el sur del país. Nelly Betanzos, desde la red ACLO en Bolivia, nos amplía.
5: La temporada seca ya comienza a mostrar sus efectos en el sur de Bolivia, mientras Chuquisaca y Tarija enfrentan incendios forestales que han devastado miles de hectáreas en Potosí. Hasta el momento no se han reportado siniestros de gran magnitud. En el departamento de Chuquisaca, el pasado 15 de julio, un incendio forestal de gran magnitud afectó al municipio de Yamparaes, consumiendo alrededor de 250 hectáreas y destruyendo más de 8000 plantas, según informó el alcalde municipal
6: Uno de los incendios más fuertes estos días lo hemos tenido que sufrir nosotros como municipio. Pérdidas de plantas de eucaliptos, no solamente eucaliptos, había también pinos allí en el lugar. Los eucaliptos ya, bueno, ya estaban en etapa de prácticamente ya de sacar madera, en algunos casos ya de hacer la primera cosecha, en otros la segunda, la tercera, pero miren, las pérdidas han sido muy fuertes allí en el municipio. Un incendio muy fuerte, ha estado prácticamente dos noches y un día el incendio, uno de los más fuertes que hemos podido evidenciar.
5: Dos días después, el 17 de julio, otro incendio de grandes proporciones se registró en el departamento de Tarija, donde el fuego arrasó aproximadamente 3000 hectáreas de vegetación. Así lo dio a conocer el director departamental de la ABT, Gonzalo Rodríguez.
7: 3000 hectáreas de afectación en todos estos esquemas que ha habido, mayormente pastizales, ¿no? Y varios árboles, ¿no? Que han encontrado en el lugar.
5: Mientras, en el departamento de Potosí, hasta la fecha no se reportan incendios forestales de consideración. Sin embargo, el técnico del Parque Nacional Toro Toro, dependiente del CERNAP, Daniel Coria, recordó que en agosto del año pasado un incendio se prolongó durante 4 días en ese municipio, destruyendo una importante superficie de masa boscosa y dejando como saldo una persona fallecida.
8: Sí, estamos propensos a tener incidentes en temas de incendios forestales. El año pasado aquí en Toro Toro hemos tenido 7 acontecimientos de incendios forestales. Hemos tenido un incendio de magnitud que ha durado unos 4 días, el incendio afectando unas 80 hectáreas de masa boscosa, especialmente pastizales bajos aquí por la altura, pero también Toro Toro tiene bosque seco chiquitano.
5: Ante este panorama, las autoridades exhortan a la población a evitar las quemas no controladas, no encender fogatas en áreas de vegetación y reportar de inmediato cualquier foco de calor para prevenir incendios forestales. Desde la red ACLO reiteramos el llamado a la conciencia ciudadana. Proteger nuestros bosques es proteger la vida, el medio ambiente y la salud de todos y todas. Desde Bolivia, para Contacto Sur, informó Nelly Betanzos.
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4: La Asociación Latinoamericana de Salud Social asegura que Paraguay continúa siendo uno de los países con el sistema de salud más injusto de la región. Luis Fernando Ibáñez, desde Radio Fe y Alegría en Paraguay, nos informa.
0: Saludos, colegas y oyentes de Contacto Sur. El informe de Radio Fe y Alegría. El sistema de salud paraguayo vuelve a estar en el centro del debate. Esta vez, desde la Asociación Latinoamericana de Medicina Social a la vez, advierten que el sistema de salud de Paraguay es uno de los más injustos de la región, al generar privilegios para unos pocos y exponer a la mayoría de la población al riesgo de endeudarse frente a cualquier problema de salud. Se señala que existe un fuerte interés económico ligado al poder político, que en los últimos años impulsa el avance del sector privado, farmacéuticas, seguros y medicina prepaga sobre la salud pública en Paraguay. En esta nota, Patricia Lima, de la Asociación Latinoamericana de Medicina Social ALAMES, repasa las razones detrás de esta situación.
9: Desde la Asociación Latinoamericana analizamos que tenemos uno de los sistemas de salud más injustos que existe, porque se administra de una forma que genera privilegios y genera una situación de que nos pone en riesgo a endeudarnos con cualquier condición de salud que tengamos, con condiciones catastróficas, por supuesto, como un cáncer, como una insuficiencia renal, como un trasplante, pero también en situaciones cotidianas del día a día, porque los tratamientos crónicos no están garantizados. ¿Y por qué esto ocurre? Me preguntas. Bueno, es resultado de una trayectoria histórica de largo plazo, ¿verdad? Donde los grupos de poder económico y político tienen capacidad de mantener esta situación de status quo que a ninguno nos conviene, pero a algunas personas o a algunos grupos de interés le genera cierta garantía de mantenimiento de sus formas y sus negocios.
0: Lima enfatiza que el sector salud es muy apetecible para el sector privado, ya que les podría generar un buen negocio a expensas de la vida de la población.
9: Por otro lado, hay un sector de intereses económicos muy importantes, vinculado por supuesto al poder político, que en los últimos años ha ganado, no solo en Paraguay, o sea, esta es una tendencia latinoamericana y mundial, de generación y acumulación de capital financiero, que donde también el sector salud es altamente interesante para estos negocios, ¿verdad? O sea, todo el sector de las farmacéuticas, por un lado, de la venta de medicamentos, de insumos, por un lado, pero también la provisión de servicios médicos, que en los últimos años está corroborando como fuerza todo lo que son las empresas aseguradoras, las empresas de ventas de medicina prepagada, de seguro médico privado.
0: Expresiones de Patricia Lima, de la Asociación Latinoamericana de Medicina Social, ALAMES. Es toda la noticia. Les informó Luis Fernando Ibáñez desde Asunción, Paraguay.
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4: En Venezuela, la Federación de Psicólogos advirtió que la atención de salud mental será uno de los grandes desafíos en las comunidades afectadas por los recientes terremotos.
10: Estamos conversando con Clara Astorga, quien es presidenta de la Federación de Psicología de Venezuela, precisamente para tener detalles no solamente de lo que hay que hacer, que es lo que hemos conversado mucho en estos días, sobre cómo ir haciendo gestión de emociones, sino también de cómo garantizar la atención. Doctora Clara, le preguntaba, ¿cómo en la medicina, después de los primeros auxilios, seguramente algunos pacientes, algunas personas requieren una atención mucho más especializada? En salud mental supongo que no es muy diferente.
11: Con los primeros auxilios psicológicos, se habla de primeros auxilios psicológicos los primeros 7 días, aunque hay personas que están en estado de emergencia más tiempo. Nosotros después estamos preparados para dar una respuesta escalonada. Hay personas que necesitarán un acompañamiento muy específico, más a largo plazo. Y también te quiero decir que incluso ayer estuvimos en una reunión que nos convocó tanto el Ministerio de Salud con el ministro y la ministra de Educación Universitaria, que están en coordinación con las distintas organizaciones que estamos dando el acompañamiento en psicología, organizando esto, que es una respuesta a más mediano y largo plazo, también considerando que hay movilidad de las poblaciones, que estamos ahorita en un campamento y que ese campamento tienen un tiempo determinado para estar allí y las personas se van a movilizar, pero entonces no podemos perder la continuidad de un trabajo que se ha iniciado, y todo esto en este momento se está planificando y creo que hay una conciencia plena de los organismos que están dando tienen la responsabilidad del acompañamiento en apoyo psicosocial y salud mental. El tema, hay casos que requieren de acompañamiento médico con psiquiatras. El trabajo se está haciendo desde el primer día en coordinación con la Sociedad Venezolana de Psiquiatría. Y bueno, creo que estamos trabajando lo más coordinadamente que se puede, considerando el contexto que tenemos. Y bueno, creo que se va a conseguir dar esta respuesta de la mejor forma que se pueda con los recursos que tenemos. O sea, creo que sí hay algo que hay que considerar, y es cierto que un trabajo voluntario es muy difícil sostenerlo en el tiempo, porque cada quien tiene que trabajar para su vida. Pues, y es lo que les decía antes, la desventaja que el psicólogo no haya estado en la estructura de cargo es que las personas realmente están apartando ciertas actividades personales, dejando sus consultas privadas para dar esto, que es una obligación de Estado y que hay un compromiso con la población venezolana, pero las personas tienen que incorporarse a sus propias responsabilidades vitales, ¿no?
10: ¿Dónde buscar algún apoyo si tiene necesidad de alguna atención particular por en la situación de emergencia?
11: La línea de atención psicológica de emergencia, esta es una línea que está desde el 2017, es gratuita, es una llamada gratuita, y está ahorita desde las 8 de la mañana hasta las 2 de la mañana, todos los días, con especialistas. Puede llamar. Si hay alguien que se siente que la situación lo ha desbordado, o sea, no duden en llamar, porque esto es un equipo de psicólogos que está especializado en atención de emergencia.
10: Doctora Clara Astorga, de verdad, muchísimas gracias. Ha sido usted muy amable por atender las cámaras y los micrófonos de Radio Fe y Alegría a esta hora de la mañana.
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4: Continúan las emociones de los Juegos Centroamericanos y del Caribe Santo Domingo 2026. México se mantiene al frente del medallero general, seguido por Colombia y Cuba. Mientras tanto, la delegación de Venezuela y República Dominicana siguen sumando medallas en el cuarto y quinto lugar. Desde Telesur nos llega el siguiente informe.
12: La intensidad y la pasión continúan en cada escenario de los 25 Juegos Centroamericanos y del Caribe Santo Domingo 2026. En el racquetbol, el ritmo frenético y la precisión marcan cada disputa por la gloria, donde atletas de toda la región demuestran el fruto de años de sacrificio y preparación en esta cita del ciclo olímpico.
13: Bueno, para mí participar en estos Juegos, y siento que tal vez para todos los atletas, es un privilegio y un orgullo, porque al ser un evento del ciclo olímpico le da muchísimo más prestigio, y es un orgullo estar, primero, haber clasificado por mi país, segundo, ya estar aquí, y tercero, estar haciendo el mejor papel que pueda, y es un orgullo, como les digo, y dándolo todo por mi país para tratar de dar el mejor resultado posible.
12: Desde las alturas del complejo acuático, la disciplina de clavados combina la elegancia con el vértigo. Atletas locales y delegaciones visitantes confrontan la gravedad en cada salto, buscando la perfección en un escenario donde el debut y la experiencia se encuentran.
14: Divertido y emocionante todo. He conocido muchísima gente de otros países. Esta es mi primera competencia a este nivel y estoy segura de que voy a hacer un buen trabajo y que voy a darlo todo.
12: Pero la verdadera magia de Santo Domingo 2026 se vive también en las tribunas. Aficionados y familiares de toda nuestra América han viajado para llenar de color, música y calor humano cada complejo deportivo, reforzando los lazos históricos de hermandad y solidaridad entre los pueblos de la región.
15: ha sido eufórico, esto ha sido espectacular, no tan solo para mi equipo de Puerto Rico en todas las ramas, sino para todas las personas que están aquí compitiendo. Vemos gente de Guatemala, de México y obviamente los más lindos también del mundo, la gente de República Dominicana, la gente de Santo Domingo, que como yo digo, Puerto Rico y Santo Domingo somos hermanos, estamos ahí conectados. Mira, Dios nos hizo tan hermosos los dos países que nos hizo uno al ladito del otro. Así que estamos aprovechando la oportunidad que estamos tan cerca para estos centroamericanos y aquí estoy dándolo todo.
12: Mientras tanto, en las canchas de baloncesto, la modalidad 3x3 y el baloncesto tradicional, en ambas ramas imponen un ritmo dinámico y exigente. Guatemala y las demás delegaciones caribeñas y centroamericanas dejan constancia de su crecimiento técnico, luchando hasta el último segundo de cada posesión por llevarse la victoria y representar con orgullo a sus naciones.
14: Nosotros somos de Guatemala, somos el equipo de 3x3. No es la primera vez que estamos jugando estos juegos, pero la verdad es que estamos muy emocionadas de estar acá. La expectativa, hemos entrenado bastante, así que tenemos un grupo fuerte. Nuestro grupo es Honduras y Puerto Rico, así que está difícil, pero no imposible, y venimos con todas las ganas, nos hemos preparado, así que espero que se nos dé el resultado.
12: Así transcurre una jornada más en Santo Domingo 2026. Más allá de las marcas y el medallero, cada encuentro confirma que en esta tierra caribeña el deporte sigue siendo el mejor puente para la unidad y el orgullo de nuestra América.
16: Esto es lo vivido hoy en esta fiesta inolvidable de los Juegos Centroamericanos y del Caribe. Cada instante confirma que el deporte es el pulso que une a nuestra América.
17: Así llegamos al final de este recorrido informativo por América Latina y el Caribe. Nos encontramos mañana a esta misma hora por esta misma emisora, Socia de Aler. Gracias por acompañarnos.
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20: 8:02 a.m.
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1: En el camino hacia la celebración de la fiesta de San Ignacio de Loyola, fundador de la Compañía de Jesús, queremos recorrer juntos algunos de los rasgos que mantienen viva su herencia espiritual y humana. Carlos Vargas, director nacional del Movimiento de Promoción Social, Fe y Alegría Ecuador.
6: Ante la pregunta de qué nos diría Ignacio a nuestras instituciones y a nuestros apostolados, yo diría que tres cosas. Primero, insistiría en que Cristo es el centro de cada persona y por el cual actuamos. Y aquí tendríamos que responder a la pregunta, ¿qué hemos hecho por Cristo? ¿Qué hemos hecho por sus preferidos? Segundo, nos diría que usemos todas las cosas de este mundo, toda su técnica, su inteligencia artificial, pero para alabar, hacer reverencia y servir a Dios nuestro Señor. Y por último, nos insistiría que sigamos discerniendo si nuestras comunidades y nuestros apostolados están donde deberían de estar.
7: Ignacio sigue caminando con nosotros.
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26: 8 de la mañana y 7 minutos.
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0: Hola, ¿qué tal, señoras y señores? Bienvenidas y bienvenidos a su radio revista informativa El Ñengere. Tenemos ya las 8:08 de la mañana. Es un placer inmenso estar con todas y todos ustedes hoy, 30 de julio del año 2026. Nuestro amigo Gabriel Rojas en la sala técnica, quien habla para todos y todas ustedes allá en casita, su servidor Rómulo Zapata, deseando que el Dios Todopoderoso les bendiga. Hoy, haciéndole una vez más el quite a nuestra compañera Yorkie Hernández por estar realizando una diligencia. Todos dirigidos bajo la dirección del doctor Juan Carlos Rosales. Tenemos el inmenso placer de estar trabajando para todas y todos ustedes. Decíamos que hoy es 30 de julio del año 2026, está el penúltimo día para que se vaya el mes de julio de este año 2026 y llegue ya el 31 y posteriormente el primero de agosto del año 2026. Bueno, llaman por allí el mes de mi onomástico, el mes de mi cumpleaños, de que Dios nos permita pues seguir cumpliendo en esta vida muchos años más. A todas las que están cumpliendo y los que están cumpliendo años, niñas y adultos, todo el mundo por igual, que Dios les bendiga. Ya tenemos las 8:10 de la mañana y bueno, hoy complacidos de que tenemos una mañana bastante bonita. Amanece un sol brillante acá en la capital del municipio de José Antonio Páez. Igualmente anoche estaba una luna muy bonita, inició la menguante también. Y la luna pues pintaba que iba a ser un día soleado el día de hoy. Son las señales tradicionales que aún aparecen en el sagrado libro, la Biblia, que los astros pues dirigen a mucha gente, el cielo y las señales que se ven. Bueno, queremos informarles que el tipo de cambio publicado por el Banco Central es el promedio ponderado de las operaciones de las mesas de cambio. Para el día de hoy está pautado que se encuentra todavía en 745,63, 745,63 el cambio legal que está publicado por el Banco Central de Venezuela.
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0: 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En San Fernando de Apure usted nos puede ubicar también a través de la 103.7 FM, a quienes saludamos desde aquí. Igualmente en el Facebook Radio Fe y Alegría Guasdualito, en Instagram Radio Fe y Alegría Guasdualito, en TikTok Radio Fe y Alegría Guasdualito. Puede sintonizarnos también a través de la emisión completa en vivo desde su televisor Smart TV en el canal de YouTube Radio Fe y Alegría Guasdualito. 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Son nuestros anunciantes que por supuesto estamos llegándoles a todas y todos ustedes. Para que ustedes estén allí muy entusiastas en escuchar las noticias y las informaciones. 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
0: Ya tenemos las 8:13, 8 de la mañana, 13 minutos, y estos son nuestros principales titulares. Bueno, tenemos que onda tropical 32 llegará al país en los próximos días con lluvias intensas y descargas eléctricas. También tenemos que Escuela Sin Muro podría ser el plan B para el próximo año escolar de colegios afectados por terremoto. Delcy Rodríguez se reunió con delegación del Fondo Monetario Internacional para abordar el uso de los recursos para la reconstrucción de el país. Y en materia local tenemos que baja aguas del río Sarare acá en Guastalito.
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0: Ya tenemos las 8 con 15 minutos. Saludos a toda aquella gente que nos reporta en sintonía, también que nos sigue en el Facebook, por supuesto, en vivo, y a aquella gente que están desde otras partes del país, fuera de nuestro país, Venezuela, que están en el exterior. Así es que también nos reportan sintonía. Y bueno, para usted de contar. Allí le vamos a iniciar las noticias. La onda tropical número 32 se posará sobre el territorio nacional este fin de semana. De acuerdo con las autoridades nacionales, se espera que podría generar lluvias, nubosidad y descargas eléctricas en distintas partes del país. El Instituto Nacional de Meteorología e Hidrología, INAMED, informó en sus redes sociales sobre el desarrollo de las ondas tropicales activas. El mapa se extiende desde Centroamérica hasta la costa del occidente de África. En el caso de la onda tropical número 32, esta se desplaza sobre el Océano Atlántico Central Tropical a 27 km por hora. Se estima que llegue entre los días sábado 1 de agosto o domingo, precisó el INAMED. Hasta el momento no hay un pronóstico meteorológico específico sobre las zonas más afectadas por esta onda tropical. Sin embargo, se espera que genere lluvias y descargas eléctricas, al igual que los demás fenómenos de este tipo.
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0: Continuamos con más información y Escuela Sin Muro podría ser el plan B para el próximo año escolar de colegios afectados por el terremoto. Fausto Romero, director general de Consenso Educativo, informó que varios colegios privados resultaron afectados durante los terremotos del 24 de junio y explicó cuál podría ser el plan B que aplicarán de cara al próximo año escolar, que tiene previsto iniciar en septiembre contenido. Durante una entrevista ofrecida al medio de Caraota Digital, Romero propuso que se aplique el plan Escuela Sin Muro, un espacio que de seguro de manera temporal donde pueden ser ubicados estos estudiantes. Asimismo, señaló que también debe contar con ventilación, por ejemplo, esos grandes aires acondicionados, también debe haber baños y uno puede ser estos portátiles de feria. Tienen que ser y no pueden ser, dice esta la nota, portátiles de feria, tienen que ser realmente la capacidad para atender a 200 a 300 estudiantes. Destacó que el otro punto importante tiene que ver con los alimentos. Esa escuela privada o pública debe contar con alimentos que deben ser otorgados por un organismo internacional. ¿Por qué es importante la comida? Porque la susceptibilidad de los padres es muy alta con respecto a dejar a sus hijos. De hecho, ha bajado varias veces a La Guaira y no quieren dejar a sus hijos solos. Y cuando hay comida, al menos lo llevan uno o dos días.
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0: Y en más información tenemos que Delcy Rodríguez se reunió con delegación del Fondo Monetario Internacional para abordar el uso de los recursos para la reconstrucción de el país. La presidenta encargada Delcy Rodríguez recibió este miércoles 29 de julio a una delegación del Fondo Monetario Internacional, con la que abordó, entre otros asuntos, el uso de reservas para el plan de recuperación y reconstrucción de los devastadores terremotos del pasado 24 de junio. Según el equipo de prensa Rodríguez, las conversaciones se centraron en el intercambio de opinión sobre las perspectivas macroeconómicas, las prioridades de políticas económicas, la asistencia técnica para fortalecer las capacidades institucionales y el uso de reservas internacionales para el financiamiento del Plan de Venezuela Renace, diseñado por la recuperación tras los sismos del 24 de junio. Rodríguez anunció el pasado 17 de julio el acceso a 346 millones de dólares del Fondo Monetario Internacional que prometió destinar para la reconstrucción del país. Se trata de los activos del tomo de reserva de Venezuela en el Fondo Monetario Internacional, que tiene una disposición inmediata para ayudar a atender las necesidades humanitarias urgentes derivadas de un desastre, según explicó recientemente el fondo. La prensa de Rodríguez indicó que en la reunión se encontraban el director del Departamento del Hemisferio Occidental del Fondo Monetario Internacional, Nigel Sklar, y el jefe de misión en Venezuela, Álvaro Pierce, entre otros. Junto a Rodríguez estaban los vicepresidentes tanto de Economía como del Gobierno Digital, Calixto Ortega y Anabel Pereira, respectivamente, y el presidente del Banco Central, Luis Pérez, así como otros funcionarios. La reunión de continuidad al diálogo constructivo establecido en los últimos días.
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0: Bueno, ya tenemos las 8:20 y en materia local le tenemos que bajan las aguas del río Sarare luego de haberse mantenido consecutivamente durante varios días sin bajar el alto nivel. El día de ayer hicimos un recorrido allí en la curva número 3 para seguir haciendo el seguimiento y monitoreo de cómo es el comportamiento del río Sarare. Por supuesto que estamos pendientes también del comportamiento del río Arauca debido a los sucesos ocasionados también acaecidos allí en la parroquia Urdaneta, donde afectó a gran parte de esta parroquia. Pero estamos haciendo seguimiento a ambos ríos. En este caso nos trasladamos a Guasdualito. El día de ayer en horas de la tarde, eso de las 6, estuvimos en el lugar y entre 6:30 pudimos percatarnos que el río ha bajado en consideración su nivel. Veamos el video que estuvimos allí el día de ayer en horas de la tarde. Bien, amigos de Radio Fe y Alegría Noticias, seguimos monitoreando la situación del río Sarare en la curva 3. Podemos observar que el río ha declinado su nivel luego de que se ha mantenido alto su nivel. Ya ha comenzado a dar suficiente bajante. Ven ustedes en pantalla la forma pasiva que está aquí en el sitio de la curva 3, aunque erosionó un poco días anteriores. Fue controlado con sacos de arena y se mantiene estable lo que es el terraplén de la curva 3. Así está en pantalla. Ustedes allá al fondo pueden ver esa parte que es donde el río pues se ha retirado un poco debido al relleno que ha mantenido por los trabajos que hicieron al frente de la curva 3 del otro lado del río. Hasta ahora pues podemos reseñarle eso de las casi 6 de la tarde que estuve en el lugar del río. Acá observamos ya que hay playa del otro lado, cuando días anteriores pues estaba bastante hondo el río. Ahora ya está mostrando bajante de consideración, ya no hay amenaza y se mantiene bastante bajo el río. Es la información que le estamos suministrando a esta hora para que ustedes tengan el parte de tranquilidad, donde el río Sarare pues está bajando su nivel. Ya se observa también del otro lado del río, barranco, pues antes no lo tenía, y también la playita al otro lado del río se está observando, donde ya hay un poco de playa que anterior estos días atrás no lo tenía el río. En la información, Rómulo Zapata, Radio Fe y Alegría Noticias.
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0: Bueno, ya estaba la reseña entonces que le estábamos monitoreando siempre, porque hay muchos ciudadanos que están pendientes de nuestro noticiero, lo que es la Radio Revista Informativa El Ñengre por Radio Fe y Alegría Noticias, y por supuesto en lo personal siempre nos aborda la gente preguntando cómo va lo de las lluvias, cómo va lo del agua. La gente siempre atenta para que los medios de comunicación pues les estén informando, y también las mismas autoridades, las cuales por supuesto estamos también tratando de abordarlas en esta materia local de lo que tiene que ver con el desenvolvimiento de la ola invernal que se ha vivido en los últimos días y que de una u otra manera pues ha afectado a varias comunidades ribereñas, tanto del río Arauca como precisamente del lado venezolano y del lado colombiano. Y en el lado de Guasdualito y lo que es el municipio de José Antonio Páez, por supuesto, siempre estamos monitoreando con los organismos de socorro, específicamente como es Bombero, Protección Civil, para estarles llevando a ustedes la información precisa en real. El parte, según vimos en la nota del video de realizado el día de ayer en el sitio, el río ha bajado y tiene un bastante consideración, más de una cuarta, y ya se comienza a ver lo que es el barranco. Cuando el río tiene barranco, pues ya hay un bajante de consideración y no representa ningún peligro hasta ahora de inundación. La curva se mantiene allí, esperemos que la dé mayor bajante para que las autoridades continúen realizando los trabajos, que van a estar anclando unas láminas para proteger precisamente ese muro. Y seguimos rápidamente con más noticia que tiene que ver de la situación de lluvias, y es que cuando tenemos las 8:25 minutos, la radiografía de la emergencia por lluvias en Arauca, más de 37.000 afectados. Tenemos por acá la nota, dice: la temporada de lluvias deja hasta el momento 37.662 personas afectadas en el departamento de Arauca, según el informe presentado por la Gobernación de Arauca durante la audiencia pública que se desarrolla en la Asamblea Departamental para evaluar emergencias ocasionadas por la ola invernal. La lamentable cifra fue entregada por el secretario de Gobierno Departamental, Santiago Díaz, quien expuso el panorama de las afectaciones registradas en los 7 municipios del departamento como consecuencia del desbordamiento de los ríos y las inundaciones. Asimismo, presentó un cronograma que ya está en marcha para atender los requeridos o los requerimientos de la infraestructura deteriorada y la atención prioritaria a los damnificados. Arauquita es el municipio con el mayor número de personas afectadas, con 9.976 habitantes, seguidos por Saravena, donde el reporte oficial se registra con 8.616 personas impactadas por la emergencia. El consolidado también concluye que Arauca con 7.816 afectados, Tame con 5.668, Fortul con 3.282, Puerto Rondón con 1.641 y Cravo Norte con 63 personas. Durante la audiencia, Danny Bayona, funcionario de Dirección Departamental de Gestión de Riesgos, informó que la Gobernación de Arauca ha dispuesto más de 30.000 millones de pesos para atender la calamidad pública y ejecutar las acciones necesarias frente a las emergencias.
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0: Bueno, nosotros por supuesto como medio de comunicación y como sus servidores, pues estamos al pendiente también de cómo se desarrolla este panorama invernal en la zona, tanto del lado colombiano como del lado venezolano, para que ustedes estén activos. Por parte de Guastolito, todo sin ningún inconveniente y dentro de la normalidad, gracias a nuestro Dios, que el invierno pues por acá ha doblegado bastante y ha dejado de afectar. Vamos a la pausa, ya viene el avance nacional, al regreso venimos con más información.
2: Jueves 30 de julio, ¿qué tal amigos y amigas? Muy buen día, bienvenidos a este avance informativo de la Red Nacional de Radio Fe y Alegría Noticias. Los racionamientos eléctricos siguen golpeando la vida cotidiana de muchos venezolanos en varias regiones del país. Este miércoles en la noche se produjeron protestas en Villa de Cura, en el estado de Aragua, por prolongados racionamientos eléctricos, y también en dos municipios del estado Anzoátegui. Nuestra compañera Adaibelice Figueroa nos reporta.
3: En la zona sur del estado Anzoátegui, vecinos tanto de Guanipa como Simón Rodríguez han reportado un aumento drástico de los apagones, con cortes que van desde 3 hasta más de 5 horas aplicados sin cronograma ni avisos oficiales. Esta irregularidad de la administración de carga está afectando tanto la rutina diaria en el trabajo y en el estado emocional de la población. Residentes como Yesenia Montiel, del sector El Trigal en Guanipa, y Argenis Figueroa de Oficina 1 en El Tigre, han cuestionado la falta de planificación y comunicación de la empresa eléctrica.
4: Fue desde las 3 de la tarde a casi a las 10 de la noche. Y otra cosa que me llamó la atención es que me mandan un mensaje de Corpolet donde me dicen que va a haber un recorte de luz, pero me lo mandan después que ya ocurrió el asunto.
5: A mí desde el domingo, lunes y martes me han quitado la electricidad, y no es por una o dos horas, sino 5, 6 y hasta 8 horas ayer. O sea, a esa gente, a nadie le importa que uno se le escucharon los electrodomésticos ni nada, porque uno tiene que resolver. Ya es hora de que se tomen las cosas a derecho y se pongan a hacerle mantenimiento, pero un buen mantenimiento a todas esas estaciones eléctricas, porque aquí todo el mundo está...
2: Más información en los próximos minutos, acompáñanos. Estamos en la Red Nacional de Radio Fe y Alegría Noticias.
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1: Ocho de la mañana y 34 minutos. 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

Ahorita hay muchos huecos y están provocando algunos inconvenientes a los transeúntes y también a la gente que conduce vehículos por el lugar. Así que desde el sector del Caimán, ayer conversaba con unos vecinos del lugar y estaban solicitándole a las autoridades que se preocupen por aplicar el bacheo o mejoramiento de la vialidad para evitar más inconvenientes y también accidentes de tránsito. ¿Hay luz para acá? Bueno, no, lamentablemente no hay luz. La luz se fue hace un momento, como a 7 y cuarto de la mañana, sí señor, 7 y 15 aproximadamente. Continuamos con más información. Bueno, llegó momento de publicidad, también es información para ustedes. 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
Bueno, vamos a continuar. Al regreso, pues seguimos con más información de nuestros anunciantes. Ya tenemos las 8:40 y vamos a atender una llamada. Le advertimos a nuestros oyentes que debes, en el marco del respeto, darnos su nombre, apellido, desde donde nos está llamando y sus

0: Inquietudes, muy buenos días.
1: Tu abuelita estaba apure.
0: ¿Con quién hablamos?
1: José Vivas.
0: Ok. Adelante, ¿cuál es su planteamiento?
1: Mi planteamiento es hacer un llamado al ciudadano alcalde y a los concejales que se abaten a la reparación de la vía Guadalito, el Amparo, Guadalito, vía El Remolino. Motivo a que esta carretera está vuelta a un desastre. Y ustedes, concejales, alcaldes, ustedes pasan todos los días por esa vía y no les da vergüenza ver el estado en que se encuentra esta carretera nacional. Por lo tanto, mi llamado es a usted, alcalde, ustedes, concejales, generen empleo, tapen la vía y no hagan que este mañana o pasado usted mismo se les traiga un cauce en la carretera y se maten por culpa de ustedes mismos.
0: Bueno.
1: A los concejales, yo les he dicho, concejales, ustedes tienen el deber de hacer quitar las motos y las ventas ilícitas que están en las aceras, porque las aceras son para los peatones.
0: Muchísimas gracias. Está muy bien el planteamiento allí para las autoridades, la cantidad de huecos desde Guastualito hasta El Amparo. Estábamos hablando también de los habitantes del sector Remolino a Las Margaritas. Allí también los habitantes están pidiendo, este señor está haciendo este llamado y buena exhortación también a las autoridades de gobierno municipal para que se arregle la vía. Y también es un llamado, clamor, que realiza la gente de la población del Amparo. Siempre están allí atentos porque, según comentamos con algunos usuarios de la vía y sobre todo los taxistas, el tren no es mucho lo que dura, el tren de los vehículos, ¿no? Debido a la cantidad de hueco. Y por supuesto, desde Guasdualito hasta por lo menos por allí hasta el sector Orichuna, nosotros en motocicleta también hemos tenido que andar como... Sí, señor, en CISAT, para podernos resguardar los huecos. Bueno, y precisamente vamos a allí porque tenemos información que tiene que ver con los huecos. Ya le vamos a buscar por acá la nota porque la tenemos. Y es que se está realizando el proyecto de bacheo acá en Guasdolito, en el sector Las Carpas. Específicamente se está realizando el bacheo y tapando los huecos que hay allí. Pudimos apreciar ayer que estaba una maquinaria reabriendo lo que había quedado un poco afectado. Y luego la corrección. Me indicaba un funcionario de desarrollo urbano de la alcaldía del municipio, José Antonio Páez, que el día de ayer pues estaban en espera de las toneladas de asfalto para tapar y subsanar allí con un bacheo, porque están mejorando esta vía que está bastante deteriorada y que por supuesto la han estado destapando para mejorarla, pero que ayer, debido a la falla de la electricidad en la planta, pues no pudo llegar el asfalto y por eso quedó en la condición. En la fotografía que apreciamos, pues hay una gran cantidad de hueco entre la calle principal del sector Las Carpas y la comunidad de este sector Las Carpas con la avenida El Estudiante. Están realizando estos trabajos. También se le hace el llamado de prudencia a la gente. Nos indicaban que no respetan, a pesar de que estén haciendo trabajo y que le han puesto la cinta de seguridad, eso lo revienta a la gente y siguen transitando como si nada, viendo que allí hay trabajo. Así es que nos decían que por motivo de la falta de la electricidad en la planta del asfalto, pues no pudo llegar el día de ayer para tapar esta vía, que por supuesto ha generado incomodidades en algunos usuarios, pero que ya lo están realizando, nos explicaban el día de ayer. Y bueno, otra nota informativa que tiene que ver con servicios generales. Acá Aguas Servidas está afectando y continúa afectando a la comunidad del barrio Fe y Alegría. Un derrame de aguas servidas continúa afectando a varias familias del barrio Fe Alegría debido a que el agua emerge del sistema de alcantarillado hacia la calle, provocando un foco de contaminación ambiental por los malos olores y las aguas putrefactas que salen allí de la cañería. Hay una situación que los vecinos pues han venido denunciando a través de los medios de comunicación y las redes sociales, pero que hasta ahora no han recibido una respuesta contundente. Los habitantes esperan ser escuchados por las autoridades a fin de que les resuelvan esta situación, porque hay una gran cantidad de familias donde luego de que esta agua se expande por la calle, se busca y entra a muchos hogares debido, más que especialmente cuando llueve, porque el agua por supuesto rebarsa y se derrama con mayor facilidad, y esta agua se contamina y entra a muchas de estas casas, familias, y esto está afectando y está preocupando a toda la gente, que no solamente del barrio Fe Alegría, sino a todos los que transitan por esta vía. Estamos hablando desde venir de la escuela especial hacia Fe Alegría y llegar a la esquina para doblar hacia nuestra estación, esa calle que pasa desde el sector La Arenosa también para llegar a el sector de Los Corrales, allí buscando también hacia Los Avillos. Todo este sector en toda la esquina está siendo afectado por estas aguas de aguas servidas que están emergiendo debido a que este proyecto también, nos han indicado los vecinos, no ha sido culminado, y por eso estas aguas que están instaladas y están vertiéndose está generando este foco de contaminación, y hay una gran cantidad de niños que están siendo vulnerados por motivo de estas aguas. Hemos observado que han venido algunas autoridades, específicamente los del Bactor, sacan y extraen el agua, pero no ha sido resuelto. Según se nos ha explicado, allí se requiere que se traiga una máquina jumbo para que se haga la apertura y se coloque una tubería, porque al parecer la que hay está obstruida y esto está provocando ese derrame de las aguas servidas. Así es que los vecinos siguen en espera de que sean atendidos con esta situación que es bastante afectable.
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0: Tenemos las 8:48 y seguimos con más información que tiene que ver en Guastualito, y es que realizan plan de recuperación y readjudicación de terrenos en el municipio José Antonio Páez. A través de las redes sociales, los medios de comunicación, Luz Daira Agüero, directora de Catastro de la Alcaldía del municipio José Antonio Páez, informó que por órdenes del alcalde José Ángel Ramírez, esta dirección se encuentra aplicando un plan de recuperación y readjudicación de los terrenos en el municipio. También habló allí el director general Osvaldo Colmenares, quien indicó que este procedimiento se está realizando dentro del marco de la legalidad y las competencias que tiene el municipio. Por ello, los dos funcionarios de la alcaldía del municipio exigieron a los propietarios o quienes tengan posesión de estos terrenos dirigirse a la dirección de catastro para que se pongan al día, y esto, dice él, es una forma de colocar órdenes y que sus actuaciones están dentro de lo legal. Vamos a ver la nota informativa.
1: Estamos recuperando, haciendo una recuperación de terrenos que están baldíos en diferentes territorios. Hablamos de la palabra, o utilizamos la palabra recuperación, dado que tenemos un sinnúmero de solicitudes de gente que quiere construir su casa. En este caso, bueno, cumpliendo las orientaciones al ciudadano alcalde y llegando a él todas estas solicitudes, se da o se nos orienta dar respuestas inmediatas a todos estos ciudadanos. Dado a que cuando nosotros llegamos a los territorios y vemos estos terrenos que están en situación de desasistidos, entonces pues nosotros adjudicamos o organizamos a personas ahí en estos mismos. Se nos ha presentado en los diferentes territorios que hemos visitado que hay personas que tienen 2, 3 y 4 terrenos en los cuales la misma población, no siendo consciente, los tiene a manera, así hablando de manera folclórica, de engorde, que es en los medios, en las redes sociales podemos ver Facebook, Instagram, Telegram, nosotros podemos ver toda aquella información de personas que van y hacen uso de estos terrenos y dicen, los limpian o le colocan una cuerda de alambre y después salen publicándolo por las redes sociales que está en venta, una venta que es burocrática, una venta que se está lucrando una persona y que está cometiendo un delito. Y es por ello que nosotros estamos haciendo este trabajo en los diferentes territorios. Esto surge porque hay personas que creen que colocar 40 centímetros de cercha, comprar 2 kilos de cemento y hacer algo ahí, ya tienen una bienhechuría. Y hacen, esto se ha prestado para que muchos ciudadanos, muchas personas que les gusta acaparar terrenos, van y hacen esto y después dicen, bueno, este terreno es mío, hago uso de él y tiene una bienhechuría. No, señores, también hemos venido trabajando en ello internamente en los territorios, les hemos dicho a los líderes y les hemos dicho también al ciudadano que viene a hacer la solicitud de un terreno, que una bienhechuría no se basa en 30 o 40 centímetros de una cercha que coloque ahí, ¿ok? Una bienhechuría es una vivienda, o por lo menos el 70% de la construcción de una habitación, algo donde ya se conste, se pueda constatar de que hay un gasto de verdad significativo para poder hacer esto. Aquella persona que dice ser dueño, todo, por eso se invita a toda la colectividad o al ciudadano a que haga, se ponga derecho con el municipio, a que saque un contrato de arrendamiento, a que pague unos aranceles, a que tenga, por eso se dice contrato de arrendamiento. El municipio va a arrendar un lote de terreno para que aquella persona pueda construir o cumplir el sueño de su vida, tener una vivienda, ¿ok? Pero ¿qué pasa? En un dado caso que llegue, se presentan que tienen una carta venta, que es una venta privada firmada por un abogado, o muchas veces se hace de manera comunal en una hoja blanca los voceros del Consejo Comunal. Importante que la colectividad sepa que ningún vocero del Consejo Comunal, ningún ciudadano que diga que es dueño de esto, de los terrenos, le vaya a vender a un ciudadano y haga un documento, eso es totalmente nulo, ¿ok? Y que está infringiendo en un delito. ¿Por qué? Porque el único ente encargado de regularizar y dar en venta o en arrendamiento, en este caso, es la alcaldía del municipio, por direccionada por la Oficina de Catastro, obviamente cumpliendo los lineamientos, orientaciones del ciudadano alcalde como el Ejecutivo Municipal.
2: Queremos hacer un llamado a la población, que no tomen esto como que es que estamos haciéndolo de manera arbitraria o injusta. Todo lo contrario, nosotros lo que queremos es hacer justicia social y que, bueno, quien necesite y que cumpla con las prioridades que se establecen para acceder a un terreno del municipio, que son ejidos municipales, pues hacerle la respectiva entrega para que pueda construir lo que es su sueño, una vivienda y tener allí a su familia. Nosotros, como municipio, lo que queremos es brindar la mayor cantidad de garantías a nuestra población y, a su vez, dejar nuestro equipo de trabajo resguardado desde el punto de vista de la legalidad en las actuaciones que está haciendo cada uno de los funcionarios de esta oficina. Es una política del ciudadano alcalde que está inmersa en su plan de gobierno y que vamos a ejecutar y vamos a llevar a cabo día tras día para así cumplir con nuestra población y nuestra promesa empeñada de hacer justicia social en el municipio de Paz.
3: Hasta ahora no se les ha presentado ningún inconveniente cuando van a hacer el trabajo.
2: Si sí se presenta algún inconveniente, obviamente en algunos casos hay personas pues que aparecen luego de que ejecutamos el trabajo, sale como el dueño del terreno, entre comillas, digo dueño entre comillas. Pero bueno, una vez que nosotros hemos constatado a través del Consejo Comunal, a través de la fuerza viva allí en la comunidad, la organización comunitaria, que este terreno tenía 5, 6, 7 años, hasta 10 años, donde no habían colocado nada más allá que una cuerda de alambre, pues procedemos en mancomunidad con la organización del territorio a retomarlo y a reasignarlo a la familia que cumpla, como decía anteriormente, con el requisito para hacerse el terreno.
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0: Ya tenemos las 8:55 minutos de la mañana, información que usted tiene que tener atentos en este momento pendiente de esta información de los terrenos. Bueno, y vamos a conocer información de la parroquia Urdaneta. Allí está con nosotros el profesor Arnulfo Lara en el sector La Capilla. Nos tiene información de que va a haber una actividad con los niños. Dejemos que sea el profesor Arnulfo Lara quien desde el sector La Capilla pues nos detalla esta información. Escuchemos.
5: Bueno, Rómulo, hoy tenemos una actividad con los niños, emanada pues por la primera dama del municipio y el alcalde del municipio Páez. En el día de hoy, a partir de las 10 de la mañana, vamos a estar con todos los niños del eje Arauca, en donde los niños pues van a recibir una atención tanto para levantar los ánimos, pues, de tanta incertidumbre y situaciones que han pasado, pues, en nuestra zona. Pero hoy la atención es para los niños de la comuna del Eje Arauca. Para los niños. Van a tener regalos, van a tener algunos juegos, van a tener algunos refrigerios. Entonces, estamos acompañados por el alcalde y la primera dama en el día de hoy acá en el Eje Arauca, específicamente en Santa Rosa. Todavía no hay expectativas de trabajo. Estamos canalizando con la alcaldía para ver si por lo menos hacemos un terreplancito para que las motos pasen y nos comuniquemos con la Victoria por vía terrestre, porque lo estamos haciendo es por vía fluvial. Todavía no hay expectativas, no tenemos proyectos en cuanto a retomar. Nosotros estamos aquí, bueno, tratando de recuperar y rehabilitar lo que es el cultivo y algo otras cosas. Pero bueno, hasta el momento ya se han recibido las ayudas. Esta semana tuvo la entrada del gas comunal, tuvo la entrada de los alimentos CLA para todas las familias del Eje Arauca. Hoy la atención es para los niños, hoy jueves 30 de julio. Esperaremos qué conversaciones tengamos hoy con el alcalde y comunicación con el gobernador para ver cuáles son las expectativas, hermano.
0: Bueno, ahí estaban las palabras entonces del profesor Arnulfo Lara, quien es habitante del sector La Capilla, dándonos información acerca de esta actividad que se tendrá para los niños de la parroquia Urdaneta que fueron afectados por la inundación ocasionada por el deporte del río Arauca. Nos despedimos, gracias a todas y todos ustedes, en nombre de nuestro amigo Gabriel Rojas en la sala técnica, bajo la dirección del doctor Juan Carlos Rosales, quien habló para todos ustedes, Rómulo Zapata, a nombre de nuestro anunciante Inversiones Agrogar, también a nombre de la gente de Taca Tu Mundo Textil, a nombre de Ferregreada Agro Molinas Pérez número 2 y también de Mateo Motor. Será hasta otra oportunidad. Que Dios les bendiga. Ya son las 9 de la mañana en punto. Dios les bendiga.
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1: El legado de San Ignacio no pertenece al pasado. Sigue inspirando a mujeres y hombres que trabajan por un mundo más justo, reconciliado y esperanzador. Mercedes Solís, asistente ejecutiva de la conferencia y secretaria de la Red de Solidaridad y Apostolado Indígena, RESAI.
2: La espiritualidad ignaciana me sirve mucho en la vida porque me ayuda a descubrir a Dios en lo cotidiano, en las personas, en los territorios, en las conversaciones y también en las dificultades. Me ha enseñado que acompañar no significa llegar con respuestas, sino saber escuchar, aprender de los demás y caminar juntos y juntas. También me ayuda a discernir, a detenerme y preguntarme desde dónde estoy actuando, qué mueve mis decisiones y hacia dónde siento que Dios me invita. En mi trabajo, especialmente junto a los pueblos indígenas, me permite mantener la esperanza incluso frente a situaciones de injusticia o dolor. Me recuerda que, aún en contextos difíciles, siempre hay vida, sabiduría y posibilidades de transformación. Por eso, para mí, la espiritualidad ignaciana no es solamente una forma de rezar, es una manera de mirar la realidad, de tomar decisiones y de poner lo que soy y lo que tengo al servicio de los demás.
3: En todo, amar y servir.
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4: Este es mi estado natural. 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Pasamos por las turbinas y generamos la electricidad. 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
4: 9 de la mañana y 5 minutos.
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0: 9:25.
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1: 9:29 de la mañana de este jueves 30 de julio. La presidenta encargada de Venezuela, Delcy Rodríguez, recibió este miércoles a una delegación del Fondo Monetario Internacional, con la que abordó, entre otros asuntos, el uso de reservas para el plan de recuperación y reconstrucción luego de los devastadores terremotos del pasado 24 de junio. Según el equipo de prensa de Miraflores, las conversaciones se centraron en el intercambio de opiniones sobre las perspectivas macroeconómicas, las prioridades de política económica, la asistencia técnica para fortalecer capacidades institucionales y el uso de reservas internacionales para el financiamiento del Plan Venezuela Renace, diseñado para la recuperación de las zonas afectadas por los sismos. La presidenta encargada anunció el pasado 17 de julio el acceso a 346 millones de dólares del Fondo Monetario Internacional, que prometió destinar a la reconstrucción. Se trata de los activos del tramo de reserva de Venezuela en este fondo, que tienen una disposición inmediata para ayudar a atender las necesidades humanitarias urgentes derivadas de un desastre, según explicó recientemente el Fondo Monetario Internacional. Más detalles en los próximos minutos. A esta hora, con este avance informativo, les acompañó Alexander Medina.
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2: 9:32.
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0: 9:41.
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0: no, en serio.
1: ¿En serio?
0: ¿Para qué?
1: ¿Para qué, mi amor?
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1: Capú.
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0: 9 de la mañana y 57 minutos.
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0: 10 de la mañana y un minuto.
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4: Camino hacia la celebración de la fiesta de San Ignacio de Loyola, fundador de la Compañía de Jesús, queremos recorrer juntos algunos de los rasgos que mantienen viva su herencia espiritual y humana. Alejandra Nuño, de ITESO y del Grupo de Género, México.
5: En un mundo apresurado, la espiritualidad ignaciana me recuerda que la quietud y la reflexión son necesarias para tener luz, claridad sobre el sentido, el rumbo, el para qué y el para quién de mi camino. La espiritualidad ignaciana me acerca al Dios Padre y Madre Bueno, me invita a agradecer con humildad tanto bien recibido, me da herramientas para conocerme, elegir mejor y evaluarme, me da esperanza, me ayuda a recordar que los dones, las oportunidades y bendiciones recibidas son para ponerlas al servicio de quienes menos tienen, de la justicia, los derechos humanos y la construcción de un mundo mejor.
6: Ignacio sigue caminando con nosotros.
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4: 10 de la mañana y 6 minutos.
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0: 10 de la mañana y 9 minutos.
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2: Bueno, señoras y señores, iniciamos este bonito jueves con excelentes temas musicales. Escuchábamos a Fanny Lu, es la que nos precede, y les cuento que en este bonito jueves 30 de julio, cuando ya estamos próximos a terminar este bonito mes, el DJ nos ha preparado unas canciones que no nos vamos a defraudar, no los vamos a defraudar porque son éxitos de ayer y de hoy. Les saludo a su amiga Natalie Contreras, locutora de este programa favorito de ustedes de la mañana, La Fórmula del Día, y estoy en compañía del DJ Gabriel. En la dirección está el licenciado Juan Carlos Rosales. Iniciamos con Ricky Martin, Maluma, el tema Vente Pa' Acá.

0: 6:14.
1: A ver. Cosas que pasan en las películas y pasan en la vida real. Ya son las 6:14 de la mañana. Esto es La Fórmula del Día por la 101.1 FM. 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Bueno, les cuento que hoy, jueves 30 de junio, julio, están viendo. Hoy 30 de julio les informo que vamos a tener un nuevo integrante en el programa. Sí, le vamos a dar la bienvenida al DJ. Él solamente nos hace la parte de la musicalización, nos hace la parte de ayudarnos aquí entre cuando suenan las canciones. Él nos da muchos temas de interés, nos comparte su punto de vista de los temas que tratamos aquí en La Fórmula, pero qué bonito sería escucharlo, ¿verdad? ¿Ustedes lo han escuchado alguna vez? Creo que sí, aquí en el programa una que otra vez lo hemos puesto a hablar y el hombre se defiende bastante bien como locutor también. Lo cierto es que nunca es tarde para hacer nuevas reestructuraciones al programa, así que van a escuchar la voz de una mujer, en este caso mi persona, Natalie Contreras, en compañía del DJ locutor Gabriel. Gabriel, ¿qué apellido eres tú, por cierto? Rojas. Uy, Gabriel Rojas, suena como actor de televisión. Son las 6:17, continuamos con más buena música, tenemos a Lazo, Ojos Marrones.

0: Son las 10:20 de la mañana. Recuerden, el WhatsApp de la fórmula está disponible, el 0412-334-4976. Les cuento que hoy jueves yo he estado muy pensativa. Desde que me levanté yo dije: Dios, se está terminando el mes de julio e inicia el mes de agosto. Y yo tengo una cumpleañera muy especial. Sí, cumple exactamente el 19 de agosto. Ella ha hecho saber con mucha antelación, póngale que desde febrero, que ella espera que su cumpleaños este año sea celebrado por todo lo alto. Y yo me pregunto, ¿será que hay personas que llevan ese conteo regresivo de su fecha de cumpleaños así como tan bien estudiada desde los principios de mes, o sea, a principios de año? Imagínate un cumpleaños en agosto y que la persona lo venga planificando desde febrero. ¿Por qué crees que se dé eso? Gabriel, nuestro DJ, va a compartir con nosotros.
1: Bueno, tú sabes que hay muchas personas que en su cumpleaños quiere como que ese es el día más bonito, el más recordado, y entonces lo planean desde bastante tiempo como para dar un espectáculo de que, bueno, este es mi cumpleaños, yo lo quiero celebrar así.
0: Pero yo digo, hay personas que son un poquito más precavidas, o sea, no, o sea, les gusta la improvisación, como que lo dejan todo al azar, a ver qué sucede ese día, no están con tantas expectativas. ¿Tú eres de cuál? ¿De que te gusta planificar o te gusta más lo que se vaya dando en el día?
1: Pues eso depende también el ánimo que uno tenga. Yo soy de los que normalmente cuando se acerca mi cumpleaños, la última semana, como que planeo de qué es lo que voy a hacer. Normalmente yo siempre lo hago como en un círculo cerrado, unos poquitos amigos y bueno, los familiares más como más cercanos.
0: Ok, bueno, la lista que a mí me pasaron de esta cumpleañera que cumple el 19 de agosto es como de 50 personas. ¿Cuándo es lo máximo de tu cumpleaños que asisten?
1: Lo máximo que yo he tenido creo que han sido como 25 personas más o menos.
0: Ah, pero siempre.
1: No, pero eso cuando estaba pequeño. Ya después que uno fue creciendo como que ya se empezó a reducir todo con un círculo más cercano. Y los que quedan aquí en Venezuela.
0: Exacto, porque muchos de nuestras amistades y que siempre se han criado juntos, celebrando, pues ya no están en el país, ¿verdad? Algunos no, ya...
1: Normalmente cuando con esta edad pues algunos ya se fueron. Algunos hicieron su familia y pues emigraron muy lejos. Hay otros que están más o menos cerca, pero son pocas los momentos donde uno se encuentra. Normalmente creo que es en diciembre que ellos vienen como a visitar a la familia.
0: Así es, dicen por allí que uno, bueno, el venezolano, o sea, sí, creo que en Estados Unidos la gente pasa trabajando ese día y si es que no le recuerda a la mamá que está cumpliendo año, lo pasan por alto. ¿Será que el estrés laboral también hace que uno no se olvide totalmente de su fecha de cumpleaños o crees que todo el mundo lo recuerda sí o sí?
1: Bueno, aquí en Venezuela no, porque tú sabes que no trabajamos tres horarios, ¿no? Pero en Estados Unidos tengo entendido que son tres horarios, entonces muchos de los que emigran tienen dos horarios y ellos viven muy lejos. Normalmente viven siempre lejos, se tarda una hora en camión siempre. Entonces pues yo creo que el cansancio, toda la cosa, yo creo que no se presta para una celebración grande, pero yo creo que algo pequeñito con la persona con la que viven, yo creo que sí.
0: Sí, claro. Es que ya cambia toda la rutina cambia en los Estados Unidos, la gente que está en Canadá. Aquí en Venezuela es que todo el mundo llega rapidito, en bicicleta, en monopatín, llegan a tu casa a las 6 de la tarde esperando la torta, pero allá pues no se pueden dar ese lujo, a veces las distancias entre uno y otro es sorprendentemente larga y eso dificulta esta cuestión. Yo en particular les voy a comentar cómo vivo yo mi cumpleaños y si usted quiere nos cuenta también cómo lo vive usted a través del 0412-334-4916, que es el WhatsApp de la fórmula. Mientras escuchamos este tema musical de ¿quién es?
1: J Balvin y María Becerra.
0: Escuchemos.

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1: Son las 10:28 de la mañana, 10:28 de la mañana, y a esta hora les contamos en este avance informativo que la Bolsa de Valores de Caracas, la Superintendencia Nacional de Valores, el Programa de las Naciones Unidas para el Desarrollo y la Cámara Inmobiliaria de Venezuela firmaron un acuerdo para impulsar la reconstrucción de la infraestructura afectada por los terremotos del pasado 24 de junio y reactivar el desarrollo habitacional en el país. En el segundo encuentro sectorial Financiamiento y Desarrollo, las cuatro instituciones analizaron mecanismos concretos del mercado de valores para canalizar recursos hacia la recuperación de viviendas y obras afectadas. El objetivo es conectar el capital disponible, tanto nacional como extranjero, con las urgentes necesidades de reconstrucción. José Grasso Vecchio, presidente de la Bolsa de Valores de Caracas, enfatizó el rol del sector empresarial como puente entre inversionistas y promotores inmobiliarios. Los bonos temáticos, verdes y sociales cobran una gran relevancia en este contexto. Estructurar fondos de inversión con un propósito claro nos permitirá abrir las puertas a recursos nacionales o extranjeros. En este sentido, también se compartieron algunos datos preliminares del impacto del desastre, y se dice que se necesitan alrededor de 6.700 millones de dólares para recuperar apartamentos, viviendas, edificaciones y otros planteles educativos también afectados por este doble terremoto. Más información en nuestra emisión de Punto y Seguimos. A esta hora les acompañó Alexander Medina.
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0: De la mañana y 34 minutos.

0: lo prometido es deuda, señores. Hoy 10:38 de la mañana. Hoy conversando de lo importante que es para algunas personas el lo que es el cumpleaños. Sí, señores, ¿por qué? Porque se dan cuenta de que es una fecha que muchos recuerdan desde meses atrás. Con anterioridad planifican todo, a quién van a invitar, qué es lo que se va a comer ese día, de qué sabor va a ser la torta. Todo esto influye en el estado de ánimo de la persona. Yo, por ejemplo, me pongo muy nostálgica, me pongo sentimental, siento y me pregunto, ¿qué he hecho yo con mi vida? A la edad que tengo, uno se comienza como a dar también golpes de pecho duro, duro. Y otras veces dice, bueno, me la he gozado, la he disfrutado, pero me falta esto y esto y esto. Y comienza uno hasta a gestionar una lista de deseos. Por ejemplo, Gabrielito, ya que nos acompañas en este espacio, ¿tú tienes alguna meta en particular que te gustaría cumplir antes de cierta edad? ¿Has pensado en eso alguna vez o no eres de los que le echa mente a todo?
1: Bueno, yo creo que sí, como que todos tenemos ahí la como la meta de queremos hacer esto o aquello, y también tenemos que ver si es realista
0: o no es realista,
1: porque hay veces que tenemos como que, bueno, quiero hacer esto, pero uno dice, pero ya, esto es imposible en este momento.
0: Exacto, a veces nos trazamos unas metas de verdad muy elevadas. Dicen que se vale soñar, se vale tener expectativas en la vida, pero también se vale aterrizar un poquito.
1: Pero a veces son realistas, lo que pasa es que a medida que se va acercando el tiempo, como que cambian algunas cosas. A veces la economía no está en el momento que tú planeaste, la economía era una, pero en el momento que va avanzando el tiempo, a veces la economía es otra.
0: Yo creo que el error básico y que nos sucede a muchos es que dejamos todo al azar. O sea, tenemos la meta, pero no hacemos nada por hacer la realidad. Sí, y más cuando lo hemos planificado con tiempo. O sea, póngale que si tu sueño, tu meta es irte de viaje antes de los 30 o antes de los 40, pero a París, ejemplo, ¿usted por qué no ha comprado una alcancía, verdad? Donde usted va a ir depositando allí cierta cantidad de dinero que cuando usted cumpla cierta edad ya tenga el presupuesto. ¿Crees que eso funciona en esta...?
1: Mira, yo conocí un señor que él estaba guardando dinero para ir como a un safari.
0: Ajá, uy, qué bueno.
1: Y bueno, él estuvo guardando mucho tiempo, pero llegaron los cambios monetarios y ya su dinero no...
0: No, o sea, tiene ningún valor ya.
1: No, bajó demasiado y ya no pudo cumplir su sueño. Y mira, él ahorraba y aguantaba para ir allí. Y qué triste, ¿no? Que no.
0: Mira, hay dos personas en el mundo. Unas que te dicen, ahorra, conserva, no sabes lo que pueda pasar en un futuro. O sea, prevé las cosas, ahorra, ahorra. Y otros que te dicen, gasta, que tú no sabes si mañana te mueres. A tu alrededor, ¿cuál de esas dos personas tienes más cercanía? ¿Cuál de esas dos,
1: mira,
0: vocecitas te habla?
1: Es que es difícil, ¿no? Pero lo de ahorrar es fuerte porque a veces no se puede, no tanto porque a veces el dinero no vale lo mismo que cuando tú comienzas a guardar, que cuando tú quieres salir. Yo he visto que la gente que le va bien así, creo que invierte su dinero en algo, ¿no?
0: Uh-huh.
1: Y no solamente es que tienes el dinero allí, sino que reciben como un plus ahí de... Le entra, como se dice, un dinerito extra. Y yo creo que esos son los que más tienen posibilidades de, bueno, tengo un viaje para este año. ¿Y cómo lo voy a hacer? Bueno, empiezas a comprar algunas cosas, revendes las cosas y ya ese dinero no se va a perder, no se va a devaluar porque...
0: Okay. Ellos generan una fuente de ingreso adicional destinada única y exclusivamente para ese viaje,
1: sí,
0: que tienen planificado. Están escuchando, amigos de la fórmula. Todo es posible, solamente que hay que buscar alternativas para hacerlo realidad. Son las 10:42.

0: minutos. 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Vamos con un tema musical. ¿Este cómo se llama, DJ?
1: Mati Melaxe es de Rawayana y Juanes.

0: Son las 10:46 de la mañana. Les cuento que tenemos un invitado especial aquí en La Fórmula. Estamos frente al excelentísimo Monseñor José Magdaleno Álvarez, el segundo obispo de Guasdualito. Está visitando nuestra estación radial Fe y Alegría y quiere enviar un saludo a todos los oyentes de esta prestigiosa radio. Cuéntenos, Monseñor, ¿qué tal le ha parecido la localidad de Guasdualito? Este pueblito es caliente, ¿verdad?
1: Natalie, buenos días a todos los usuarios y las usuarias de nuestra emisora. Buenos días, Gabriel, que está aquí en la parte técnica. Y pues también al señor director que anda acompañándome aquí en un recorrido detenido. Yo venía solamente a medio echar una miradita por ahí, como se dice coloquialmente, pero bueno.
0: Se me dio la oportunidad,
1: estamos recorriendo y parece que ahorita nos vamos para el sector ¿cómo se llama?
0: Mereicito,
1: a ver el tema ya de la antena, ¿verdad? Donde están las antenas transmisoras. Bueno, sí, con un calorcito sabroso, pero no me preocupa el calor, me gusta.
0: ¿Cómo es el clima en Trujillo? Porque usted viene de Trujillo, ¿no?
1: Sí, en Trujillo hay de todo. Allá están de los pueblos más calurosos de Venezuela, están allá en la Ceiba, al lado de Maracaibo, en el lago de Maracaibo, que da con el estado de Trujillo, está el puerto La Ceiba y Santa Polonia, que son calurosísimos. Y la gente piensa que Trujillo es puro frío. No, allá hay el mejor clima, dicen, de Venezuela y de uno de los mejores del mundo. También está en un pueblo que se llama La Mesa de Nujaque, que está no sé cuántos, 1600 metros sobre el nivel del mar. Es un clima espectacular. Ahí algunos famosos lo toman para vacacionar y trabajar y descansar. Y también hay zonas con frailejones en los páramos. Pero igual tenemos mucha zona caliente.
0: Las fotos que se ven, no he visitado Trujillo, pero Trujillo es hermoso, ¿no?
1: Trujillo tiene paisajes hermosísimos y tiene es muy variado porque tiene zonas como parecidas a este llano. Uh-huh. Tiene zonas cultivables para la caña, para la ganadería, zonas inundables. Y desembocan los ríos que pasan por allí en el lago de Maracaibo. Lo que pasa es que ese es un Guasdualito en pequeño allá en la parte de zona baja.
0: Todos esos ríos. Similitud también con
1: Guasdualito. Sí, en la parte baja, lo que llaman la Panamericana tiene una similitud con esto, igual con estas regiones. Por eso hay ciertas cosas que son parecidas. Por supuesto que la idiosincrasia cambia mucho porque aquí comienza el llano, o mejor dicho, allí en Barinas comienza el llano. Pero algunas similitudes hay, ganadería, hay ríos. No se inunda como aquí, pero ya uno sabe lo que es el Motatán cuando crece. Lo que pasa es que allá es un Guasdualito en pequeño. Aquí pasan como no sé cuántos ríos que vienen de esa sierra y todo se le antoja desembocar para acá.
0: Tremendo, ¿no?
1: Cuando venía en la vía yo decía, con razón, todos esos ríos que de esa montaña se vienen, no tienen otro lugar por donde pasar sino por Guasdualito. Entonces, pero bendito sea Dios porque el agua también es vida y nos acompaña ese elemento natural que a mí no tampoco es que me asuste, pero tengo que adaptarme a ese tema de la lluvia y el tema de del verano. Ese sí no lo tenemos allá tan marcado. Okay. Lluvia y verano que ya aquí sabemos los meses en que vamos a tener que estar aprovistos o proveer pues el tema de cómo trabajar en época de invierno. Pero de resto, el calor no me afecta. Puedo trabajar con él y creo que también el calor humano que se ve en la gente pues me agrada mucho, lo agradezco y esa gentileza con la que he sido recibido por la gente, ahora pues digamos así la gente de la Iglesia Católica, pero ya estamos yendo a las instituciones, ya llevamos 2 días recorriendo instituciones y hemos sido muy bien recibidos. Yo ando aquí con el seminarista Jason. Hemos sido muy bien recibidos.
0: Qué bueno.
1: Mucha cordialidad.
0: Hay mucho que hacer en Guasdualito, ¿verdad? ¿Qué expectativas tienes? ¿Crees que se va a cumplir todos los propósitos que tienes como obispo? Creo que es la primera vez, o sea, te estás estrenando como obispo en esta localidad.
1: Sí, me tocó igual que Monseñor Pablo Modesto aprender a ser obispo. Él llegó como sacerdote y aprendió a ser obispo. A él le tocó más fuerte porque le tocó fundar primera vez una diócesis, primera vez él, primera vez para la diócesis, primera vez para todos ustedes. Ser diócesis, que es ser una iglesia particular con todas las de la ley. O sea, la iglesia de Guasdualito es igualito que la iglesia de Caracas, igual que la iglesia de Milán, igual que la iglesia de Madrid, igual que la iglesia, casi igual que la iglesia de Roma. Porque es la misma iglesia, pero la iglesia se estructura por diócesis, con un obispo a la cabeza. Entonces tiene todo lo que tiene la iglesia. La única diferencia fundamental con la de Roma es que el obispo de Roma manda sobre todos los demás obispos, pues, en el sentido coloquial, pues, digámoslo así. pero de resto todo, todo igual. Okay. Y que, y entonces eso hay que construirlo, está decretado. Okay. Pero hay que construirlo, porque Dios lo dio, pero como tarea, como regalo, como don de Dios, pero es como tarea, y es lo que han venido haciendo durante 11 años, ya vamos para los 12. Entonces en ese sentido yo me incluyo en el proyecto de Dios para acá, para esta, para esta, estas queridas comunidades, que son 3 municipios del estado Apure y 1 del estado Barinas. En eso tenemos que estar claros, que no somos solo altoapureños, somos también barineses, en cuanto que Andrés Eloy Blanco nos toca a nosotros. Somos una sola familia eclesiástica. Entonces esa diócesis es un sueño de Dios para todas estas tierras, para toda esta gente, y yo entro ahí como un servidor más que le toca representar a Cristo cabeza y pastor en la iglesia diocesana, pero soy alguien que entra en el proyecto de Dios para acá, que también es un proyecto humano, en cuanto que tuvieron que ir estableciendo, soñando los ideales de la diócesis, incluso hicieron un proyecto de pastoral y lo comenzaron a trabajar y se han dado unos pasos importantísimos, empezando por tener un obispo, tener un presbiterio, tener unos seminaristas, tener una, todas las instituciones que requiere una diócesis, las estructuras, gracias a Dios que aquí ya había gente trabajando. Estaban ustedes ya, por ejemplo, Fe y Alegría, ¿tiene cuántos años aquí? 35. Gracias a Dios que la semilla del evangelio estaba de hace mucho por acá, no fue llegar a comenzar de nada, de cero, sino que habían los religiosos, las religiosas, aquí estaban, estuvieron los jesuitas, los dominicos, los, la monja, la monja dominica, la, los sacerdotes que trabajaban, que venían por acá, los obispos de Apure, de San Fernando, que venían de vez en cuando para acá, uno que otro sacerdote, y los misioneros, mucha gente, monjas. Me han dicho, por ejemplo, las hermanas de Borcelar, que alguna vez estuvieron por acá, también trabajaron acá, imagínense, son muy amigas personalmente. Entonces ya la semilla estaba trabajándose ya. Lo que vino, la tarea que se tomó la iglesia al nombrar a un obispo y nombrar a Dios, se fue configurar, porque para hacer más cercano el seguimiento del pastoreo, pues configurar en estas tierras una diócesis, pero estamos en los primeros pasos, y yo me sumo a ese plan y proyecto pastoral. Tengo mis ilusiones, mis ideas, mis proyectos, pero no van a ser paralelos o contrarios a lo que se viene soñando, sino en profundizar lo que se está haciendo. Cada quien le pone su toque personal. Algunas cosas en particular que tengo como obispo y como persona y como sacerdote, pues el deseo de hacerlo, pero siempre y cuando se adapte a la realidad nuestra y cumpla con los deseos del Señor, si es su voluntad, y también si me puedo, puedo comprometerlo con la iglesia particular, porque no he querido venir a imponer cosas, sino a escuchar, a caminar juntos y ver qué soñar, qué podemos soñar. Y algunas cosas de mi toque particular, pues ya las irán viendo por allí.
0: Me preguntaba, le escucho muy bien el tono de voz. ¿Ha hecho proyectos de radio, obispo?
1: Lo que pasa es que este fue mi área.
0: Sí,
1: yo trabajé en la diócesis en la comunicación, pero lo mío era la comunicación empresa, que ya pasó a mejor vida casi, pero me dejó experiencia. Yo dirigía un periódico y pues fue mi pasión. Algo de eso estudié y luego hice un posgrado de comunicación organizacional, más bien de organizaciones, digamos así, en la Universidad Católica. Y después tuve que meterme un poco con la radio también, en Trujillo, pero más con radios comunitarias y esto. Y tenía programas en radios comerciales también. Bueno, y tenemos una emisora en Trujillo. Que se llama
0: Radio Paz. Bueno, aquí siempre van a estar las puertas abiertas en Fe y Alegría. Esperemos que cada proyecto que quieras iniciar o que quieras presentarle al pueblo, pues están abiertos aquí los micrófonos de nuestra estación, obispo.
1: Yo encantado que haya una radio.
0: Ajá, algo que me llama prácticamente mucho la atención es el tema del santo que usted pues quiere también, o sea, como hacerlo destacar aquí en este pueblo, ¿no? Cuéntenos un poquito por qué es ese amor por el santo José Gregorio Hernández.
1: Es que vengo del santuario de Inotú, donde la gente... Bueno, primero pues yo tenía devoción por él, pero estando en el santuario de Inotú, el Señor me regaló esa bendición de que tuve que preparar la beatificación y la canonización.
0: Ajá,
1: entonces,
0: okay.
1: ¿Qué tenía que hacer yo? Pues volverme un apasionado de la historia de él y de su pueblo y de su familia, de sus virtudes, y conocer mejor su vida y también su realidad humana. Me apasioné por esto y por conocerlo mejor, y por investigar mucho. Escribí muchos artículos, pero fundamentalmente un libro que se llama 100 preguntas y respuestas sobre San José Gregorio Hernández. Y aquí lo tengo, por cierto, para los que lo guste, está en la catedral, lo voy a poner a la venta, muy económico. Eso va a ser, eso es más que todo para promocionar. Entonces,
0: tenemos llamada telefónica, sí, y alguien, bueno, que quiere conversar con nosotros a esa hora de la mañana. Veamos de qué se trata. Buenos días.
2: Muy buenos días. Por aquí habla Pablo José Moreno. Bienvenido, Monseñor Obispo José. con mucho respeto, pues, tocayo, José. Antes estaba el monseñor Pablo, me hacía llamar Pablo, porque mi nombre es Pablo José. Ahora cambié mi segundo nombre, lo puse hacia adelante, ahora me nombro José. Bienvenido a mi pueblo de Guadalito. Me gusta esta idea, ya que usted conoce mucho los medios de comunicación, un programa del monseñor Por Fe y Alegría que es muy escuchada, ya que en todas las emisoras de Guadalito hay muchos programas de pastores, de iglesias evangélicas, pero hay pocos programas del obispo. En este caso, ya que usted está llegando, me gustaría que este proyecto se diera un día a la semana para que las personas aledañas escucharan siempre en ese programa a monseñor. Y hay un grupo de personas, entre ellos el licenciado Carlos Barco, Rubén Gómez, el licenciado Juan Cardosa, un grupo como de 10 a 15 personas que son periodistas, que me encomendaron a mí una rueda de prensa con usted, qué día se puede, podemos hacer un almuerzo, una cena, donde usted que es el periodista va a ser el entrevistado. Pero bueno, si se puede conseguir en su agenda, y bienvenido a nuestro pueblo atapureño, no solamente atapureño, como usted lo dice, también Barinés, ya que hay iglesia también en el estado de Barinas.
1: Gracias. Bueno, que te dé la gratitud la Natalie, que es la conductora.
0: Sí, claro que sí. Muchas gracias por la intervención. Aquí tenemos al monseñor, al nuevo obispo, segundo obispo de Guadualito. Y como vemos, hay gente que quiere conocerle. Monseñor, ¿usted se va a dar a conocer?
1: En eso ando visitando las instituciones. Ya pasamos por el hospital, fuimos a las clínicas, a los colegios estamos yendo, a las instituciones públicas también. Pronto iremos también a las instituciones de las autoridades, a ponerme a la disposición y ir a las comunidades también. Ya comenzamos, Dios mediante, el sábado a las comunidades más lejanas y fin de semana, y el otro fin de semana volvemos a las comunidades lejanas de la diócesis. Pero quiero ir también a los sectores. Y cómo no, Pablo, José Pablo o Pablo José,
0: Pablo,
1: bueno, gracias por esa invitación. Estoy a la disposición para trabajar conjuntos aquí en la comunicación. Claro, cuando uno pueda, porque en esta diócesis hay que salir mucho, hay que recorrerla mucho. No quiero comprometerme de una vez a un día exacto, pero sí quiero trabajar con organizadamente el área de comunicaciones, con algún equipo que trabajemos en esto y tengamos aunque sea un programa mensual, y animemos al laicado y a los sacerdotes en la medida de sus posibilidades también a tomar en cuenta esta área de la pastoral como es la comunicación social. Y damos gracias a Dios porque tenemos esta emisora. Ayer fui a Radio Páez también, y creo que hay disponibilidad en los medios de comunicación para nosotros estar presentes. Haya o no haya programas de otras denominaciones, de algunas denominaciones, eso es normal que lo haya, pero nosotros tenemos que hacerlo porque nos toca por esencia comunicar el evangelio, hagan los otros o no lo hagan. O sea, lo fundamental es que nosotros somos los anunciadores del evangelio con nuestro propio testimonio de vida. Vayan por todo el mundo y hagan discípulos de todas las naciones, y que se bauticen, crean y enséñenles con el ejemplo, pues comunicar con la vida, con el ejemplo, con el testimonio, con la fraternidad, con la solidaridad, con los valores del evangelio, pero también comunicar con la voz y con los gestos, porque la comunicación social es fundamental. Eso nos toca por esencia, porque somos, por cristianos, somos misioneros, y esa dimensión pues no la podemos quitar. Así que hubiese o no hubiese trabajo en otras áreas, habría que hacerlo, hay que hacerlo y continuar haciéndolo. A los que están trabajando, por ejemplo, esta obra de Fe y Alegría, que tiene una dimensión de comunicación también muy importante, lo están haciendo, quizás no como un programa de cuestiones de fe, digamos así directamente, de apologética, como se llama, pero sí están comunicando desde la verdad de la vida, de la solidaridad, de los valores, son comunicación ellos mismos. Y la institución que ya tiene tantos años es un testimonio de lo que la iglesia hace en favor de los demás. Claro, a veces quisiéramos que fuéramos como más, ay, ¿por qué no hablo más de los temas, de estos temas que confunden? Sí, también. Pero la comunicación va un poco más allá de ese tema. Esos temas son muy importantes, claro que sí. Y los temas de catequesis, importantísimos. No es que le esté restando importancia, pero que también veamos que esta área de haberse dedicado a formar gente, incluso a través de la radio, dar clases, tener esa paciencia, ese discernimiento. ¿Tú sabes la cantidad de gente que han recibido tanto bien a través de los medios de comunicación de Fe y Alegría, con IRFA y todo esto? Esa es una comunicación que es constructiva, que es voluntad de Dios también, y que es algo de la obra del Evangelio. Todo esto hay que fortalecerlo, y por supuesto los programas de formación y de catequesis y de propaganda y de, ¿cómo se llama?, de apologética también, pero una apologética sana, fraterna, en el buen sentido de la palabra, quiero decir sana, fraternal, sin competir, sin andar viendo que hace usted, que no hago yo, sino ser lo que somos, ser de Cristo, vivir en Cristo con los hermanos en la iglesia y ser testimonio. Y ahí el Señor nos va a ir llevando. Yo vengo dispuesto también a ayudar un poco en esta área de comunicaciones, hasta donde Dios me permita con un equipo que tenemos que ir formando. Ahí está Jason, pero lo estoy mirando porque tenemos esta tarea de fortalecer este equipo de comunicaciones que ya está activo. Y me alegra mucho que esté ese grupo de comunicadores dispuestos a encontrarnos. Nos tomamos un cafecito, puede ser allá en la curia, ¿le parece, Jason? Y vamos a programar, me escribe, nos contactamos para que hagamos ese encuentro. Ojalá que pueda ser el lunes. El lunes a la hora que ustedes dispongan. Si me dicen a las 8 o 9, está bien, nos tomamos el cafecito a esa hora. Si dicen, no, mejor a las 3 porque ya nos estamos desocupando, a esa hora nos encontramos. Puede ser el próximo lunes, que de fecha de lunes es lunes 3. Si no se puede el lunes, el martes. No hay problema porque todavía tengo la agenda que la estoy organizando. Si el martes, me encantaría. Y si van los comunicadores, perfecto. Y si a los comunicadores se quieren sumar los que trabajan con las redes sociales, los influencers, bienvenidos también. Nos podemos tomar el cafecito. Allá no lo preparo, pero sí lo busco, ¿verdad? Okay. Allá en la curia, pongamos la hora, ayúdenme con eso, que puede ser, Pablo, nos comunicas, escribes y ves con ese grupo que tú conoces, a ver si les conviene el lunes a las 9 o el lunes a las 3. Bueno, a la hora que puedan. Y la audiencia me disculpa que me ponga a programar a través de los micrófonos.
0: Sí, dirán los oyentes. Bueno, pero quiere decir que el excelentísimo Monseñor viene predispuesto a de una vez agendar todo, quien quiera conocerlo, quien quiera gestionar cosas positivas. Eso es lo bueno, cuando la gente quiera reunirse con usted, sea en pro de fortalecer la fe cristiana, la fe católica. Estábamos entonces conversando con el segundo obispo de Guasdualito, José Magdaleno Álvarez. ¿Qué mensaje quiere dejar a la población como frase final?
1: Me dijiste lo de José Gregorio Hernández, que no lo quiero dejar pasar por alto. Entonces, estábamos en ese tema. Entonces, como me inspiré tanto en él viene como un amigo de mi devoción personal, porque cada quien tiene sus santos de su devoción, pero el centro es nuestro Señor Jesucristo. Nosotros somos cristianos, seguidores de Jesucristo. Amamos la Virgen como la Madre de Dios y Madre nuestra que nos dejó nuestro Señor Jesucristo, y nuestros amigos los santos son esos intercesores. Nosotros no adoramos ni imágenes ni santos. Ellos son nuestros ejemplos cómo adorar a Dios. Pero son nuestros amigos. Así que esos amigos que están en el cielo, uno los puede tener con nosotros como un recuerdo y como una ayuda en el orden espiritual y testimonial. Porque si hay alguien que amó esta patria y le hizo tanto bien a Venezuela, fue José Gregorio Hernández. No solamente como un cristiano, fue el ciudadano de los mejores que ha tenido la patria. Y le trajo la ciencia, el primer laboratorio, la educación de los médicos, los médicos que se distribuyeron por toda la patria, formó médicos a diestra y siniestra, y escribió libros para que se formaran bien, le hizo tanto bien a la patria, nada más por ahí. Y luego está por la fe, que fue un hombre formidable en su testimonio de fe, admirable en sus virtudes. Entonces yo pues lo tengo como ese amigo que quiero promocionar su devoción. Yo sé que aquí hay mucha devoción a José Gregorio Hernández, pero traje una imagen hiperrealista que me acompaña. Los que la quieran ir a conocer, está en la catedral. Después vamos a tener un espacio porque tengo otras reliquias. Tengo otras reliquias del doctor José Gregorio Hernández. Aquí, por ejemplo, cargo un récipe original de él, que me acompañan varias reliquias que tengo de él. Aquí lo puedes tocar si quieres. Este es el récipe número 115.759. Aquí está lo que él daba para que la gente en la botica lo mezclara. Puedes tocarlo. Está plastificado, que lo puedes tocar. Yo cargo reliquias que algunos devotos me han dado personalmente. Allá fortalecimos aquel museo, que es una preciosidad, y no tú. Pero desde el punto de vista personal, hay personas que me han ofrecido objetos que pertenecieron a él. Y esto, los que yo tengo, los van a hacer expuestos donde yo esté. Aquí en Guasdualito los voy a tener expuestos, ya les diré dónde. Son objetos valiosísimos.
0: Queremos saber la ubicación, sí. Créame.
1: Por ahora, claro, por ahora van a pueden ver la imagen allá en la catedral. Pueden ver la imagen allá en la catedral de Trujillo, que es preciosa, es del tamaño que él tenía. Él medía 1.61, solo que con el sombrero y con los tacones del zapato se ve un poquito más alto, pero él era de estatura pequeñita, pero de una grandeza de alma y de ser que es un espectáculo.
0: Chévere, me alegra muchísimo conocer eso de parte del mismísimo segundo obispo de Guadualito.
1: Gracias. Perdón, y la frase que me va a identificar, que con la que quiero identificarme con ustedes, es la de mi escudo, el M de mi escudo. Somos colaboradores de Dios.
0: Colaboradores
1: sí,
0: de Dios.
1: Sí, porque como dice el apóstol Pablo en la Carta a los Romanos, en el capítulo 1, creo que es 1 o 3, dice, el campo es de Dios, capítulo 3, el campo es de Dios, la obra es de Dios. Nosotros, se estaba refiriendo a él como apóstol, somos colaboradores de Dios. Entonces, como somos parte de ese campo y de esa obra, de esa construcción, de ese edificio, pues uno es un colaborador. Ese es mi lema.
0: Excelente.
1: Seamos colaboradores de Dios en esta obra de la salvación de las almas y la evangelización.
0: Muchas gracias entonces por visitarnos. Continúan entonces estos proyectos de visitas. Aquí el periodista y director de la estación radial te va a llevar entonces al sector de Merecito, donde está la planta central, donde estamos haciendo los proyectos para la instalación de la antena. Ya la antena está lista, pero faltan algunos ajustes que yo creo que con su bendición allí se termina de completar.
1: La bendición de Dios, sí. María Santísima, sí.
0: Entonces,
1: gracias
0: bueno,
1: por recibirme. Y gracias también a Gabriel, que está aquí en la parte técnica. Natalie, Gabriel, Dios me les pague, a ustedes por escucharme allá donde se encuentren.
0: Gracias a usted también. Continuamos con buena música a esta hora de la mañana y también a las pautas de la estación.
3: 11 de la mañana y 7 minutos.
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7: En el camino hacia la celebración de la fiesta de San Ignacio de Loyola, fundador de la Compañía de Jesús, queremos recorrer juntos algunos de los rasgos que mantienen viva su herencia espiritual y humana. Alejandra Nuño, de Iteso, y del Grupo de Género, México.
8: En un mundo apresurado, la espiritualidad ignaciana me recuerda que la quietud y la reflexión son necesarias para tener luz, claridad sobre el sentido, el rumbo, el para qué y el para quién de mi camino. La espiritualidad ignaciana me acerca al Dios Padre y Madre Bueno, me invita a agradecer con humildad tanto bien recibido. Me da herramientas para conocerme, elegir mejor y evaluarme. Me da esperanza. Me ayuda a recordar que los dones, las oportunidades y bendiciones recibidas son para ponerlas al servicio de quienes menos tienen, de la justicia, los derechos humanos y la construcción de un mundo mejor.
9: Ignacio sigue caminando con nosotros.
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3: 11 de la mañana y 12 minutos.

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1: 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Volviendo al tema, DJ, ¿dónde nos quedamos, DJ?
2: En los viajes que se estaban planeando y que bueno.
1: Bueno, hablando de viajes de los 15 años, porque estamos hablando de los cumpleaños, señores. Uno el cumpleaños lo planifica, el de uno lo planifica, ahora el de los demás. Cuando tenemos hijas que van próximas a cumplir 15 años y ellas no quieren fiesta sino viajecito, son costosos estos viajes, ¿verdad?
2: Pero ya en sí, unos 15 años, también una fiesta es costosa. Yo creo que un viaje y una fiesta de 15 es muy parecido.
1: Es la misma inversión prácticamente.
2: Sí, porque yo he visto que los 15 son súper costosos.
1: ¿Pero qué será más enriquecedor? ¿Una fiesta de 15 años o un viajecito a un lugar turístico que tu hija no conozca? Yo creo que eso depende, relativo, ¿verdad?, de lo que piensen los padres. Muchos dicen, no, es que yo la fiesta no la apoyo porque se sirve para críticas, sirve para que la gente quede inconforme, hay que alimentar a cierta cantidad de gente, la gente no lleva regalos. No crean, ustedes como invitados saben que esto es así. La gente nunca está conforme con los resultados de una fiesta.
2: Bueno, también hay veces que la cumpleañera no quiere los 15, sino que quiere un viaje, ¿no? Entonces, y lo pide. Quiero un viaje, prefiero un viaje que una fiesta de 15.
1: Lo tremendo es cuando lo piden en compañía de sus amigas, que no quiere viajar sola, sino con su combo del liceo, con su combo del colegio. Ahí se pone la
2: bueno,
1: cosa.
2: Ahí sí sería más caro, ¿no? Porque más personas. Si tiene muchas amigas, es muy sociable. Uy, Dios mío.
1: Es tremendo. Mejor un viajecito con papá y mamá también puede ser.
2: Sí, un viaje familiar. Pero también depende que quiera la muchacha, ¿no? Porque si está cumpliendo 15, bueno, se supone que ese es su momento.
1: Bueno, pero el momento, ¿por qué no pasar el momento con su familia? Que son los seres queridos que más la aprecian, los que más la quieren ver bien. Y a veces con desconocidos, bueno, tantas cosas que se ven en las redes sociales que, no sé. Bueno, desde mi punto de vista, no sé si yo dejaría ir a una hija mía de 15 años que quizás nunca ha salido sola con unas amigas en otro país. O sea, es tremendo. O sea, hay que
2: sí, saber también, qué también es lo la que seguridad, está haciendo. La seguridad es fuerte, ¿no? Pero si yo me pongo a ver. Si ella va con su familia, es como más un círculo más cercano, ¿no? Si depende si los padres se pueden dar el lujo de le hago los 15 y aparte de los 15 le doy su viaje a donde quieres ir.
1: En los mejores sueños se puede ver estas situaciones. 11:24, debatiendo hoy sobre la importancia de los cumpleaños, de celebrarlo, la importancia que es sí celebrar un año más de vida, porque algunos dicen con optimismo que es un año más de vida. Otros dicen que los pesimistas que es un año menos.
2: Bueno, es un año más de vida vivido.
1: Verdad. Y a mí lo que me preocupa es lo siguiente. O sea, cada año hay que sumarle nuevas experiencias. ¿Sabes qué es triste? Que usted cumpla ese ciclo de vida y llegue otra vez a la fecha de su cumpleaños y usted no hizo nada. Gabriel, usted no hizo nada, no se enamoró, no viajó, no cursó algo, no hizo ciertas cositas que le dan ese sentido, ¿verdad?, de gratificación. Bueno, a mis 19, a mis 20, a mis 30 hice esto, esto y esto, como una lista. Pero tampoco nos podemos poner en esas, ¿no?, a tener tantas expectativas. La vida hay que vivirla a su son también.
2: Sí, sobre todo ahorita, ¿no?, el sistema país que tenemos, que uno de los sitios más turísticos donde todos querían ir también, bueno, no está ahorita en las mejores condiciones, y así que hay que ver hacia otros lugares también.
1: Positivo. Vamos a continuar con buena música. Esta es la fórmula del día por Radio Fe y Alegría 101.1 FM. Y el tema que vamos a escuchar, ¿cómo se llama?
2: Es de Vele y Huesco, La Plena.

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1: 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Hoy en la fórmula, haciéndonos esa retrospectiva de cómo debemos celebrar nuestra edad, cómo debemos celebrar y no creer que porque cumplimos cierta edad no podemos hacer cosas distintas. Por ejemplo, el hecho de aprender, por ejemplo, a patinar. ¿Tú sientes que ya perdiste los años como para aprender, que ya tú no te sientes como en esa edad de estar aprendiendo a patinar?
2: Ah, yo creo que siempre aprendemos algo nuevo, ¿no? Lo que pasa es que también tenemos que tener en cuenta que una caída después de cierta edad, ya va.
1: Cónchale, sí, hay que cuidar más la rodilla, ya hay como limitaciones, ¿verdad que sí?
2: Después de cierta edad te duele todo, no sé por qué. Yo ya no tengo tanta edad, pero ya comienzo como que, el cuerpo ya no es el mismo. Uno de pequeño podía hacer más cosas y ya después como que te lo piensas.
1: No, y lo otro que siempre suele suceder, DJ, es que hay gente que a sus 15 o a los 20 no se atrevían a hacer ciertas cosas y tenían su cuerpo pues en excelentes condiciones. Y a sus 40, 50 años, que quizás ya le duele la rodilla, ya tiene algún problema allí en la cervical, ahora sí quieren hacer todo eso. Por eso yo digo que hay que quemar las etapas también. Y no dejar para luego ese sueño frustrado, ¿verdad? De repente del patinaje, de repente del fútbol, pero tampoco nunca es tarde. Si usted se siente en buenas condiciones de salud.
2: Por eso es que yo creo que los padres tienen que apoyar a los hijos, ¿no? Para que pasen todas sus etapas, porque ya después que tienes cierta edad, como que bueno, ya me arrepiento de que no hice esto, pero ya no lo puedo hacer. Y si lo puedo hacer, no es de la misma forma que cuando estabas tan joven, que era como el sueño, ¿no? Uh-huh. Entonces ya cada etapa tiene su momento y es bueno que pues la podamos quemar todas. A veces por ciertas circunstancias, bueno, no se dan.
1: Y es bueno compartir. He visto también personas que se han casado y dicen, no, es que yo debía haberme casado fue después que viajara bastante, después que hiciera ciertas cosas, y a veces esos proyectos se frenan, ¿verdad? Con la edad pues se van catapultando en el oído. Entonces hay que saber que hay que quemar etapas, ya sean parejas, solos, como sea, pero quemar las etapas. Vamos con una pauta de la estación y ya volvemos con más.
0: 11 de la mañana y 30 minutos. 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
0: 11 de la mañana y 34 minutos.

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1: Y la pregunta del millón a esta hora de la mañana, 11:33 aquí en la fórmula. ¿Cuál ha sido el mejor regalo que usted ha recibido por el motivo de su cumpleaños? Les cuento que yo una vez, voy a comenzar yo, una vez le pedí a mis sobrinitos un ramo de rosas buchón, porque uno ve en TikTok, en las redes sociales, como esas mujeres de Jalisco, más que todo en México, reciben esos ramos gigantes de rosas, 100 rosas, 200 rosas, 300 rosas. Y bueno, se me volvió realidad, es el ramo de rosas más grande que he recibido, y yo feliz. Y mis sobrinos me preguntan, pero tía, ¿usted por qué quiere eso? ¿Pero por qué?

0: que era igual de aburrido.
1: No, no, no. Yo creo que, o sea, el, o sea, que si, ¿qué significa para ti el regalo, no? Yo creo que valoro un poquito más es que estuve reunido allí como con la familia, broma. Lo que pasa es que uno lo que más recuerda es donde estuvo alguna gente que ahora no está o...
0: Es verdad.
1: Entonces uno como que bueno.
0: Y hay una canción que se llama Mi regalo más grande de... No me acuerdo quién la canta, dale, búscalo, búscala, Mi regalo más grande. Y es que habla de que realmente la presencia de la persona es lo que marca. A veces uno no tiene con qué regalar algo, pero uno hace acto de presencia y la sonrisa de la persona es impresionante. Porque a veces no... Hay gente que sí quiere su regalo material, pero hay otra gente que con tu pura presencia le haces ese día muy, pero muy especial. Y lo cierto es que yo siento que los patronos, es decir, los jefes, deberían también hacerle sentir ese día especial a sus trabajadores. ¿A ti, tú has recibido algún regalo en tu trabajo? Por bueno, el motivo de tu cumpleaños.
1: Aquí normalmente se hace, ahorita creo que están suspendidas las cosas por lo que pasó, ¿no? Uh-huh. Pero cuando, por decir, el año pasado y las cosas sí, nos reuníamos así como que todos los cumpleaños y las cosas y... Como tú sabes que la empresa
0: los
1: es grande.
0: Los cumpleaños del mes.
1: Sí. Okay. Y hacíamos algo así como para compartir todo.
0: Eso sería bonito, ¿verdad? Porque imagínate, dirá el jefe, yo no tengo para costearle una torta a los 15 empleados. O sea, cada vez que los 15 empleados o alguno de los 15 empleados cumpleaños, comprar una torta, bueno, usted... arma un calendario de fechas, quiénes son los que cumplen en el mes de octubre, quiénes son los que cumplen en este mes de agosto, y celébrales con una tortita, hágales sentir especial. Yo siento que eso marca como la fidelidad, ¿verdad? Yo no me cambiaría en una empresa donde me celebren el cumpleaños. Solamente por mi cumpleaños y por poder celebrar esa tortita, me quedaría.
1: Es que mira, aquí nosotros el año pasado hicimos una así, se reunieron varios compañeros, los del mes, y cuando hicimos la cosa habían varias tortas, o sea, no era una sola, habían varias. Pero entonces, no, creo que no se da el momento de que, bueno, se le va a hacer una a cada uno, sino en el momento de que, bueno, este momento está, vamos a hacerlo para todos.
0: Excelente. Y así es más divertido, ¿no crees tú?
1: Sí, pero uno comparte, siempre es bueno compartir con los compañeros, ¿no?
0: Hay gente que es egoísta y dirá, no, mi fecha es mi fecha y yo no la quiero compartir con más nadie. Pero cuando la torta es regalada, usted no tiene derecho a ponerse de odioso.
1: Bueno, hay gente que lo hace como personal, ¿no? Vamos a hacerlo en mi casa... un espacio reducido como unas personas en concreto. Y bueno, se les respeta, ¿no? Porque lo hacen solo para ellos allí.
0: Excelente, sí. Cada quien tiene su manera de celebrar y festejar su día de nacimiento. Vamos a escuchar entonces este tema musical del cual les hablaba, que se titula, ¿cómo se titula, DJ?
1: El regalo más grande.
0: Escuchemos.

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2: 11:44. Les cuento que hoy se estaban celebrando todavía actos de grado en la localidad de Guadualito. Todavía siguen las fiestas. Las maestras del Congreso de Angostura en el sector de Corocito también celebraron el día de ayer actos de grado. Estaban muy bellas esas maestras, incluidas la directora Alba. Bueno, no, esa no es la directora, es una de las profesoras, Alba Cuirán. Está Estela Gutiérrez, quien es la directora de esta institución, Congreso de Angostura, en el sector de Corocito. También está mi madre, ella es la que va a cumplir año próximamente, 19 de agosto. Yuli Pantoja también va a estar, o estuvo allí en los actos de grado. Y también hubo fiesta, invitaciones de los niños a las fiestas de graduación. Qué bonito cuando los padres les celebran estos pequeños logros, pequeños y grandes logros, pues, porque no todos cuentan con esa bendición de estudiar y de recibir ese diploma. A ti te hicieron fiesta de graduación, Gabriel. ¿Cómo te acuerdas tú, cómo viviste esa experiencia de sexto a primer año de bachillerato?
3: Bueno, fiesta como tal no, pero a mí me dieron un viaje.
2: Ah, o sea, sí,
3: yo viajé con,
2: cuéntalo todo,
3: viajé con mi mamá. O sea, íbamos a viajar todos, ¿no? Pero entonces pasó algo allá en la casa, se cayó una pared y le tocó a mi abuela quedarse.
2: Ok.
3: Y salió mi hermana, mi mamá y yo.
2: ¿A dónde fueron?
3: A Margarita.
2: Ese fue el viajecito que siempre recuerda. Yo siempre le pregunto al DJ qué viajecito lo marcó ese. Es muy importante. Dime cómo te sentiste, especial, ¿verdad?
3: Uy, no, cuando llegué allá, otro mundo. O sea, ¿sí? Yo nunca había ido para la playa y esa vez, nada. O sea, la primera vez ibas a Margarita, no, eso fue otro mundo, como se dice.
2: Siento que en la actualidad los regalos de graduación, o sea, son increíblemente lujosos. Son regalos muy bonitos los que los padres hacen en estos tiempos por sus hijos, desde un arreglo con dulces, desde un arreglo con globos. Vi que estaban regalando hasta ganado, carros, motos a los estudiantes, bendito Dios. No solamente aquí en Guadualito, o sea, a nivel nacional, que las graduaciones son a nivel nacional.
3: Bueno, es que hay gente muy pudiente, ¿no? Que se pueden dar otro tipo como de regalos. Yo he visto que regalan ahora hasta esas cuatrimotos.
2: No te digo, o sea, la gente está destacada en algunas oportunidades, ¿cierto? Algunos padres no tendrán en este momento para darle ese tipo de atenciones a sus hijos, pero yo estoy segura que apenas puedan, pues lo van a hacer, ¿verdad? Cumplirle ese deseo o ese capricho, porque a veces no son cosas de primera necesidad. Un iPhone no es una primera necesidad, sin embargo es un gusto que a cualquier niño pues le gustaría, o a adolescente, pues.
3: Sí, más que todo como que en la onda, ¿no? De que como tenemos que, estamos en un mundo como muy intercomunicado, ¿no?
2: Uh-huh.
3: Y bueno, tener un teléfono que esté, como se dice, en la última,
2: eso es gama.
3: Eso es lo máximo, como que se dice.
2: Sí,
3: lo que es
2: sí,
3: un iPhone, también los Motorola, todo ese tipo de los Samsung por las cámaras. O sea, cada quien pide como su regalo, pero en los teléfonos creo que el más famoso siempre es el iPhone. O sea,
2: el iPhone. Lo cierto es que muchos niños ya son nuevos bachilleres de la República Bolivariana de Venezuela, bachilleres que los padres aspiran que continúen sus estudios, ¿no? No que lo dejen allí, no a que abandonen, sino que continúen adelante. Eso es lo que se espera.
3: Bueno, ya ahí sí es diferente, ¿no? Ahí creo que hay otro tipo de regalo, ¿no? Como son ya chicos que empiezan a entrar en la etapa de, salen de la adolescencia y entran como en la adultez ya.
2: Entonces, ¿es el regalo? ¿Cómo así?
3: No, hay otros tipos de regalo en el sentido de, no es lo mismo regalarle a un niño de sexto a séptimo que alguien que se está graduando de quinto año, porque ya entren como en otra vida, ¿no? Como en la etapa final, ya vamos a la universidad, otras cosas.
2: Sí, sí, ahí creo que es donde más se reciben motos.
3: Sí, no, y hay unos chicos que se mudan. O sea, ¿sí? Allá en el pueblo no estudian más, sino que se van a la ciudad y empiezan a estudiar en la universidad allá.
2: Es tremendo, sí. Es una etapa, un ciclo cambiante donde los padres también se adaptan a vivir solos. A dejar a esos niños, ni tan niños, a que crezcan, que conozcan, que vayan, que viajen. Y algunos estarán temerosos en casa, ¿verdad? Usted, mamá, papá, que está escuchando. Temeroso porque quizás su hijo ya le está diciendo que no quiere estudiar aquí en la universidad, sino que se quiere ir. Y allí es donde usted tiene que tomar la decisión. ¿Lo suelto? ¿Lo agarro? ¿Lo recojo? ¿No lo recojo? ¿Qué harías tú? ¿Dejarías que tu hijo se vaya lejos a estudiar?
3: Mira, si no hay una carrera aquí que él quiera, que antiguamente sabe lo que pasaba, ¿no? Que las carreras que la gente quería, algunos no estaban aquí en Guadalito. Entonces se iban.
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3: Sí, yo creo que te abren mundos porque todo tiene que ver con el inglés. Hasta las nuevas tecnologías, como es la programación, No es lo mismo preguntarle a la IA en español que preguntarle en inglés.
2: Yo siento que hablen demasiadas puertas. Si usted es de las personas que aspira a ganar dólares, que aspira de pronto que vengan empresas a Venezuela, esa gente no sabe mucho del español. Usted tiene que hablarle el inglés. 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Ahorita hay doctorados, hay magíster, están abiertas diferentes modalidades de estudio.
3: Sí, estamos entrando en una etapa que Guasualito está creciendo demasiado y ahora hay doctorados aquí. Estoy viendo unas fotos por allí de una gente que está haciendo doctorado. O sea.
2: Ah, bueno, para que veas. Continuamos con más buena música. ¿Qué hora es? ¿Hora de despedirnos? Ah, bueno, nos despedimos entonces por esta bonita mañana del jueves 30 de julio. Mañana viernes vamos a celebrar por todo lo alto el último día del mes. Este mes fue largo, 31 de julio hasta el último día. Se le disfrutó a este mes y ya dándole inicio al nuevo mes de agosto, señores. Muchas gracias por preferirnos. Mi nombre es Natalie Contreras. Estuve en compañía del DJ Gabriel y en la dirección el licenciado Juan Carlos Rosales. ¿Con qué tema nos vamos a despedir?
3: Con Flor Pálida.
2: Bueno, muy bien. Hasta luego. Feliz, buen provecho.

0: 12 del mediodía, en punto. 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
0: Doce del mediodía y un minuto. 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

0: ¿Qué tal, amigos? Tengan todos muy buenas tardes. Son las 12, un minuto, y a esta hora les saludamos a todas las personas que se suman hoy a la emisión meridiana de Radio Fe y Alegría que preparamos para usted con mucho gusto hoy jueves 30 de julio 2026. Les saludamos a esta hora en nombre de todo el equipo técnico de producción. En la subdirección de comunicaciones está Wirmelis Villalobos, en la producción y programación Anthony Galindo, en la producción informativa Abelardo Rojas, en los controles Jorge Pérez, en la conducción les acompaña Fran Peña, junto a los periodistas de Radio Fe y Alegría, todos bajo la dirección de la profesora Vidalina Campos. Agradecemos a todas las personas que en este momento nos sintonizan y permanecen atentos a todas las noticias que a esta hora del mediodía vamos a compartir con ustedes. Así que vamos a arrancar para ver cómo está la agenda del día de hoy.
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0: tenemos varias informaciones, y es que a más de un mes de los terremotos del 24 de junio, las autoridades mantienen en silencio el balance de víctimas, mientras una ONG advierte que la falta de albergues seguros expone a mujeres y niñas a la trata de personas. También en las regiones reportamos la emergencia de por cloacas en Barquisimeto, fallas de servicios en San Fernando, en Maturín y también en Tucupita, y también sabremos de protestas de jubilados en el estado Mérida. Además, SECODAC nos presenta un desgarrador informe con más de 1.400 niños y adolescentes afectados por la tragedia sismológica.
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0: Vamos a comenzar a leer parte de las informaciones más importantes de este día, y es que a más de un mes después de los devastadores terremotos de magnitud de 7.2 y 7.5 que sacudieron al norte de Venezuela el 24 de junio, las autoridades venezolanas han dejado de proporcionar balances actualizados y detallados sobre el número total de víctimas, desaparecidos y además el alcance real de la tragedia. Este silencio sin explicación pública alguna inquietud, y además se generan críticas generales. Los sismos ocurrieron con apenas 39 segundos de diferencia, afectaron principalmente los estados Vargas, la zona más devastada, el estado La Guaira, mejor dicho, Caracas, Miranda y Carabobo, y constituyen además el peor desastre natural registrado en la historia moderna del país. Desde los primeros días tras la tragedia, el presidente de la Asamblea Nacional, Jorge Rodríguez, difundió varias partes oficiales. La cifra de fallecidos subió rápidamente de 134 en el primer balance a 5.546 hacia finales de junio, con miles de heridos y damnificados. Sin embargo, desde los últimos días de la semana pasada, el flujo de información oficial se ha vuelto un poco más lenta y notable, a pesar de que las labores de remoción de escombros continúan y se sigan recuperando sus cuerpos. Hasta el 24 de julio pasado, el último balance oficial reportado elevaba de alguna manera los fallecidos en unos 5.546, con alrededor de 16.740 heridos, una cifra congelada desde el 4 de julio, y más de 17.907 personas sin vivienda, alojadas en campamentos temporales. Luego de esta fecha, no se ha publicado en las redes sociales vinculadas al gobierno las infografías de los afectados, aun cuando personas en La Guaira insisten en que bajo los escombros aún hay cuerpos por rescatar. Organismos internacionales han ofrecido cifras mucho más alarmantes desde el principio. La ONU estimó rápidamente más de 50.000 personas desaparecidas, con el temor de que muchos cuerpos permanezcan bajo los escombros. Plataformas ciudadanas como Desaparecidos Terremoto Venezuela ha registrado decenas de miles de reportes, y la ONU calcula hasta 6,7 millones de afectados y daños materiales por 6.700 millones de dólares. Expertos y medios independientes destacan que el conteo oficial probablemente subestima la magnitud real, especialmente por la falta de dificultad y acceso a las zonas afectadas, la saturación de morgues y la identificación de restos. Mientras los rescatistas y voluntarios continúan trabajando, el silencio oficial sobre el balance completo de víctimas y desaparecidos alimenta la incertidumbre. Además, las familias enteras aún buscan respuestas sobre sus seres queridos. Esto es una nota que destaca el día de hoy el portal Efecto Cocuyo. Bien, en otras informaciones, las mujeres y las niñas afectadas por los terremotos del 24 de junio están más expuestas a la trata de personas y a la violencia debido principalmente a la falta de campamentos o albergues seguros, han denunciado organizaciones defensoras de los derechos humanos. La ONU Mujeres ha identificado que la disponibilidad inmediata de albergues formales y alojamientos seguros se tienen que incrementar además los riesgos que cubren al sufrir violencia sexual de estas mujeres, una violencia basada en género, abuso o explotación sexual de ser víctima de trata, una realidad sobre la que se expone especial foco a propósito del Día Mundial contra la Trata de Personas que se conmemora cada 30 de julio. El Plan Internacional también alertó sobre esta situación y señaló que son las niñas y las adolescentes quienes, un mes después del desastre, cargan con las consecuencias menos visibles, ya que durante la emergencia el entorno protector de la infancia se debilita y las redes de trata se aprovechan. Plan Internacional señaló que los campamentos temporales que están acogiendo a más de 23.000 personas en distintos puntos del país no siempre son refugios seguros para las niñas y mujeres, ya que la gran mayoría no tiene acceso a baños diferenciados ni rincones con intimidad, convirtiéndose en espacios que en vez de protegerlas, las expone a la violencia y abusos. Debido a esto, muchas familias han preferido no entrar en campamentos oficiales y se han instalado por su cuenta en plaza o explanadas cercanas a sus viviendas dañadas, donde apenas disponen de agua potable. El Fondo de Población de las Naciones Unidas ha dicho que los terremotos dejaron al descubierto y profundizaron las desigualdades preexistentes en el acceso a la atención de la salud y a la protección, y que las mujeres en mayor situación de vulnerabilidad y las adolescentes tienen más probabilidades de quedar excluidas de los servicios esenciales. Esto es una nota que destaca a esta hora el portal Tal Cual. Amigos, ya a las 12:07 minutos de la tarde, una información que reseña a esta hora el portal Alertas 24 informa que equipos de Protección Civil de Chacao y Polichacao atienden este miércoles un incendio que se registra en el centro comercial Tamanaco. De acuerdo con el reporte oficial, el hecho generó una considerable cantidad de humo en las instalaciones, lo que llevó a las autoridades a evacuar parte de la zona comercial del centro comercial como medida preventiva. Ante la situación, se ordenó abrir todas las puertas del centro comercial mientras se mantiene un acceso restringido al recinto. El incendio está siendo sofocado por el personal de Protección Civil de Chacao con el apoyo de la Brigada de Emergencia del propio centro comercial, que se sumó a las labores de atención junto a los demás organismos. Según el reporte, hasta las 10:38 de la mañana de este miércoles se encontraban en el lugar comisiones de Poli Chacao, Protección Civil Chacao, Salud Chacao y la Brigada de Emergencia del Centro Comercial Ciudad Tamanaco. Trabajado además de manera conjunta para controlar esta emergencia. Hasta el momento se desconoce si hay personas lesionadas a causa de este incendio. Las autoridades locales pidieron precaución a quienes se encuentran en la zona mientras continúan las labores de control del fuego y la evaluación de los daños. 12:08 minutos. Amigos, antes de ir a la pausa, les invitamos a reunirse a unirse a nuestra comunidad, en Radio Fe y Alegría, en todas las plataformas de redes sociales, y usted nos puede escuchar en toda la bolita del mundo y leernos a través de www.radiofeyalegrianoticias.com. Vamos a la pausa.
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0: Gracias por seguir en sintonía de Punto y Seguimos. Son las 12:10 minutos de la tarde. Hoy es jueves y vamos a empezar a repasar qué hay en temas informativos en las regiones.
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0: Bueno, nuestro compañero Pedro González nos informa a esta hora que avanzan los trabajos de reparación del conjunto residencial Los Mangos en Maracay. Vamos a escuchar el siguiente informe.
6: Bien, amigas y amigos de Radio Fe y Alegría, y en este recorrido por el sector Los Mangos, por las residencias Los Mangos en Maracay, Estado Aragua, nos encontramos con la señora Mónica Zamora. Ella es residente de este complejo habitacional que fue severamente afectado por el doblete sísmico. Señora Mónica, cuéntenos la situación de actualmente, cómo se encuentra su vivienda.
7: Bueno, actualmente estoy muy agradecida porque hemos recibido apoyo de la alcaldía y está en proceso de recuperación la torre. Comenzaron desde planta baja. Yo estoy en un piso que se llama planta libre, que viene siendo el cuarto o quinto piso, y los pisos más bajos fuimos los que sufrimos más el terremoto, y son los que están brindando el apoyo para reestructurar las áreas comunes, lo que es la parte de las escaleras, la parte de los ascensores. De verdad que hemos recibido apoyo constante.
6: ¿Usted estaba en su apartamento cuando ocurrió?
7: Sí, estaba allí con mi papá, que tiene 88 años, y mi hija adolescente de 13.
6: ¿Qué tipo de daños tuvo su vivienda?
7: Prácticamente pérdida total. Las paredes colapsaron hacia adentro, prácticamente quedaron dos paredes en pie nada más.
6: Estábamos viendo que ya han empezado los trabajos de recuperación. ¿En su apartamento ya iniciaron estos trabajos?
7: Sí, ya iniciaron los trabajos, ya se le ve otra cara, ya nos genera como un poquito más de esperanza, al igual que la seguridad, porque el temor siempre va a existir. Siempre va a existir el temor a partir de este momento, pero bueno, con mucha fe en Dios.
6: ¿Ha logrado entrar a su apartamento?
7: Tengo como dos días que no subo, pero sí, desde el primer día yo subí, sacamos escombros, movimos las cosas. Era un choque emocional cada vez que subía, y bueno, tengo un par de días que no subo, pero me han informado que va viento en popa, que ya levantaron algunas paredes. De verdad que está quedando chévere, gracias a Dios.
6: ¿Qué pudiera decirle usted a aquellas personas que nos están viendo?
7: Que mantengan la esperanza, que busquemos siempre a Dios por encima de todo, que tratemos de ser empáticos, que aprendamos de toda esta situación, que si realmente lo material duele, sí, cuesta un poco recuperarlo también, pero pienso que la vida y la unión familiar es lo que debe reinar en todos nosotros, apoyarnos unos a los otros, la empatía, la solidaridad, que rescatemos eso.
6: Bien, amigas y amigos de Radio Fe y Alegría, eran las palabras de la señora Mónica Zamora. Ella es habitante de la residencia Los Mangos, que fue severamente afectada por este doblete sísmico. Nosotros vamos a continuar por este recorrido por la ciudad de Maracay. En la cámara de Albany Rodríguez, desde Maracay, Estado de Aragua, Pedro González, de Radio Fe y Alegría Noticias.
0: Gracias, Pedro. Bueno, vamos también hacia Caracas, en la capital venezolana. Nuestro compañero Edwin Rodríguez a esta hora nos informa que la Compañía de Jesús en Venezuela celebró una Eucaristía en honor a el Día de San Ignacio de Loyola y en favor a los damnificados que dejó el terremoto en el estado de La Guaira.
8: Con motivo de la celebración de San Ignacio de Loyola, fundador de la Compañía de Jesús e inspirador de la misión educativa y evangelizadora, todos los miembros de las obras sociales se reunieron para participar en la Santa Misa que se celebró en la capilla de la Casa Madre Siervas de Jesús, casa espiritual de nuestra Santa Madre Carmen Rendiles, en el centro de la ciudad de Caracas. Un momento especial para encontrarse en oración. Escuchemos las reflexiones del padre jesuita Jesús María Aguirre sobre este evento.
9: El motivo, digamos, de esta celebración, que es la fiesta de San Ignacio de Loyola, yo tengo el honor de haber sido bautizado en la misma pila que él, o sea que es un honor, pero a la vez hemos concelebrado esta misa con lo que diríamos su saga, la historia que hizo San Ignacio, que vivió momentos de guerra, de convulsiones ahí en Europa, incluso como soldado fue herido por un cañonazo en la guerra y demás, pero San Ignacio fue hombre de búsqueda en sus obras, de crecimiento y de reconciliación en las partes en conflicto y encontradas. La fiesta de San Ignacio, pues, más allá de celebrar las grandes obras y su proyección al servicio de la gloria de Dios, ¿verdad?, consigna de en todo amar y servir, y particularmente a los heridos, ¿verdad?, que requieren sanación y demás, nos llama en estos días a unir todas nuestras fuerzas para recuperar, reconstruir la patria que está herida, sanar nuestras heridas, ¿verdad?, y mantener viva la consigna de en todo amar y servir, particularmente de los que están más tocados, heridos y sufrientes.
8: Esta celebración también fue una oportunidad para que todos los asistentes pudieran donar algunos alimentos a las hermanas siervas de Jesús y así apoyar su labor de brindar alimentos a los hermanos afectados por los terremotos. Es la información desde la ciudad de Caracas, Edwin Rodríguez, Radio Fe y Alegría Noticias.
0: Gracias, compañero. 12:16 minutos de la tarde. Bueno, y atención porque el colapso de cloacas está inundando casas en la calle 46 de Barquisimeto. A esta hora, Yosimar Pereira nos muestra cómo está la situación a esta hora.
10: Habitantes de la calle 46 entre carreras 19 y avenida Pedro León Torres de Barquisimeto denunciaron el daño total de las tuberías de aguas negras, lo que está afectando a que estas aguas sucias se devuelvan y salgan por los desagües de sus propias casas.
11: Soy Eva María Bastidas de Leal. Tengo 70 y pico de años viviendo aquí en esta casa. Mire, yo casi no puedo hablar, estoy asfixiada. Entre el olor, el mal olor que sale, y esto que tengo aquí, no podemos ni siquiera entrar a la casa. Tengo que poner bloques para poder pasar, porque está inundada de cloaca. Pero a estas alturas, ya hace más de 2 meses y todavía estamos esperando.
10: Desde el Movimiento por los Servicios Públicos de la Parroquia Concepción Moseco, han advertido que la situación del sistema cloacal en Barquisimeto representa un riesgo para las familias. El inminente colapso amenaza con la salud pública de la entidad.
12: César Vizcaya, integrante de los Movimientos Ciudadanos y Comunitarios Moseco y Mosepel. Estamos acá en la calle 46 con carreras 19 y avenida Pedro León Torres, donde presenta un colapso de agua servida que tiene algún tiempo, pero se ha profundizado, se ha complicado más el problema, porque eso es parte de esa situación, que no se tomaron las medidas en su tiempo y aquí estamos padeciendo todos los barquisimetanos.
10: Exigen a Hidrobeña las autoridades con competencia en el caso revisar con lupa esta situación que amenaza con la salud de niños, niñas, personas con discapacidad y adultos mayores de esta zona. Es el reporte desde Barquisimeto. Yo soy Mar Pereira para Radio Fe y Alegría Noticias.
0: Gracias, Yosimar. Son las 12:18 minutos. Es momento de hacer la segunda pausa y luego tenemos más información que nos llega desde la región. No se aparte.
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0: Veinte minutos de la tarde, gracias por seguir en sintonía de Punto y Seguimos. Vamos a seguir repasando qué pasa en las regiones.
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0: ¿Qué pasa en San Fernando de Apure, que hay todavía problemas de asfalto y también de recolección de basura en la comunidad 28 de febrero? Dejemos que sea nuestro compañero José Muñoz quien entrevistó justamente a los vecinos de esta comunidad, quienes están clamando atención gubernamental.
14: Habitantes del sector 28 de febrero en el municipio de San Fernando alzan su voz y piden a las autoridades mejorar los servicios públicos y la infraestructura dentro de su comunidad.
15: Correa, habitante de la comunidad 28 de febrero, para hacerle un llamado a los órganos regulares como la alcaldía, la gobernación, al alcalde Wilmer Solórzano, se le hace un llamado, por favor. 28 de febrero, necesita dos contenedores de basura, no tenemos recolector de basura, no tenemos calle, por todas las calles principales totalmente deteriorada, necesitamos que nos la afarte, por favor, nos arregle las vías, casas inconclusas. Visítenos, señor alcalde, señor Wilmer Rodríguez, por aquí por el 28 de febrero, desde que usted está en su mandato. Nunca ha visitado la comunidad 28 de febrero. Por lo tanto, me veo en la obligación de hacerle un llamado a los organismos regulares. Por favor, abocarse a la comunidad 28 de febrero.
14: Los vecinos del sector 28 de febrero esperan que los organismos regulares escuchen este llamado y se aboquen a brindar soluciones oportunas que garanticen el bienestar de todas las familias de la zona. Desde el municipio de San Fernando, en el estado Apure, José Muñoz, Radio Fe y Alegría Noticias.
0: Gracias, compañero. 12:22 minutos de la tarde. Bueno, y se siguen reportando además problemas con apagones, fluctuaciones eléctricas. En Maturín nos cuenta nuestro compañero Orlando Chacón que las barberías también se ven bastante golpeadas por esta situación. Adelante, compañero.
16: Una angustia diaria es lo que se está viviendo en la ciudad de Maturín por los constantes cortes de energía eléctrica que afectan la calidad de vida de todos los ciudadanos, golpeando también a las barberías, uno de los sectores que sufre consecuencias importantes, debido a que estos apagones le generan pérdidas económicas y una disminución significativa en la atención de sus clientes. Erickson Bello, barbero de un comercio ubicado en el centro de la entidad monaguense, señaló que la electricidad es indispensable para desarrollar su trabajo y a pesar de contar con máquinas inalámbricas, la cantidad de clientes que atiende por la falta de luz disminuye considerablemente.
17: Nosotros nos hemos afectado con la luz, ya que es el primer suministro que podemos tener en el trabajo. Si no tenemos luz, nos afecta en la parte de el calor, porque pues ya con estas cortes de luz tomamos las previsiones de tener las máquinas inalámbricas. Con electricidad podemos atender entre 8 o 10 clientes. Ahora, si no tenemos electricidad, nos hemos afectado, podemos atender 2, 3 debido a los cortes de luz.
16: Por su parte, Ever Vargas, otro perjudicado, indicó que el tiempo sin energía es muy notable y se pierde mucho tiempo tanto en la mañana como en la tarde, afectando su jornada laboral.
18: Uno tiene la posibilidad de trabajar cuando no hay luz, okay. Pero la cuestión es que uno pierde demasiado tiempo, en el sentido 5 horas, 6 horas, si no se va en la mañana, de a las 8 de la mañana viene a las 2 de la tarde, si no se va a las 2 de la tarde uno pierde toda la tarde y viene a las 6 de la tarde. Entonces, oye, de verdad me siento demasiado afectado por eso, afectado. Entonces, vamos a ver qué le podemos hacer en esa situación ahí, porque es tremendo, ya imagínate, los ingresos no son iguales.
16: Los trabajadores de este gremio esperan que el servicio eléctrico mejore para poder mantener la continuidad de sus labores con normalidad y evitar que estas fallas sigan impactando sus ingresos. Desde Maturín, estado Monagas, Orlando Chacón, Radio Fe y Alegría Noticias.
0: 12:25, gracias Orlando. Vamos a continuar en punto y seguimos con más información. Hasta ahora nuestro compañero Exiober Medina nos cuenta que están reportando un brote de gripe, además fiebre y escasez de medicinas en la comunidad indígena de Huinamorena. Exiober, buenas tardes.
19: Los habitantes de la comunidad indígena Huinamorena en el municipio Pedernales del estado Delta Amacuro reportaron a través de Radio Fe y Alegría Noticias que varios niños, jóvenes y adultos están presentando un fuerte brote de gripe y fiebre desde hace más de un mes. De acuerdo con los afectados, más de 60 familias de ese caserío indígena están padeciendo estas enfermedades, el cual inició hace más de un mes y por falta de medicamentos se ha ido agravando y propagando lentamente entre las personas. Algunas familias han optado por mudarse a otras comunidades que estén algo cerca de la capital del Tana para poder trasladar a sus familiares enfermos en canoas y así realizarles sus respectivos exámenes médicos. Fabián, un vecino de esa población, relató a través de Radio Fe y Alegría Noticias que recientemente arribó a Tucupita para realizar sus diligencias y tratar de comprar algunos medicamentos en las farmacias para tratar estas enfermedades. Sin embargo, los altos precios de los insumos se los han impedido. Alegó que también ha ido al hospital Dr. Luis Racetti de Tucupita para tratar de conseguir algunos remedios. Sin embargo, tampoco ha podido conseguirlos. El ciudadano aseguró que ha acudido a diversas instituciones del estado para solicitar una jornada de vacunación para la comunidad de Huinamorena, pero hasta ahora no lo han atendido. Radio Fe y Alegría Noticias pudo constatar que al menos un blister de diclofenat potásico de 10 pastillas, esto para tratar la fiebre, estaría costando más de 300 bolívares en algunas farmacias de Tucupita. Es la información que nosotros manejamos desde la capital del estado Delta Amacuro. Reporte Exiober Medina para Radio Fe y Alegría Noticias.
0: Gracias, Exiober. Son las 12:27 minutos. Es momento de hacer una nueva pausa. Luego vamos a tener nuestra entrevista del día.
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0: Son las 12:29 minutos de la tarde. Gracias por seguir en sintonía de Radio Fe y Alegría. Bueno, y a esta hora vamos a presentarles nuestra entrevista del día. Bueno, amigos, y atención porque nuestro compañero Abelardo en Ciudad Guayana tuvo la oportunidad de conversar con Indira Rojas, quien es coordinadora de la agencia PANA, para profundizar sobre temas de hallazgo, el informe que además dio a conocer SECODAT, donde habla de 1.405 casos de niños, niñas y adolescentes afectados por los terremotos. Pero dejemos que sea Abelardo desde Ciudad Guayana quien a esta hora nos informa un poco más. Adelante, compañero.
22: Gracias por el pase, Fran. SECODAT y la agencia PANA publicaron un informe que documentó 1.400 casos de niños, niñas y adolescentes afectados por los terremotos del 24 de junio. Las cifras son estremecedoras. 221 fallecidos, 200... 173 desaparecidos, 437 heridos, 233 en situación de desplazamiento interno. De los 21 fallecidos, 185 son niños y niñas de entre 0 a 11 años, lo que representa el 83.71% de los casos documentados en esta categoría. El informe también revela que 494 niños y adolescentes se encuentran en categorías graves, es decir, fallecidos y desaparecidos. Además, se alerta sobre los riesgos de desinformación, como supuestos afiches de búsqueda con números telefónicos no verificados, que generan falsas esperanzas y revictimizan a las familias que aún buscan sus seres queridos. Esto es algo súper importante. Y para profundizar en estos hallazgos, la metodología de este informe y los desafíos de la protección infantil en medio de esta emergencia, conversamos hoy con Indira Rojas. Ella es periodista especializada en los derechos de la infancia y coordinadora de la agencia Periodistas Amigos de la Niñez, la agencia PANA, una iniciativa comunicacional de SECODAT. Mucho gusto y bienvenida a Punto y Seguimos.
2: Gracias por esta este espacio para poder hablar sobre este informe, que además ha sido todo un reto realizar.
22: Indira, el informe documenta 1.400 casos de niños y adolescentes afectados por esta tragedia nacional. ¿Cómo se logró verificar y categorizar esta información en medio de una emergencia de gran magnitud como lo fue esta? ¿Cómo fue ese proceso metodológico para llegar a publicar este informe?
2: En el informe participaron varias manos para poder lograr la recopilación de 1.115 casos, porque realizamos una búsqueda de información en internet, 14 periodistas, que son periodistas de la agencia PANA, que fluye y confluye como una red, pero también como un medio, trabajaron en clasificar en las categorías que ya mencionaste, ¿no? Hablamos de evacuados, de heridos, de desaparecidos, de fallecidos, estos reportes públicos. ¿Qué era un reporte público? Por ejemplo, una ficha digital de Se Busca, ¿sí? O alguna familia que hubiera grabado un video pidiendo ayuda para buscar a su hijo o a su hija, o algún reporte o alguna lista de niños heridos en los hospitales. Esto es lo que conforma los reportes públicos. Estos 14 periodistas los fueron clasificando en una base de datos que fuimos construyendo, para después de esta categorización verificar y totalizar cuántos correspondían a cada categoría. Entonces, claro, también teníamos reportes que llamamos reportes colectivos, es decir, en un mismo reporte podía haber más de un niño. Habían afiches digitales de Se Busca que pertenecían a familias completas, y dentro de esa familia completa podía aparecer dos hermanos, por ejemplo. Entonces fue necesario, después de hacer la recopilación de estos reportes públicos, individualizar cada caso, verificar que no estuvieran duplicados, porque eso podría suceder, ya que había muchísimos afiches distribuyéndose por todas las redes sociales, afiches distintos para un mismo niño que se estaba buscando, por ejemplo, y una vez que verificamos que no estaba duplicado, pues hacíamos la totalización. Ese es como, en una vista bastante general y rápida, un trabajo que nos tomó meses para poder verificar que en efecto la información estuviera tratada de la manera más rigurosa posible, y que los reportes no se estuvieran repitiendo.
22: Este informe alerta sobre riesgos de desinformación. Hay afiches de búsqueda con números que no son verificados, hay información de rescate que luego resulta ser con identificaciones erróneas. ¿Cómo afecta un poco a la familia y qué se puede hacer para evitar que ocurran este tipo de situaciones?
2: Sí, fíjate lo que fue pasando, ¿no? Buscando la información sobre estos reportes públicos, nos dimos cuenta de que para un solo niño o niña a veces estaban asociados muchísimos números de contacto, 5 o 6 números, y nos parecía un poco extraño, ¿no?, que no fuera un solo número o dos que canalizara algún tipo de pista que pudiera ayudar a las familias. Y encontramos en algunos casos familias que estaban reportando que por favor tuvieran muchísimo cuidado, porque en efecto solo existía uno o dos números para contactarlos. Y de hecho uno de los casos más importantes fue el de Amaya Landaeta, la niña de 6 años, que se buscaba muchísimo, se viralizaron incluso videos de ella estando viva, hablando, y finalmente la familia la consigue fallecida en la morgue improvisada de los Silos de la Guay. Y se había dicho de Amaya que ella había sido rescatada con vida, había sido llevada al campo de golf donde se estaban llevando a las personas que iban consiguiendo, a los damnificados, y que una vez que había llegado allí, ella había desaparecido y que no se sabía más. Claro, la familia se aferraba muchísimo a la idea de que estuviera viva y fue muy fuerte conseguirla fallecida, ¿no? Entonces, la mamá, en su momento, cuando seguían en la búsqueda, pedía que por favor no hicieran afiches con números desconocidos, que ella había revisado afiches que les habían pasado y había conseguido números de los cuales no tenía conocimiento. No eran números de familiares, no eran números de amigos, no eran números de allegados, eran números de gente que ella no sabía quién era, lo cual es un alto riesgo, porque quiere decir que habían afiches digitales pidiendo por Amaya y diciendo que los contactaran a números que la familia no estaba entendiendo de dónde salían. ¿Quién sabe quién está detrás de esos números? Eso representa un riesgo muy alto, ¿no? Y bueno, y además la familia pedía que por favor no les dieran pistas falsas. Y hay una de las cosas y de los retos principales sobre la búsqueda de los niños, que es que la mayoría, cuando son muy pequeños, los rasgos no son tan distintivos como en un adulto. Y puede pasar que tú los ves, te parezca que es Amaya Landaeta, pero resulta que no, que es simplemente una niña que es similar. Entonces, a la madre le llegaban pistas de, ay, yo vi a tu hija en el hospital Vargas, tienes que bajar a buscarla. Y cuando ella bajaba, los médicos le decían que no había llegado ninguna niña con ese nombre ni con esas características, que no la habían atendido, ¿no? Entonces, el peso de los riesgos tiene que ver con la forma en la que pones en riesgo a ese niño, niña o adolescente, porque si en efecto está vivo y llamas a un número telefónico y aparece en un afiche pensando que es su familia y no lo es, y lo entregas con la fe que se lo estás dando a su familia, estás colocando a ese niño en un riesgo muy alto. Y en segundo lugar, lo que esto representa para las familias. Esto incrementa el dolor, incrementa

0: ubicados entre 0 y 11 años, lo que representa, pues, como bien lo dijimos antes, el 83.71%. ¿A qué se le puede atribuir esta alta concentración de niños pequeños que se encuentran, pues, en estas categorías graves?
1: Fíjate, una de las cosas que colocamos en el informe es que todavía están buscando una razón de por qué esto sea así, porque la información disponible no permite decir a ciencia cierta por qué las infancias son las más afectadas, entendiendo según nuestra ley, según la LOGNA, que niño compete a una persona que tenga entre 0 y 11 años y adolescente entre 12 y 17 años, ¿no? Y digo según la ley porque la clasificación de las infancias es muy variable. Si tú le preguntas a un pediatra, te dice que el adolescente dura hasta los veintitantos. Y si tú le preguntas a la Convención de los Derechos del Niño, el niño engloba todo, de 0 a 17. Pero según la LOGNA, nuestras infancias, los niños van de 0 a 11, ¿no? ¿Por qué son los más afectados? Oye, todavía no lo podemos saber. Pero sí es cierto que hay que poner una lupa porque siendo estos los más afectados, estamos diciendo que son los niños más pequeños los que están más vulnerables. Y eso debería crear una alerta importante para las autoridades, que en efecto ya se han puesto a trabajar reunificación familiar, es algo que sí hemos podido comprobar, pero son tantos que sí tenemos que darnos cuenta de que esto va a ser un proceso largo en el tiempo. Que la situación con las infancias tiene varias limitaciones, entre ellas que la información no es lo suficientemente desglosada, no está tan menuda como para nosotros dar con explicaciones hoy sobre por qué esta afectación se ve de esta manera y porque además estamos viendo que en muchos casos no hay suficiente data para entender la afectación desde el punto de vista incluso del fenómeno como tal, del terremoto. Es decir, de pronto, ya que un análisis próximo podemos revisar si de hecho en antecedentes hay niñez de esa edad más afectada en desastres naturales, si eso tiene que ver con su tamaño, si eso tiene que ver con su desarrollo, si eso tiene que ver con las capacidades de búsqueda, que el niño de pronto no pueda hablar, por ejemplo, que el niño no tenga la posibilidad de comunicarse con palabras, porque además tuvimos muchísimos reportes de niños bebés, o sea, de meses. Entonces nos estamos preguntando eso porque la data actual no permite como decir el porqué, pero además eso nos hace ver que hay otra información, otro vacío que también nos está limitando para otras circunstancias, porque hay reportes públicos que sabemos que por seguridad las familias no colocan demasiada información sobre ese niño o niña o adolescente, ¿no? Un poco porque se cuestionan qué tanto deberían decir de ellos en un ambiente público, en un ambiente donde todo se viraliza como en ambiente digital. Pero al mismo tiempo, cuando no hay suficiente información básica sobre ese niño, niña o adolescente, es mucho más difícil dar con él. Saber si, por ejemplo, el niño que estoy viendo en el hospital es justamente el niño que están buscando. Y en ese sentido, la información que vemos que es necesaria
2: Ingenieros civiles en
1: y que
2: representación de la
1: falta
2: alcaldía de
1: es
2: Caracas
1: las
2: y en el
1: edades,
2: marco
1: porque eso
2: de
1: ayuda
2: Venezuela
1: mucho a distinguir
2: Renace
1: un niño
2: se
1: de otro,
2: presentaron frente al edificio
1: y
2: Everett ubicado
1: la filiación que tiene o el vínculo que tiene, el número de contacto que lo está buscando, la persona que está detrás de ese número de contacto. Porque vemos, por ejemplo, un video, un afiche, un tweet de una persona que dice, por favor, ayúdeme a buscar a este niño. Y colocan la foto y solamente colocan el nombre. ¿Y esa persona quién es? O ese número de teléfono que colocan allí que dice que lo busca, ¿quién es? ¿Es su mamá, es su papá, es su abuelo, es su tío, es su hermano? Entonces, esa información que falta, que de pronto en el caso de un adulto no es tan importante, en este sí, porque el efecto de quién asume la responsabilidad detrás de esa búsqueda es necesario tener idea muy clara de la persona que representa para ese niño, qué vínculo tiene para ese niño, niña o adolescente. Entonces, bueno, ahí nos fuimos, ahí fuimos viendo mientras hacíamos el informe que teníamos como estos vacíos relevantes, ¿no? ¿Cómo empezamos por uno? Que era el que preguntabas anteriormente, que es crítico, a otros que parecen no críticos, y al mismo tiempo nos fuimos dando cuenta que para cuando hablamos sobre la protección, eso es importante, saber quién está detrás de esos números y la edad de esos chicos.
0: Definitivamente, una labor muy, muy ardua, ¿no? El poder realizar esta data de manera que se pueda, pues, dar con la información necesaria de estos jóvenes. Ya se nos está acabando el tiempo, pero para finalizar, un poco conocer cuáles son las recomendaciones de parte de la gente.

0: la agencia PANA y de SECODAF para pues sortear estos desafíos que representa la protección de los niños, niñas y adolescentes, especialmente en el tema pues de la reunificación familiar y pues el acompañamiento psicosocial tras esta tragedia nacional.
1: Desde las recomendaciones, yo empezaría por entender que la emergencia cambia. Y eso quiere decir que la situación de los niños, niñas y adolescentes cambia. La fase actual de la emergencia tiene una mayor lupa, por así decirlo, sobre los niños que están desaparecidos y los que están fallecidos. Y lo que estamos revisando es que hay una alta posibilidad de que muchos de los que están como desaparecidos puedan ser encontrados luego fallecidos, porque el tiempo pasa, porque no sabemos realmente cuál es la trazabilidad de esos casos. Y esa es otra de las, digamos, como de los riesgos que identificamos, que los casos no tienen trazabilidad. Un niño que sale vivo, por ejemplo, no sabemos a qué hospital llega a ciencia cierta o a dónde es trasladado luego, al menos que pase un buen lapso de tiempo y la búsqueda sea siempre desordenada. Entonces, allí hay que tener muy presente que cuando trabajamos estos casos, saber que la emergencia es cambiante, lo que pide la emergencia también es cambiante y lo que debemos observar es cambiante. Entonces, hoy la lupa está sobre los desaparecidos y los fallecidos, entender que reconocer a un niño, niña o adolescente es difícil, sobre todo cuando se trata de niños más chiquitos, porque no son fáciles de reconocer a ciencia cierta por su aspecto físico, que hay que evitar la impulsividad al compartir contenido. Hay muchísimo contenido que se comparte de manera repetida de niños que incluso ya están con sus familias. Claro, uno se conmueve entre la población infantil y lo primero que uno quisiera hacer es ayudar y considera que al compartir de forma automática se está ayudando a que se diversifique el mensaje, que llegue a más gente. Pero en esta fase de la emergencia es importante tomarse un momento y pensar quién es la persona que está compartiendo este mensaje. ¿Es un familiar? ¿Es un allegado? ¿Es un amigo? Si es una cuenta X, si no es nadie que esté diciendo expresamente que tiene un vínculo con el niño, niña o adolescente, dudar de compartir esa información de manera automática. En esta fase necesitamos tener más cabeza para la verificación, para la rigurosidad y no ser tan impulsivos con la información que nos llega. Y por último, saber como recomendación principal que la niñez y la adolescencia está protegida por una ley. Sé que en el tiempo que ha pasado ha sido difícil pedirle a la población que confíe en las instituciones del Estado. Es complejo, pero la verdad es que las únicas que pueden garantizar la reunificación familiar de un niño, niña o adolescente son los consejos de protección municipales. Eso no puede pasar por debajo de la mesa. Es decir, no puede ocurrir que una persona entregue un niño a otra solamente porque esa otra dice que es su mamá. Eso tiene que pasar por un proceso de verificación riguroso y ese proceso solo lo puede hacer el Consejo de Protección. Entonces, es complejo porque sabemos que el país se ha llevado mucho golpe, pero la verdad es que los consejos están actuando. Esto va a tomar un tiempo, pero es necesario saber que son los únicos que pueden garantizar la protección de ese niño. Entonces es necesario estar allí atentos a eso y que no es una cuestión tan de la buena fe. La buena fe tiene sus pros y en este momento de la emergencia sus contras, porque es confiar a ciegas. Y confiar a ciegas en el caso de la niñez y la adolescencia ya representa un riesgo para esta población.
0: Muy importante. Hoy hemos conversado con Indira Rojas, coordinadora de la agencia PANA de SECODA, quien nos ha presentado los hallazgos de este informe que pone cifras y sobre todo rostros a esta tragedia y que ha vivido y que ha afectado principalmente a la infancia venezolana tras los dobles terremotos que ha vivido el litoral del país. Agradecemos a Indira Rojas por su tiempo, su compromiso con la verdad y con los derechos de los niños, niñas y adolescentes en Venezuela. Y seguimos en sintonía. Muchas gracias por haber participado con nosotros.
1: Gracias a ustedes, de verdad.
2: Gracias, Abelardo, a ti también por esta entrevista. Son las 12:47 minutos. Hacemos la última pausa. No se me vaya.
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2: 12:44 minutos. Gracias por seguir en sintonía de la Red Nacional de Radio Fe y Alegría. Avanzamos para seguir repasando qué pasa en las regiones.
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2: En la capital venezolana, la alcaldía de Caracas continúa con la evaluación de viviendas afectadas por los sismos. José Blanco, hasta ahora con la información.
7: Ingenieros civiles en representación de la alcaldía de Caracas y en el marco Venezuela Renace, se presentaron frente al edificio Everett, ubicado en la avenida Fuerzas Armadas en Caracas, para atender al llamado que realizaran 21 propietarios de los apartamentos de esta edificación. La señora Felicia Buitriago, quien es la presidente de la Junta de Condominio, señaló que dos apartamentos resultaron afectados en su fachada. Además, dio información sobre la evaluación que determinó la señalización de color amarillo. De igual forma, hizo un llamado a la ayuda que le puedan brindar por parte de los entes de gobierno, así como las personas privadas, para poder ir restaurando la reparación de la fachada del edificio.
8: Bueno, relativamente ayer recibimos respuesta de la parte de la alcaldía de Venezuela Renacer, y vinieron unos ingenieros, vieron la situación, y sí, dijeron que sí, era una cuestión de solución rápida, pues. Entonces estamos esperando que ellos nos vengan a prestar el apoyo en esto, porque es una situación que no puede hacerlo cualquiera. Estamos a toda la parte de la vía y es muy peligroso. Entonces es un trabajo que no puede hacer cualquiera. Y bueno, con respecto a los apartamentos que tuvieron sus problemas, sí, también ellos estuvieron revisando, estuvieron viendo. Fueron relativamente dos los más afectados de esa ala. Todos estuvieron afectados, pero no todos de la misma intensidad. Y bueno, parte de la azotea que sí tenemos que solucionar, quitar un muro que está allí. Y gracias a Dios, dentro de todo, el edificio no sufrió tantos daños. Las personas, todas las comisiones que han venido, nos han dicho que, bueno, relativamente, gracias a Dios, las bases están bien, las vigas están también bien. Y nos pusieron la etiqueta amarilla por ahora.
7: Para finalizar, la señora Buitriago señaló que al interior de los apartamentos no sufrieron daños. Hasta aquí la información desde Caracas. José Blanco, Radio Fe Alegría, Noticias.
2: Gracias, José. Nos vamos de inmediato al estado Mérida. Allí los jubilados de CanTV están protestando nuevamente exigiendo sus derechos laborales. Nuestro compañero José Angulo nos amplía.
5: jubilados y sobrevivientes de la empresa Cantebé realizan nuevamente una manifestación en la entidad merideña exigiendo sus derechos contractuales, así como la exigencia de un bono que le fue suspendido por parte de la empresa, y hasta la presente no han recibido respuesta alguna acerca de la suspensión de este beneficio que tenían los ex trabajadores de esta importante empresa, así como también manifiestan que se le han violentado otros derechos. Así lo expresa Neisa Flores, quien es jubilada de la empresa Cantebé.
6: Expresando nuevamente, pues, una respuesta que queremos a nivel nacional, ya que no nos las han dado. Teníamos un bono de $200 que nos lo dio la presidenta encargada, Delcy, haciendo su aumento el 1 de mayo. De repente nos los cancelan 2 meses y a los 2 meses nos los quitan. Estamos pues esperando la respuesta de la empresa. No hay algo donde ellos expresen el por qué lo quitamos. Aparte de eso, pues bueno, tenemos también varios punticos que son las medicinas, las cartas avales y las ejecuciones directas de cada trabajador, como los reembolsos, que los reembolsos pues no los han cancelado.
5: Por su parte, Vladimir Vivas, quien es presidente de la Asociación de Jubilados de la empresa de Cantebet en el estado Mérida, informa que se les han violentado varios de sus derechos, entre ellos lo que es la asistencia social, donde no les están llegando sus medicamentos, aunado a ello pues tampoco están percibiendo la atención adecuada en materia de salud, la cual está contemplada dentro de las cláusulas de la contratación colectiva de la empresa de beneficio para todos los jubilados, pensionados y sobrevivientes. En la información que llevamos a esta hora desde Mérida, reportó José Ángulo para Radio Fe y Alegría Noticias.
2: Gracias, José. 12:53 y atención, vamos al occidente del país. En Maracaibo, nuestro compañero Yuhak Barrios nos dice que una experta está instando a fomentar una cultura sísmica en las aulas para reducir vulnerabilidades. Dejemos que sea Yuhak quien nos amplíe hasta ahora.
9: En información suministrada durante una entrevista realizada en el programa De Primera Mano, la especialista en geología física y docente de la Universidad Politécnica Territorial de Maracaibo, María Andreina Molero, expuso aspectos sobre la formación académica, el estudio de suelos y la situación sísmica de Venezuela. De acuerdo con Molero, el territorio nacional se encuentra en el límite entre la placa del Caribe y la placa suramericana, e influenciado por sistemas de fallas como Boconó, Santa Marta y Oca-Ancón. Ante esta ubicación, la especialista planteó la inclusión de contenidos de prevención sísmica en los planes de estudios del sistema educativo, con el fin de definir acciones previas, durante y posteriores a un evento telúrico.
10: Lo primero que debemos hacer es asimilar que somos un país sísmico e introducir dentro de nuestros programas académicos formación o cultura sísmica para conocer qué hacer antes, durante y después de un sismo. Antes, para poder prepararnos, aceptar que tenemos una amenaza sísmica, hablemos de amenaza, es de los eventos naturales que no podemos controlar y que pueden suceder, para minimizar la vulnerabilidad y minimizar con ello el riesgo. La vulnerabilidad si la podemos manejar como seres humanos.
9: En materia de infraestructura, Molero indicó que la interacción entre la magnitud, la duración y la superposición de ondas genera efectos sobre las estructuras. Asimismo, recordó la vigencia de las normas COVENIN, reglamento que establece las especificaciones de construcción según el tipo de terreno. Finalmente, se informó que desde la Universidad Politécnica Territorial de Maracaibo se realizan estudios de suelo para proyectos de viviendas en comunidades, los cuales requieren la evaluación de profesionales de la ingeniería civil. Desde la ciudad de Maracaibo, Yuhak Barrios, Radio Fe y Alegría Noticias.
2: Gracias, Yuhak. Nosotros ya a las 12:56 vamos a ir despidiendo este espacio, bueno, agradeciéndole además a ustedes por su sintonía, recordarles que llegamos a ustedes gracias a la Subdirección de Comunicaciones de Wirmelis Villalobos. En la producción y programación nacional estuvo Anthony Galindo. En la producción informativa de este espacio me acompañó Abelardo Rojas con asistencia de Albany Rodríguez. En los controles, Jorge Pérez. En la conducción, este servidor, Fran Peña, acompañado por supuesto por los periodistas de Radio Fe y Alegría. Todos bajo la dirección de la profesora Vidalina Campos. Muchísimas gracias a ustedes. Ya nos encontramos el día de mañana. Dios mediante, cuídese mucho. Buen provecho.
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11: Doce y 58 minutos. En el camino hacia la celebración de la fiesta de San Ignacio de Loyola, fundador de la Compañía de Jesús, queremos recorrer juntos algunos de los rasgos que mantienen viva su herencia espiritual y humana. Dani Salas es una laica comprometida, muy cercana a la Compañía de Jesús en Nariño, Colombia.
12: Soy una laica que ha tenido la gracia de conocer la espiritualidad ignaciana, por lo tanto vivo muy agradecida, ya que he aprendido mucho de ella. Sé que el amor lo transforma todo. El egoísmo nos lleva a la muerte, y a través del discernimiento puedo encontrar a Dios en todas las cosas. El fortalecimiento a través de los ejercicios espirituales y el servicio al prójimo como al mismo Dios me ayuda a reconocerlo a Él siempre en mi vida, en mi familia, en el mundo entero. Siempre Él dirige con amor todas nuestras necesidades y todas nuestras ambiciones, que son conocerlo a Él, y por lo tanto quiero seguir adelante. Mil gracias.
13: Ignacio sigue caminando con nosotros.
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11: Una y dos minutos.
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0: Muy buenas tardes, sean bienvenidos a una nueva edición del programa En Este País, a través de esta, la señal nacional de Radio Fe y Alegría en toda Venezuela. A esta hora de la tarde les saludamos en nombre de todo el equipo técnico y de producción. En el control técnico y la producción del programa está Yoamir Noguera, Fernando Rivas y Yosimar Pereira. En la subdirección de comunicaciones, Gurmelis Villalobos. En la producción y programación nacional, Anthony Galindo. Y en la conducción de este espacio, quienes habla y les acompaña a esta hora, Rosender Evíez. Como todas las tardes, de lunes a viernes, de 1 a 2 de la tarde, les acompañamos en la señal nacional de Radio Fe Alegría, particularmente en este espacio, el programa En Este País, donde hablamos de emprendimiento. También lo asociamos a la economía y en este nuevo contexto nacional, también el proceso de reconstrucción de las zonas afectadas por los dos sismos registrados en el mes de junio en nuestro país. Le recuerdo que estamos junto a periodistas, comunicadores y emisoras de Radio Fe y Alegría, todos bajo la dirección de la profesora Vidalina Campos. De inmediato, le recuerdo también nuestros puntos de contacto y nuestras redes sociales. Estamos en Instagram, somos @ en este país radio, @ Radio Fe y Alegría. Y nuestra mensajería de texto y el WhatsApp es el 0424-555-3146, 0424-555-3146. Vamos de inmediato a compartir con todos ustedes algunas notas informativas que tienen que ver con la dinámica económica del emprendimiento y también de la reconstrucción de Venezuela. En primer lugar, les cuento que los consumidores venezolanos pasaron de las compras de prevención al reajuste de sus hábitos tras los sismos. Atención, emprendedores, porque es importante saber cómo está siendo el comportamiento de los consumidores en Venezuela. La semana 28 de este año 2026 muestra un ajuste natural del consumidor tras las compras nerviosas y o de acopio en vistas de la semana anterior por el doble terremoto en Venezuela. La Cámara de Integración Económica Venezolana Colombiana, CABECOL, y la firma Atenas Grupo Consultores analizaron los datos compartidos por sus afiliados para entender y comprender las tendencias del mercado nacional tras el doble terremoto registrado el 24 de junio en Venezuela. En este sentido, acotaron en las redes sociales que la semana 28 de este año 2026 marcó un claro proceso de normalización del consumo en comparación a semanas anteriores, donde los consumidores pasaron de las compras de prevención tras los terremotos al reajuste de sus hábitos cotidianos. En esa semana, el mercado experimentó un ajuste reflejado en un total nacional de menos 18,3% en unidades y un menos 18,9% en valor en dólares, con una estabilidad en los precios promedio del 0,08%, que confirma que la contracción responde a un menor volumen de comercialización. Hay una dinámica regional que ha tenido una caída del consumo, que no se concentra solo en la capital de Venezuela, en Caracas, sino que se ha expandido a otras zonas. Por ejemplo, en los Andes, en el centro y la capital, lideraron el descenso de las compras por unidades. En el caso de la región andina, las cestas que lideraron la caída fueron los alimentos básicos y proteínas. Por su parte, en la capital estuvo afectada por la estabilización de la cesta de medicamentos. Y en la región oriental fue el territorio con menor caída, el menos 10,2% en unidades, disminución que fue transversal en todas las cestas excepcionales de licores, el cual presentó un incremento del 15%. Imagínense, esos son los datos que maneja la Cámara de Integración Económica Venezolana Colombiana, CABECOL, y Atenas Grupo Consultores. El consumo en el hogar sobre las unidades medias de mayor de hogar cayeron un 16,5% a un 13,4% por unidades medias, confirmando una clara reducción en la intensidad de las compras que hicieron las personas. Se observa una contracción relevante en la compra por ejemplo, de arroz, azúcar, pollo y harina de maíz. Esta es parte, ¿no?, de los datos que usted también puede ampliar en la cuenta en Instagram de Cabecol, arroba Cabecol, que da cuenta de lo que ha sido el comportamiento de los consumidores venezolanos tras los dos sismos en el país. Seguimos compartiendo con ustedes a esta hora datos con respecto a la clasificación de activos públicos, el cual anticipa oportunidades para el sector privado. El plan de reestructuración de activos estatales divide a las empresas públicas en cuatro categorías con diferentes opciones para la inversión privada, salvo para los que se catalogan como estratégico. El gobierno venezolano puso en marcha un proceso de reestructuración económica de gran envergadura mediante la creación de la Comisión Especial para la Evaluación y la Clasificación de los Activos Públicos. El Comité Interinstitucional de Alto Nivel tiene como propósito redefinir el rol del Estado en la economía para atraer capital privado e impulsar la productividad a través de esquemas de privatización y asociaciones estratégicas. Hay varias categorías de activos estatales, está el activo estratégico, están las alianzas públicas privadas, están los activos no estratégicos y la liquidación y la recuperación. Hay grandes oportunidades significativas, por ejemplo, con el petróleo y el gas, con la minería y las industrias básicas, en la manufactura y la agroindustria, así como en la infraestructura y el turismo. Así que bueno, veremos cómo avanza, ¿no?, este plan de reestructuración de los activos estatales de las empresas públicas ante las oportunidades que se puedan estar dando al sector privado. También les contamos que la utilidad neta de la banca aumentó en un 867,7% interanual al cierre de junio y le ganó el alza al dólar. El Banco de Venezuela, Banesco y Provincial concentraron el 72,7% de la utilidad neta acumulada del sistema a junio pasado. Finalmente, les cuento que la nueva plataforma Phonic lanza la Cat Card y convierte la emisión de tarjetas en una capacidad de negocio para la banca venezolana. La nueva plataforma centraliza la emisión, la administración y la operación del producto tarjeta. Con ella, Phonic, la casa venezolana detrás del suite transversal de cash, completó el ciclo de tarjetas y pagos con ingeniería desarrollada en el país desde el año 2013. Para un banco, la tarjeta es probablemente el producto más exigente de su portafolio minorista, porque involucra crédito, intereses, estados de cuenta, comisiones, disputas, prevención de fraude, operaciones de varias monedas y una relación diaria con el cliente. Sin embargo, en buena parte del sistema financiero, esa complejidad se administra de una forma dispersa, repartida entre sistemas que no fueron concebidos para conversar entre sí. La emisión termina tratándose de una función técnica cuando en los hechos es una capacidad de negocio. Interesante conocer sobre el lanzamiento con respaldo, no una apuesta, de esta nueva tecnología y de lo que significan las transacciones al negocio de las tarjetas y la capacidad funcional y arquitectónica de la tecnología de la Cat Card, que vendría a ser una nueva tecnología que se desarrolla aquí en el país para el sistema financiero venezolano. Interesante, suenan estos temas. Vamos a la pausa, 1:16 p.m. Al regresar recibimos a nuestro invitado del día. Hoy en el programa En Este País estaremos conversando con Juan Alonso Molina. Él es historiador, cocinero autodidacta, ensayista y cronista gastronómico. Además, es un amplio conocedor de la cocina venezolana y es un emprendedor culinario. En breve conversaremos con él. Ya venimos.
1: 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Una y 15 minutos. El legado de San Ignacio no pertenece al pasado. Sigue inspirando a mujeres y hombres que trabajan por un mundo más justo, reconciliado y esperanzador. Mercedes Solís, asistente ejecutiva de la conferencia y secretaria de la Red de Solidaridad y Apostolado Indígena, RESAI.
2: La espiritualidad ignaciana me sirve mucho en la vida porque me ayuda a descubrir a Dios en lo cotidiano, en las personas, en los territorios, en las conversaciones y también en las dificultades. Me ha enseñado que acompañar no significa llegar con respuestas, sino saber escuchar, aprender de los demás y caminar juntos y juntas. También me ayuda a discernir, a detenerme, preguntarme desde dónde estoy actuando, qué mueve mis decisiones y hacia dónde siento que Dios me invita. En mi trabajo, especialmente junto a los pueblos indígenas, me permite mantener la esperanza incluso frente a situaciones de injusticia o dolor. Me recuerda que, aún en contextos difíciles, siempre hay vida, sabiduría y posibilidades de transformación. Por eso, para mí, la espiritualidad ignaciana no es solamente una forma de rezar, es una manera de mirar la realidad, de tomar decisiones y de poner lo que soy y lo que tengo al servicio de los demás.
3: En todo, amar y servir.
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0: Así es, estamos de regreso con más del programa En este país a través de esta, la señal nacional de Radio Fe y Alegría en toda Venezuela. A esta hora, más de 20 emisoras conectadas en todo el territorio nacional. Además, también transmitimos para todos ustedes a través del canal en YouTube, Radio Fe y Alegría Barquisimeto, donde emitimos la señal matriz del programa En este país. En este momento, les acompaña Rosendo Levíes, como todos los días, de lunes a viernes, de 1 a 2 de la tarde, y bueno, hoy también teniendo invitados especiales en la cabina y en la conexión en las multiplataformas digitales. Nosotros vamos a recibir a nuestro invitado del día.
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0: Así es, este coworking también es para ti, este espacio de conversa que sostendremos a partir de este momento con nuestro invitado. Les contaba en el segmento anterior que vamos a conversar en los próximos minutos con Juan Alonso Molina. Él es historiador, cocinero autodidacta, ensayista y cronista gastronómico, con un amplio reconocimiento como uno de los investigadores más lúcidos de la cultura culinaria regional venezolana, logrando fusionar con la rigurosidad histórica con los fogones. Muy buenas tardes, Juan Alonso Molina. Es un placer y un gusto recibirte y conversar contigo a esta hora en el programa En Este País a través de la Red Nacional de Radios de Fe y Alegría en toda Venezuela. Buenas tardes. Juan Alonso, ¿nos escuchas? Creo que tiene el micrófono silenciado. Vamos a pedirle que nos salude a esta hora en la señal nacional de Radio Fe y Alegría. Te escuchamos, Juan Alonso. Buenas tardes. Bueno, parece que no nos está escuchando Juan Alonso Molina. A esta hora vamos a en el coworking del día, como ya les dije, a conversar con Juan Alonso Molina. Él es historiador, cocinero autodidacta, ensayista y cronista gastronómico. Ampliamente reconocido como uno de los investigadores más lúcidos de la cultura culinaria regional venezolana, logrando fusionar con rigurosidad histórica con los fogones. Además, es un emprendedor culinario que crea y dirige un negocio de comida, combinando el amor por la cocina con la gestión de empresas, con restaurantes, con servicios de catering y ventas a domicilio. Creo que ya lo tenemos aquí en la conexión. Buenas tardes, Juan Alonso Molina, a ver si nos escuchas. No es posible que nos pueda escuchar a esta hora de la tarde. Vamos a ver si lo podemos tener en la conexión a través de otra plataforma digital a fin de poder conversar con él y, bueno, compartir con nuestra audiencia. Al parecer no te escuchamos, Juan Alonso, por la plataforma de Google Meet. No sabemos si tienes silenciado el micrófono. Pero bueno, ya te tenemos por aquí. Sería interesante que puedas mostrarte en cámara para además poder escucharte esta hora de la tarde en el programa En Este País. ¿Cómo estás? Buenas tardes.
7: Bueno, muy buenas tardes. Le estaba agradeciendo. Yo sí te he escuchado. Estoy cambiando a... ¿Ahora sí? ¿Me ven?
0: Sí. Nos gustaría que abrieras la cámara por el Google Meet y te escuchamos por aquí por WhatsApp, a fin de poder pues mostrarte de alguna manera la imagen de con nuestros oyentes, porque bueno, queremos, además de escucharte a través de la radio en la señal nacional, también queremos verte también a través del canal en YouTube, y eso lo logramos a través de la plataforma con la que hemos compartido en esta tarde contigo la posibilidad de hablar de alguna manera y compartir con nuestra audiencia pues lo que significa tu persona para la cocina venezolana, además de todo lo que has venido haciendo a esta hora. Puedes activar la cámara y ahí ya te estamos escuchando y te estamos viendo, por favor.
7: Mira, lo que pasa es que me dice que la cámara está bloqueada por el sistema. Entonces, no sé cómo resolver eso.
0: Bueno, vamos a escucharte a esta hora. Cuéntanos, Juan Alonso, eres historiador, eres cocinero, eres autodidacta, eres ensayista, cronista gastronómico y además emprendedor culinario. Cuéntanos, ¿cómo has logrado todo ese bagaje de experiencia y hacer de la cocina venezolana, pues, todo un deleite para mucha gente que ha probado tu comida?
7: Pues sí, la verdad es que siempre ha sido un placer porque pertenezco a una familia de origen andino, donde siempre la cocina y el reunirnos a la mesa fue parte sustancial de nuestra experiencia y de la formación que nos permitió o que propició pues nuestro padre en todos los miembros de la familia. Entonces, claro, con el tiempo, al dedicarme a la cocina, o mejor dicho, al dedicarme a la investigación de la historia, ¿verdad?, como historiador, pues esas cosas fueron confluyendo, la afición por la cocina, el disfrute de la buena mesa, el interés por la historia de la alimentación, que era un campo inexplorado en Venezuela, que apenas había empezado a abrir el maestro José Rafael Lovera. Entonces, bueno, poco a poco se fue convirtiendo en un trabajo, y otras ocupaciones que yo desarrollé durante algunos años, como en la organización de archivos históricos y en la docencia universitaria, bueno, ya todos saben, no es ningún secreto para los venezolanos, que esos campos de trabajo pues fueron cada vez más limitados y peor pagados. Entonces la cocina se me fue convirtiendo progresivamente en una ocupación principal. Y desde luego, bueno, con la experiencia docente, pues pude dedicarme también a la instrucción, es decir, a la formación de jóvenes interesados en ampliar su bagaje y dedicarse profesionalmente a la cocina, cosa que yo tuve la oportunidad de aprender de forma autodidacta, Rosender, porque, bueno, a mi generación no se le facilitó estudiar en toda esta cantidad grande de academias culinarias que existen hoy día por todo el país. Te podrás imaginar, en los años 80, las únicas oportunidades de estudio de la cocina se limitaban a las escuelas de artes y oficios, a las que acudían principalmente mujeres, y estaba apenas empezando el inseturismo a dictar sus primeros talleres de cocina, que eran principalmente para jóvenes, para llenar pues las vacantes de la industria de la hotelería. Entonces la gente como yo pues tuvo que formarse directamente en los restaurantes, en los servicios de comedores, en todo esto, empezando desde cero. Pero bueno, por supuesto la historia me fue muy útil para sobre todo tomar conciencia del valor como patrimonio, de la necesidad, por ejemplo, de recuperación de nuestras tradiciones alimentarias venezolanas y particularmente la herencia en mi caso. Y bueno, mira, todo eso fue confluyendo con un interés creciente también en Venezuela, que hay que reconocerlo, porque entonces se desarrolló un periodismo gastronómico que tampoco existía antes de los años 80. Los periódicos cada vez abrieron más oportunidades. Surgió la figura de los cronistas gastronómicos, digamos, profesionales, Benjamín Freeman, Miro Popich y tantos otros después. Y bueno, las cosas, como te digo, fueron coincidiendo. Y eso permitió también que uno pudiera desarrollar un trabajo, si se quiere, más ambicioso, ¿no? Pero que en mi caso, sobre todo, estuvo sostenido en el interés por dar a conocer, por promover, por llevar a un nivel también profesional, que no lo tenía en ese momento, la cocina regional venezolana, pero particularmente la arense.
0: Ahora, Juan Alonso, he investigado sobre ti. Estudiaste historia en la Universidad de los Andes, en Mérida. Sí, y bueno, sí. Tu tesis de grado se tituló Lara sobre la mesa, primera aproximación, sí, a una historia de la gastronomía larense. Es decir, aunque estabas estudiando historia, tu gusto por la cocina, basado pues en tu tesis de grado, se convirtió, bueno, me imagino que como que en ese doble amor que tenías o tienes por la historia, pero también por la cocina. Cuéntanos, sí, si eso fue el, digamos, la punta del iceberg de todo lo que ha significado tu carrera como chef, o ya desde pequeño tenías afición por ambas profesiones.
7: No, de pequeño tuve afición por la cocina, sí, porque como te digo, aquí se le rendía culto. Papá era muy buen cocinero, papá era un hombre de origen campesino, entonces en ese entonces aquí en las casas era frecuente que se criaran algunos animales. Mi papá era muy diestro, matándolos, desollándolos, preparándolos, y a todo eso, a nosotros los hijos menores sobre todo, pues nos obligaba a ayudarles, y eso nos hizo perder el miedo y el asco a esas cosas. Y bueno, en ese momento yo no me imaginaba que iba a convertirme algún día en cocinero profesional, pero fíjate, cuando se dio la oportunidad, eso fue importantísimo, porque esas cosas, por ejemplo, Rosende, hoy día, y esto lo pueden confirmar los estudiantes de cocina si nos están escuchando, hoy día esa experiencia de matar y desollar un animal, de eviscerarlo, es casi imposible en las academias de cocina, y eso yo lo había aprendido en mi casa, efectivamente. Entonces, bueno, luego se une el interés por investigar. Tú sabes que en una escuela de historia como en la que yo me formé, que trataba sobre todo de formar investigadores de la historia, cuando uno se acercaba al final de la carrera, o sea, siempre había una diatriba, oye, sobre a qué se iba a dedicar uno a investigar, ¿me entiendes? Ok, sí, ya tenemos las herramientas para investigar, pero ¿a qué nos dedicamos? Porque la historia se puede hacer sobre mil cosas distintas, eso es casi inacabable, las fuentes que te pueden proporcionar materia para una investigación histórica. Entonces, José Rafael Lovera acababa de publicar La Historia de la Alimentación en Venezuela, que fue como el estudio pionero en nuestro país que demarcó los límites y todo esto. Pero José Rafael Lovera pertenecía pues a una familia pudiente, un hombre muy ilustrado, había viajado por todo el mundo prácticamente, visitaba directamente los grandes archivos de India, las bibliotecas de Inglaterra, en Estados Unidos, en distintas partes. Entonces yo me di cuenta que, bueno, yo no tenía capacidad económica para reproducir algo como eso con respecto a la gastronomía larense, pero sí me percaté de que podía hacer trabajo de campo, es decir, de que yo podía, aparte de consultar, por supuesto, la bibliografía sobre el tema, que además era muy poca, yo me podía dedicar a recorrer el estado Lara, ¿entiendes? Eso sí podía hacerlo yo. Y yo podía recabar, porque además en la Universidad de los Andes yo había pertenecido a unos grupos de investigación, eso se llama etnohistórica, que dirigía la profesora Jacqueline Claral de Briceño, que fue pionera también en el desarrollo de equipos de trabajo en ese campo. Entonces yo dije, bueno, yo tengo esas herramientas, yo puedo recorrer, yo puedo documentar qué es lo que hacen, sobre todo los campesinos, que me di cuenta que nadie había reparado en ellos hasta ese momento. Entonces, bueno, nada, me pasé años recorriendo todos los municipios, metiéndome en las zonas rurales, aprovechaba cualquier oportunidad, a veces iba a pasear, entre comillas, otras veces iba a hacer trabajo de investigación en el campo de la organización de archivos, y todo el tiempo libre que me quedaba, yo me iba a las casas de los campesinos, me internaba en las zonas más retiradas, y bueno, y documentaba, y comía, y preguntaba, y todo eso. Y al final sí me di cuenta que tenía, oye, un conjunto de informaciones que además yo podía recrear para hacer platos, para cocinar y para mostrar aquí, sobre todo en Barquisimeto, muchas de esas cosas que se habían venido perdiendo. Y eso me dio la oportunidad de mostrarlo. La 25ª Convención Nacional de Cronistas de Venezuela, que se organizó en 1997 aquí en Barquisimeto, a mí me encargaron justamente producir todas las comidas, Rosender, desde el desayuno, pasando por los refrigerios e incluyendo los almuerzos y las cenas, para 350 personas en cada ocasión, ¿ok? O sea, eran diariamente, eran más de 700 servicios en total.
0: Un gran desafío, ¿no?
7: Claro, entonces, pero tú sabes qué fue lo que hice, ¿por qué llamó tanto la atención? Porque yo me propuse que en esos 3 días y medio que duraba, ¿ok?, yo no iba a repetir ni una arepa. O sea, todos los refrigerios, todos los desayunos, todo el almuerzo y toda la cena fueron exclusivamente con preparaciones distintas. ¿Ok? Si en una había una arepa de maíz pilado, esa arepa de maíz pilado no se volvía a comer en los otros 3 días y medio. Después poníamos otras cosas. Y así. Entonces, los cronistas que asistieron se sintieron tan impresionados, porque nunca se había hecho eso en el país, en ninguna otra parte tampoco, que incluso prácticamente me obligaron, me combinaron a que convirtiera esa experiencia en una ponencia que les explicara cómo había hecho para recoger una diversidad tan grande de preparaciones, de dulces, de proteínas, de vegetales. Bueno, como ellos estaban viendo ahí, que no se imaginaban nunca en un único estado pudiera haber una gastronomía tan rica. Claro. Y la verdad es que la mayoría de eso eran cosas que la gente comía a diario en sus casas de familia. lo que no estaban era visibilizadas en la mesa pública, muy poco, pues, salvo claro, algunas que otras, ¿no?
0: Juan
7: y
0: Alonso,
7: claro, y nunca se habían mostrado en un solo lugar, como yo las mostré.
0: Juan Alonso Molina, yo escuchándote y todo lo que he ido revisando e investigando para la entrevista de hoy, no sé si te lo han dicho, eres un emprendedor culinario. El emprendedor culinario, ¿qué hace? Es una persona que crea, que dirige un negocio de comida, que combina el amor por la cocina con la gestión de empresa, con restaurante, con servicios de catering o con venta. Incluso hay gente que hace venta de comida a domicilio. No sé si has logrado hacer eso, pero un emprendedor culinario, digamos, es como una especie de emprendedor que quizás no es muy común ver en el ecosistema emprendedor venezolano, una persona que, aunque sé que existen muchos buenos cocineros en el país, pero toda esa historia, esa rica historia que nos está contando, tiene, digamos, un sello, el sello de Juan Alonso Molina. Cuéntanos, ¿cómo te sientes después de todo este bagaje de formación histórica, tus raíces, en ser una referencia no solamente en Lara, sino también en muchas partes de Venezuela y del mundo, por supuesto?
7: Bueno, mira, a mí la mayor satisfacción, te cuento, me la reveló una vez mi suegro, cuando después de uno de esos eventos me dijo, cónchale, Juan Alonso, tú, ¿cómo es que dice el dicho? Tú no has arado en el mar, ¿no? Me dijo él. Tú no has arado, y tú sí has sido profeta en tu tierra. Así fue que lo completó. Y yo me puse a pensar y dije, escúchale, la verdad, porque por lo menos aquí en Lara, pues sí, yo me he podido desempeñar en muchos aspectos distintos, en la docencia culinaria, en la organización de eventos. Nosotros organizamos con Manuel Saavedra los primeros y segundos festivales de la panadería artesanal larense, que fueron un éxito muy grande en su momento, a fines de la década de 1990. Yo aquí pude agasajar a importantísimas personalidades, desde

0: Yo, muy joven allá en Mérida, decidí que iba a convertir a todavía en un objeto de estudio, pero también para hacer cocina, para devolverle a la gente muchas de esas cosas que estaban reducidas a algunos espacios domésticos. La verdad es que no me equivoqué, pues, o sea, coincidió con la situación del país, por supuesto, que fue favorable, ¿sí? Y bueno, ve tú, pues, hoy día ya son muchas. O sea, yo siento, por decírtelo de esta manera, Rosende, yo siento que cada vez hago menos falta, pues, porque ya hay muchos jóvenes, ya hay muchas academias, ya hay mucha gente aquí, estos amigos, Humberto Arrieti, que trabajó conmigo bajo mis órdenes en la Universidad Nacional Experimental de Yaracuy, cuando él se estaba empezando a formar, Leonardo Garcés, Sergio Arango, Nora Muñoz, Víctor Hugo Santander, para mencionarte las personas que tienen posiciones, digamos, más relevantes aquí tanto en la instrucción de cocina, ¿verdad?, en las academias, como en los restaurantes, pues, y los servicios de catering más prestigiosos. Entonces, en ese sentido, por eso digo que bueno, cada vez uno hace menos falta, pero en el buen sentido de la palabra, porque ya
1: Claro.
0: hay mucha gente consciente, ya hay mucha gente muy trabajadora. Bueno, Enrique de Lima, imagínate tú lo que ha significado Enrique de Lima con esa escuela en la que forma. En la preparación de embutidos y todo esto. A mí eso me llena de muchísimo contento.
1: Claro que
0: Y hay
1: sí.
0: muchos jovencitos también que están arrancando con sus primeros emprendimientos. Porque fíjate que no mencionamos, una parte de mi trabajo, sobre todo los últimos 15 años, ha sido la consultoría de restaurantes. Yo he ayudado a abrir, a organizar, a capacitar el personal de bueno, casi 2 decenas de restaurantes aquí en
1: Qué
0: Barquisimeto.
1: bueno, qué bueno.
0: Entonces, algunos de esos se sostienen, otros no, por supuesto, porque, a ver, hay que, tú no lo has mencionado, pero todo el mundo sabe que emprender en este país es muy difícil, pero sostener un emprendimiento lo es mil veces más, con
1: Total.
0: la economía de sobrevivencia a la que hemos estado atados estos últimos años, la
1: Así es,
0: verdad, ¿no?
1: totalmente.
0: Entonces hay mucho mérito en quienes todavía se sostienen, e incluso en los que lo hicieron en su momento y no pudieron sobrevivir también, porque es que no ha sido fácil para
1: Así
0: nadie.
1: es.
0: Esto es sobre todo los negocios estables. Por eso también, a ver, reconozcamos, yo he podido ocuparme, bueno, de todo eso que tú mencionabas. Yo he hecho consultoría de restaurantes, he hecho comida por encargo, he hecho catering, hago, desempeño esas cosas, he tenido mis propios negocios, he organizado eventos, etcétera, en parte, Rosenden, porque es que es muy difícil
1: Surfeando la ola, como dice.
0: estabilizarse con un solo
1: Así es.
0: servicio. Es
1: Claro que sí.
0: extremadamente difícil.
1: Así es. Mi
0: Entonces, bueno.
1: reconocimiento y nuestro reconocimiento a todos los emprendedores de Venezuela. Ya emprender es un
0: Sí.
1: reto y un desafío, pero aquellos que han logrado el éxito en sus emprendimientos y se mantienen, bueno, han logrado,
0: Sí.
1: pues, en medio de su pasión por lo que hacen, pues, también ser pertinentes, han tenido el olfato para leer
0: Sí.
1: también los contextos, las nuevas oportunidades, los nichos que se abren, los gustos y preferencias de la gente, que no es tan fácil lograr, porque, bueno, como dice el dicho, ¿verdad? Entre diferentes gustos es a veces complicado complacer a todos, pero bueno, es el gran reto que hay para seguir estando vigente. Juan Alonso, nos quedan pocos minutos, pero no quisiera dejar pasar algo muy importante que seguramente tiene un significado para ti, que tiene que ver con que fuiste premiado con el Tenedor de Oro, has sido galardonado en dos ocasiones por la Academia Venezolana de Gastronomía, en 2014 una mención de honor y en el 2022 mejor publicación gastronómica. Además, has publicado varios libros, tienes una labor educativa porque fuiste el fundador de la Cátedra de Historia de la Gastronomía en la Universidad Nacional Experimental de Yaracuy, la UNEI. Eres gran
0: Sí.
1: defensor de una bebida como es el cocuy, un ferviente promotor.

0: conferencista y educador de lo que se guste, que significa la cata, la degustación del destilado artesanal del agave de Cocuy. Además, en 2019 fuiste nombrado miembro de la Asociación de Cronistas del Estado Lara como cronista gastronómico. Es decir, toda una trayectoria que te da un nivel y un prestigio de alguna manera para hacer referencia aquí y en cualquier lugar donde vaya en temas de la cocina venezolana.
1: Bueno, pues como te digo, es el resultado de una vocación, ¿ok? Pienso que todo el mundo es mucho más feliz, o puede serlo, si encuentra una vocación y puede dedicarse a ella. Y eso es una cosa que incluso para mí, que tengo mis hijos, ha sido muy importante estimularlo, no imponerlo, sino que se desarrolle. En ese sentido, la actividad docente, pues, ha sido también una forma de canalizar eso para ayudar a otros, a los jóvenes, a encontrarse. Como puede ser que no se encuentren, porque lo importante de la vocación es eso. A veces, claro, y nos pasa mucho a los padres con nuestros hijos. A veces uno les da oportunidades, los estimula, los orienta para iniciar cosas, y de repente se dan cuenta en el camino que no era lo suyo. Pero me parece muy bien, ¿entiendes? Porque es que, en efecto, no todo el mundo nace con una vocación ya definida. Hay muchos que la encuentran, bueno, por el camino. En mi caso, como te digo, en mi infancia, claro, a mí me gustó, porque en el seno de mi familia era algo muy importante. Pero en ese entonces, la cocina no era todavía una profesión, oye, que los padres estimularan en sus hijos, ¿me entiendes? Si yo lo hubiera dicho a mis 15 años, yo tengo ahorita 65, si yo lo hubiera dicho a mis 15 años a mi papá que quería ser cocinero, bueno, no sé, yo no creo que me hubiera, no creo que lo hubiera contentado mucho. Ahora sí, ¿no? Porque las cosas cambian, ¿no? Así como los gustos de la cocina, a los que tú te referías. Por cierto, la crisis económica ha producido muchos cambios en los gustos del venezolano. A veces por simple disponibilidad, ¿ok? De cómo adquirir o cómo financiarse cosas. Toda la gastronomía en general, y esto es importante decirlo ya que vamos a finalizar, sí. La gastronomía en general es algo muy dinámico, ¿ok? Yo cuando me propuse, y eso me lo demostró el trabajo de campo precisamente, recoger todo aquello que estaba en ese momento encontrando en los campos para devolverlo a la mesa pública, a los eventos que nos empezaron a contratar en ese momento aquí en Barquisimeto, no lo hice porque creyera que eso era lo que tenía que consumirse y esa era la manera como tenía que consumirse para secula seculorum, para siempre. No, era simplemente una muestra de la diversidad, del ingenio popular, pero uno está muy consciente, el investigador, ahí hablo ya como investigador, que eso son cosas siempre muy cambiantes. Y lo que ahora la gente considera tradicional y algunos consideran que no se pudiera modificar, en realidad hace 50 años era muy distinta. ¿Quién comía la arepa hace 50, 60 años atrás? Era de maíz pilado. Ahora ya casi nadie se acuerda de eso. Totalmente. Pero eso era así. El aceite con el que cocinaban todas las amas de casa en el país hasta 1950 era manteque cochino, ¿entiendes? Entonces, bueno, todo eso es así y siempre va a ser así, siempre va a ser muy cambiante, y por eso es tan importante que el cocinero tome conciencia del patrimonio cultural que significa la cocina y la gastronomía en general.
0: Claro que sí, Juan Alonso Molina, de verdad agradecido que nos hayas acompañado, que hayamos hecho el esfuerzo por tenerte por la plataforma más posible para escucharte. Sé que tienes que dar mucho para con el país, también para estos nuevos cocineros, emprendedores culinarios que se están despuntando en este momento. Por cierto, tu mensaje para ellos, y también comparte con nosotros tus redes sociales. El ecosistema emprendedor venezolano, seguramente que no te conoce, querrá conocerte, enlazarte contigo a través de las redes o las plataformas que estás utilizando.
1: Con mucho gusto. Mira, el mensaje primero que entiendan, si se va a desarrollar un emprendimiento, que se trata de un modelo de negocio. O sea, en un emprendimiento los aspectos administrativos y de gestión o gerenciales, como también se le pueden llamar, son fundamentales. No basta con cocinar sabroso. Eso es lo primero que le quisiera decir, y es lo que siempre le repito a los jóvenes cuando me contactan para acompañarlos en sus emprendimientos, para asesorarlos, en fin, y a mis propios alumnos. Eso por un lado. Bueno, y con respecto a mis redes sociales es muy fácil, @cocinalarense en Twitter o X, como se le llama ahora, e Instagram, ¿ok? Por allí estoy siempre publicando tips, promoviendo emprendimientos también, porque eso es una parte de mi labor, tratar de ayudar a visibilizar los emprendimientos valiosos, tanto de productores de las zonas urbanas como de las zonas rurales del estado Lara y de otras partes del país. Y bueno, y en los eventos en los que a veces pues se me invita a participar, que por supuesto me parece que es muy importante que todos apoyemos, ¿ok? Así que ya lo saben, @cocinalarense en Twitter e Instagram, y bueno, por allí mismo están el resto de mis datos para quien quiera contactarme. Con muchísimo gusto los atenderé. Y a ti, bueno, ya tú sabes, no sé, siempre a tus órdenes, a tuyas y a las de tus radioescuchas.
0: Claro que sí, Juan Alonso Molina, gracias por acompañarnos, por compartir, que tengas un feliz jueves. Un abrazo.
1: Bueno, y buen provecho para quienes no han puesto todavía los pies bajo la mesa.
0: Claro que sí. 1:52 PM, conversábamos con Juan Alonso Molina. Ya les contaba que él es historiador, cocinero autodidacta, ensayista y cronista gastronómico, y hoy lo hemos bautizado como emprendedor culinario aquí en el programa En Este País. Vamos a una brevísima pausa, ya venimos con el segmento final del programa del día de hoy.
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3: Una y 51 minutos.
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0: Es 1:53 PM, estamos de vuelta con todos ustedes con más del programa En Este País. Recuerden que estamos en las redes sociales, somos @enestepaisradio, @radiofealegría, y nuestra mensajería de texto y WhatsApp es el 0424-555-3146. A esta hora vamos a la sección Emprendiendo desde las Regiones. Les cuento que de un salón de belleza se ha convertido en un centro de acopio. La iniciativa solidaria de Georzar Palacios, tras los sismos en La Guaira, una emprendedora de San Fernando de Apures, José Lobo Muñoz, a esta hora nos trae esta buena noticia.
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1: Sí,
5: Saludos amigos de en este país, les saluda José Muñoz desde acá, desde el municipio de San Fernando en el estado Apure, y en estos momentos me encuentro hablando con esteticista y cosmetóloga. Exacto. Con más de en el estado, y pues también organizadora de eventos y todas esas cosas que pues que tienen que ver con celebraciones, con festejos, que después de los terremotos ocurridos el pasado 24 de junio pues tuvieron que lamentablemente hacer un receso geo porque pues los ánimos, las situaciones bajaron. Cuéntame cómo viviste esos días posteriores al terremoto.
6: Bueno, gracias por la invitación a la entrevista. Lamentablemente, obviamente, todos nos sentimos afectados de una u otra manera. Y luego de lo que pasó el terremoto, todos los eventos que teníamos planificados como organización de geoeventos e incluso en el estudio, pacientes, personalmente yo no tenía ánimos. Y sin ánimos yo no toco ni siquiera a un paciente. Y todo eso, yo estuve aproximadamente más de semana y media paralizada en lo que fue el trabajo. Más sin embargo, me paralicé en el trabajo, pero como equipo activamos rápido a GeoEventos para hacer un centro de acopio en el estudio. El estudio se convirtió en un centro de acopio gracias al apoyo de varias personas que viajaron más de una oportunidad a La Guaira a entregar todo lo que recibimos aquí en el estudio. Y de verdad que fue una forma como también de ayuda y de nosotros dar nuestro gran granito de arena. Pero nosotros efectivamente sí hemos estado, incluso puedes observar en la entrada del estudio, allí están unos insumos, porque próximamente voy a viajar. Yo no he viajado, pero sí tengo la invitación, porque estoy unida a un grupo de lachistas Unidas por Venezuela a nivel nacional, donde somos más de 90 esteticistas, lachistas, todo lo que es el campo de la belleza. Y como cosmetólogo voy a ir a apoyar, vamos a La Guaira, y voy a hacer limpiezas faciales, unas colegas van a realizar peinados, vamos a estar 2 días ofreciéndole también a esas personas un momento de distracción momentánea y la belleza, que es algo que nos caracteriza a todas las venezolanas. Y bueno, vamos a estar también apoyando, hay muchas marcas que se han estado uniendo, apoyando, ofreciendo protectores solares, han estado también, nos han estado donando insumos para ese día, cejas, pestañas, y bueno, súper feliz porque vamos a hacer
5: para
6: eso.
5: Para hacer un día maravilloso.
6: Maravilloso.
5: Un día que más allá de muchas personas lo podrán ver como vanidad, pero en estos momentos es una forma también de motivar. Una forma de cautivar los corazones de esas personas en La Guaira que tanto lo están necesitando. Geo, sí. Cuéntame también cómo fue también el activar Geo Estudios, la clientela posterior a esto, ha ido paulatinamente, imagino que ya sí. Asistiendo nuevamente a atenderse, sí. A maquillarse, para asistir a sus eventos. Estamos sí. En una temporada importante de
6: las graduaciones. Sí. En principio no fue fácil, porque realmente también las personas no tenían ánimos para hacerse una limpieza o colocarse que si unas extensiones de pestañas, pero poco a poco, porque obviamente todo avanza, todo sigue. Así como es. Tenemos compromisos, tenemos familia, también están las graduaciones. Obviamente, en caso de lo de las fiestas, yo no tenía ánimos ni siquiera de bailar, pues no fue hace poco, pero tampoco es que uno se derrama, porque obviamente uno piensa como que, wow, estoy yo celebrando, y allá en La Guaira hay niños que quedaron sin padre, sí. Hay padres que quedaron sin sus hijos, pero como todo te digo, ha sido todo Paula, progresivamente, donde uno se ha ido activando. Pero cuando nosotros mantenemos una actitud positiva, nuestro corazón está positivo para seguir adelante. También a las personas que desean seguir donando, dando su granito de arena, seguimos activos aquí en centro, como centro de acopio. Nosotros seguimos todavía con contactos con los doctores en el centro. Próximamente, dentro de poco, voy a viajar directamente, llevo los insumos. Y bueno, gracias a todas las personas que han estado apoyando desde el día uno y siguen haciéndolo y no se rindan.
5: Así es, bueno, muchísimas gracias, Geo. Y de parte de toda Venezuela, muchas gracias por ese corazón maravilloso para seguir ayudando a todos. Esperemos que Dios ponga en ti y siga poniendo la voluntad y la fuerza.
6: Amén.
5: A todos ustedes, amigos, esto fue desde acá, desde el municipio de San Fernando, conversando con...
0: Muchas gracias, José Lobo Muñoz, por acompañarnos y por compartir con nosotros reportaje especial a propósito de las iniciativas que siguen surgiendo y que están permanentes en las regiones de nuestro país en apoyo a lo que tiene que ver con esta situación de tragedia que hemos tenido desde hace ya más de un mes en Venezuela tras los dos sismos. Y bueno, los emprendedores retomando de alguna manera sus rutinas de trabajo, de producción, para seguir estando y ofertando sus servicios o sus productos. Y bueno, con esta bonita historia nos despedimos, agradeciéndoles a todos ustedes la posibilidad de encontrarnos aquí a través de la Red Nacional de Radios de Fe y Alegría en las multiplataformas digitales. Estuvimos elaborando para todos ustedes en el control técnico y la producción de este programa Josimar Pereira. También estuvo con nosotros Fernando Rivas y Joamir Noguera en la subdirección de comunicaciones Wirmelis Villalobos, en la producción y programación nacional Anthony Galindo y en la conducción de este espacio que les habla y les acompaña hasta esta hora Rosender Evíez. Estuvimos junto a periodistas, comunicadores y emisoras de Radio Fe y Alegría, todos bajo la dirección de la profesora Vidalina Campos. Que tenga usted una muy feliz tarde. Continúen con la programación que les ofrece Radio Fe y Alegría.
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2: 2 de la tarde, en punto. 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
4: 2:05 p.m.
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1: Siendo las 2:10 de la tarde, así que iniciamos nuestra fiesta popular. Así que recuerda que en Fiesta Popular tú puedes pedir cualquier tema musical, sea ranchera, vallenato, llanera también, por supuesto, y no puede faltar el merengue campesino. En la asistencia técnica contamos con el apoyo de Jonathan García, todo bajo la dirección y coordinación de Juan Carlos Rosales, quien los acompaña en esta maravillosa tarde, Brigín Moreno. Recuerda que puedes pedir tu música al 0416-119-5769. Al 0416-119-5769. Al fijo al 0278-3321-326. Al 0278-3321-326. Bueno, y mire, ya la gente se está activando. Nos acaba de escribir José Torres de la Aurora 2. Ajá, ¿cómo está la gente de la Aurora 2? Y él quiere que le coloquemos en esta tarde para iniciar Fiesta Popular una música llanera de titulada Linda Mujer Elorzana, del artista Juan Herrera.

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1: Y seguimos activos en Fiesta Popular. Si usted está en su casita, quiere pasar una tarde así divina con su tema musical preferido, recuerda que en Fiesta Popular te complacemos. Puedes escribir al 0416-119-5769. Al 0416-119-5769. Al 0278-3321-326. Al 0278-3321-326. Bueno, en este momento vamos a irnos con nuestro primer tema musical. Ven y dime, el primer vallenato, ¿no?, de la tarde, Los Inquietos.

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1: 2:27 de la tarde, seguimos activos en Fiesta Popular. Puedes escribir al 0416-119-5769. Al 0416-119-5769. Al 0278-3321-326. Al 0278-3321-326. El siguiente tema musical es Apureña, de Walter Silva.

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1: Buenas tardes, son las 2:28 minutos. A esta hora les saluda Fran Peña con más avances informativos. Atención, familiares de pacientes de la unidad de diálisis en CARE en El Tigre piden que el centro sea excluido de los cortes eléctricos. Adai Belice Figueroa nos tiene más detalles.
2: Pacientes renales y familiares de la unidad de diálisis CARE en El Tigre al sur del estado Anzoátegui hacen un llamado urgente a las autoridades para que se considere la exclusión de la unidad de diálisis de los planes semanales de administración de carga eléctrica debido a las complejas condiciones en las que deben recibir sus tratamientos diarios. Vidal Malaver, quien es familiar de uno de los afectados, manifestó que aunque la institución cuenta con una planta eléctrica de emergencia que garantiza la operatividad ininterrumpida de los equipos de diálisis, el generador no posee la capacidad suficiente para alimentar el sistema de aire acondicionado del recinto.
3: Es posible que en la unidad de nuestra unidad de diálisis que hay pacientes que se están ahogando del calor cuando las máquinas no están, cuando funciona la planta, los aires no funcionan. Y entonces el calor es inmenso allá adentro, se ha cerrado totalmente.
4: No se paralizan, sino que están en calor.
3: Se arranca con la planta eléctrica que está funcionando, gracias a Dios. Y entonces, bueno, no funcionan los aires porque las plantas para que funcionen las máquinas nada más.
2: Asimismo, Malaver informó que a partir de este jueves 30 de julio fueron habilitadas unas 3 máquinas que fueron enviadas tras la protesta que se llevó a cabo el pasado 23 de julio, donde denunciaban que estaban paradas 9 de las 12 máquinas con las que se cuentan en la actualidad y donde son atendidos unos 70 pacientes a quienes se les había reducido a solo 2 horas y media de diálisis, donde las horas promedios son de 4 horas por sesión, 3 veces por semana. Reiteró que si bien valoran el esfuerzo por mantener activas las máquinas de tratamiento mediante el generador, resultaba indispensable que se garantice un flujo eléctrico constante en el circuito de la zona para así asegurar un ambiente digno y óptimo durante las terapias. Esta es la información que tenemos desde la zona sur del estado Anzoátegui, Adai Belice Figueroa, Radio Fe y Alegría Noticias.
1: Hasta acá este avance informativo. Gracias por seguir en sintonía de la Red Nacional de Radio Fe y Alegría. Les informó Fran Peña.
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0: 2:36 PM.
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ya colocamos música llanera, colocamos vallenato y también colocamos un merengue. Entonces vamos a entrar con Que Sufra, Que Chupe y Que Llore, del artista Paola Jara.

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1: Las 2 y 48 de la tarde y seguimos activos en fiesta popular. Así que si usted desea su tema musical, aquí en fiesta popular te complacemos. Las líneas están abiertas al 0416-119-5769. Al 0416-119-5769. Al 078-3321-326. Al 078-3321-326. Bueno, y seguimos con los temas musical. Aquí dice, quiéreme, las reinas de la carranga.

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1: Y siendo las 2:56 de la tarde, seguimos activos en Fiesta Popular. Así que si usted está en su casita allí refrescándose en ese chinchorro porque se entiende que está haciendo un sol, usted saca la ropa y queda esa ropa y seca de una vez. No va a necesitar lavadora. Bueno, usted está en el chinchorro allí relajado y usted dice, me provocó escribir a Fiesta Popular para pedir mi tema musical. Lo puedes hacer al 0416-119-5769. Recuerden, amigo, al 0416-119-5769. Ajá, tranquilo, usted no tiene WhatsApp, también puede realizar una llamada al fijo al 0278-3321-326. Al 0278-3321-326. Así que recuerden, los que quieran lavado y ropita lo pueden hacer porque el sol está, es caliente, mi gente. Y seguimos con el siguiente tema musical, La Venia Bendita, de Marco Antonio Solís.

0: 3 de la tarde, en punto.
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4: 3:06 p.m.
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1: Y siendo las 3 y 10 de la tarde, seguimos activos en Fiesta Popular. Puedes escribirnos al 0416-119-5769. Al 0416-119-5769. Este número que les acabo de dictar es por WhatsApp. Si usted quiere realizar una llamada, lo puede hacer al 0278-3321-326. Al 0278-3321-326. Así que bueno, activos, mis oyentes de Fiesta Popular. Bueno, y nos vamos con el siguiente tema musical. Quédate conmigo. Si usted quiere decirle a alguien que se quede con usted, dígale, súbele volumen a la radio de Fe y Alegría. En Fiesta Popular te ponemos Quédate conmigo y esa persona va a escuchar eso. De Los Novatos.

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1: Siendo las 3 y 22 de la tarde, seguimos activos en Fiesta Popular. Así que, si alguna vez usted se ha sentido un prisionero de amor, aquí le dejo este tema musical de Farid Ortiz.

0: 3:31.
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0: 3:36.
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13 de septiembre, Mata de Guarro. Y por supuesto, El Caimán. Siempre que están en sintonía en Fiesta Popular, Las Playitas, Llano Alto, Cabanero y Barrio Táchira, La Manga del Río, Morrones, Villa Páez y La Floresta. Dándole las gracias porque están en sintonía en Fiesta Popular. Recuerde que estamos desde las 2 de la tarde hasta las 4 de la tarde. Bueno, y lo vamos a dejar con el temita El Precio de tu Error, del artista Luis Alfonso.

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1: Son las 3 y 50 de la tarde, así que usted que está en casita, pida su música en Fiesta Popular al 0416-119-5769. Al 0416-119-5769. Al teléfono fijo 0278-3321-326. Al 0278-3321-326. Y el siguiente tema musical se titula La Brasilera, de los Azabache.

Y bueno, mis queridos oyentes, ya son las 3:54 de la tarde. Así que bueno, hasta aquí llegó por el día de hoy Fiesta Popular. Recuerda que estamos de lunes a viernes desde las 2 hasta las 4 de la tarde. Así que activos, mi gente, para el día de mañana. En la asistencia técnica nos acompañó Jonathan García, todo bajo la dirección y coordinación de Juan Carlos Rosales, quien los acompañó en esta maravillosa tarde, Brigitte Moreno. Y los dejo con el siguiente tema musical, Una Mujer Entre Copas, de Norelkis Rondón.

0: 3:58.
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0: 4:02.

0: 4:31 p.m.
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0: 4:35 p.m.

0: 5 de la tarde y un minuto. 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
4: 5 de la tarde y 5 minutos.

0: 5 de la tarde y 30 minutos. 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
0: 5 de la tarde y 34 minutos.

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0: Amigos de Háblame Bajito, les saluda Jorge Labrador y quiero saludar también a la de Fe y Alegría Noticias. Como todas las tardes salimos bajo la dirección de Vidalina Campos. En la producción y programación me acompaña Anthony Galindo. Producción general, Carlota Rojas. Producción, Ángel y Gamboa. También en los controles técnicos me acompaña de la ciudad del Tigre, José Rondón, y quien les habla, Jorge Labrador. Ya saben que las redes sociales estamos como arroba JorgeLabra72, mi cuenta personal. También la cuenta de la radio, arroba Radio Fe y Alegría. El número, si desean comunicarse con nosotros, al 0412-068-5928. 0412-068-5928. Para que pues puedan ustedes también interactuar con todo el trabajo que venimos haciendo acá de las entrevistas diarias que estamos haciendo con especialistas en la materia, donde hemos abordado el tema últimamente de lo que ha sido el post-terremoto. Bueno, de esto vamos a hablar hoy con el doctor Ricardo Montiel, quien es especialista en adolescentes, pediatra, para hablar de todo lo que ha sido la sintomatología de los adolescentes con respecto a este tema, ¿no? Bueno, pero antes de entrar en materia, vamos a hacer un recorrido por lo que ha sido noticia hasta esta hora, y tenemos que Venezuela y el Fondo Monetario Internacional avanzan en conversaciones sobre política económica. Parte de las informaciones también que reseñan algunos portales de noticias con respecto a esta ayuda que están buscando para poder reconstruir lo que ha sido toda esta zona del desastre. Bueno, la presidenta encargada, Delcy Rodríguez, sostuvo este miércoles 29 de julio una reunión con representantes del Fondo Monetario Internacional para dar continuidad pues al proceso de diálogo que ambas partes mantienen desde hace varios meses, con el objetivo pues de abordar temas relacionados con la política económica, el fortalecimiento institucional y las perspectivas macroeconómicas del país. Bueno, según informó el gobierno venezolano, el encuentro sirvió para intercambiar opiniones sobre la evolución de la economía nacional, las prioridades de política económica y distintas áreas de asistencia técnica que buscan fortalecer las capacidades institucionales del Estado. También igualmente las conversaciones pues incluyeron análisis del uso de reservas internacionales para el financiamiento del plan gubernamental Venezuela Renace, esta iniciativa pues impulsada por el Ejecutivo para atender la reconstrucción y recuperación económica del país tras los terremotos del pasado 24 de junio. Esta delegación del Fondo Monetario Internacional estuvo pues integrada por el director del Departamento del Hemisferio Occidental, Nigel Chalk, el director asistente del mismo departamento y el jefe de la misión para Venezuela, Álvaro Piris, y el subjefe de la misión para el país, Juan Yepes Albornoz. Bueno, en otras informaciones, que también estamos haciendo pues este recorrido por lo que ha sido noticia hasta esta hora, el Instituto de Prensa y Sociedad de Venezuela, IPIS, y la Red de Mujeres Constructoras de Paz, pues presentan voces femeninas, ideas, acciones que rediseñan el rumbo de Venezuela. Este proyecto lo que busca es un seriado de 5 entrevistas en profundidad dedicadas a visibilizar la labor, liderazgo y propuesta de 5 destacadas lideresas del país. Estamos hablando de Elisa Hernández, Leti Tobar, Andreina Baduel, Yanni González y Maida Oxervar. Este proyecto pues nace con el propósito de explorar el liderazgo femenino en Venezuela, mostrando los desafíos, pero sobre todo el rol fundamental de las mujeres en la reconstrucción del tejido social, la defensa de los derechos humanos y la democracia. Las 5 mujeres de esta serie de entrevistas fueron seleccionadas porque representan un liderazgo de resistencia, resiliencia y reconstrucción en el complejo contexto venezolano desde sus diversas trincheras. Todas comparten por una narrativa común la capacidad de transformar el dolor, la persecución y que sistemáticas en acción colectiva con enfoque femenino. Bueno, ellas desafían las estructuras dominantes, estamos hablando de estructuras patriarcales, autoritarias o polarizadas, y posicionan a la mujer venezolana no solo como sostén en tiempos de adversidad, sino como agentes indispensables para transformar la gobernabilidad, la memoria histórica y la sanación del país. Bueno, la primera, Liz Hernández, que es una joven de origen pemón, que es nacida en la comunidad de Maurac, en un asentamiento de unos 3.000 habitantes ubicado en la Gran Sabana, al sur del país, y ella personifica pues el doble desafío que representa ser mujer indígena en entornos históricamente dominados por hombres. También, así como ella, pues hay muchas mujeres que que han sido destacadas. La segunda en esta entrega va a ser pues Yanny González, enfermera y presidenta del Colegio de Profesionales de Enfermería del Estado Barinas. Igualmente también entre otras voces que se van a destacar acá en estos testimonios de este seriado de reportajes. Bueno, también igualmente, para seguir detallando un poco lo que ha sido noticia hasta esta hora con respecto al tema de las lluvias, por lo menos en el caso del estado Táchira, que sigue en alerta y sigue monitoreándose el tema de las lluvias en diferentes sectores del estado Táchira debido a la crecida del río, principalmente el río Torbes, entre otros afluentes naturales. En nuestro portal de noticias que tenemos acá de Radio Fe y Alegría, estamos viendo también información que se está destacando a nivel también político y en un panorama pues que atraviesa un periodo de redefinición institucional tras la acumulación de acontecimientos registrados durante los primeros 7 meses del año y pues la combinación de las secuelas del proceso electoral del 2024, las acciones ejecutadas a principios de enero por Estados Unidos en territorio venezolano y la contingencia social provocada por los sismos del pasado 24 de junio, mantienen la atención sobre los mecanismos de diálogo formalizados entre los distintos factores del país. Pues en esta nota que comparte Radio Fe y Alegría Noticias, el dirigente político del Bloque de Libertad y diputado de la Asamblea Nacional, Tomás Guanipa, habló sobre la apertura de la ruta de negociación fijada para el 1 de agosto y el papel de la representación parlamentaria y los requerimientos de atención a las zonas afectadas por los movimientos telúricos. Guanipa pues señaló que el inicio de las conversaciones representa pues un hito en el tratamiento del conflicto nacional. Dice que bueno, que se abre una posibilidad a partir del 1 de agosto de que actores políticos venezolanos se sienten a discutir unas condiciones para lo que por primera vez se llama formalmente una transición. Así lo dijo, lo aseguró en el programa de primera mano de Radio Fe y Alegría Noticias. Bueno, esas son parte de las informaciones que se han destacado el día de hoy también, a nivel también de lo que es la temática social. Y vamos ya a hacer la entrevista, como les comentaba, con el doctor Ricardo Montiel, quien es pediatra y especialista en medicina en adolescentes. Bienvenido, doctor, bienvenido a Háblame Bajito de la Red Nacional de Radios de Fe y Alegría Noticias, el doctor Ricardo Montiel, pediatra especialista en medicina en adolescentes.
1: Buenos días, ¿cómo estamos?
0: Muy agradecido por su tiempo, por su atención y de verdad que nos gustaría hablar un poquito sobre un tema que no sé si decir que se ha invisibilizado, sino que muchas veces, pues yo entiendo que por la catástrofe, por todo lo que pasó, por ejemplo, con el tema del terremoto recientemente, pues la atención, por supuesto, era salvar vidas, sacar personas de los escombros. También, pues, era como un caos en el sentido de que no se sabía qué tanto hacer. No se había vivido una catástrofe de este tipo desde creo que desde el año 67 y quedaron pues los adolescentes en el medio, ¿no? ¿Cómo hacer y qué hacer con ellos, ¿no? Entonces, claro, me llama mucho la atención porque también es un tema bien importante en estos momentos, ¿no?
1: Fíjate que yo me empiezo a involucrar directamente con este problema o con esta situación. Una semana, hace 3 semanas exactamente, cuando la agencia PANA, que es el organismo que se encarga de promover y difundir noticias de SECODAP, resalta una noticia donde ellos evaluaron. Hicieron un metaanálisis, por llamarlo de alguna manera, de todo lo que son las noticias que se originaban de la tragedia. Y estamos hablando de casi el primer mes completo después de la tragedia. Y ese metaanálisis arrojó que la palabra adolescente como tal se ha utilizado en dos situaciones solamente. De todas las noticias que te puedes imaginar el volumen que hubo. Entonces, esa es vamos a decir que es la definición de la invisibilización que hemos estado dándole al grupo adolescentes por diferentes razones. Por el mal marketing que hemos tenido desde hace 1000 años cuando comenzamos a hablar de adolescente, cuando yo te pregunto a ti qué significa la palabra adolescente, cómo la interpretas tú. Y la gente dice adolescente es que adolece, adolescente es que le falta. Adolescentes que padece. Porque es verdad, la palabra castiza de donde se origina esto es adolecer sin S. pero adolecer con S antes de la C significa fuerza de vida y capacidad vital. Todo lo contrario. Pero bueno, la gente que se encargaba de dar marketing no se pegó. Después entonces comenzamos a hablarnos de aborrecentes y después, para culminar, la tripud hiperfecta, la trifecta perfecta, dijimos entonces que los adolescentes son una generación de cristal, que creo que evidentemente no necesariamente es así, no solamente no es así, y menos aún cuando hablamos de adolescentes venezolanos. Entonces, en base a eso, empieza a sonarme una alarma que nos está ocurriendo lo mismo que nos ocurrió en la pandemia. Cuando empezó el COVID, hace ya llevamos para 5 años, los grupos de alto riesgo epidemiológicamente hablando eran los grupos

0: causa de nosotros, que la culpa fue de otros, nuestro fracaso, mi bien. Tú casada y yo también, uno de los temas nuevos.
1: 6 de la tarde y 36 minutos.

0: 6:59.
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3: Respira profundo 2 o 3 veces. Serena tus sentimientos y tu mente repitiendo: Señor, dame tu sabiduría. Dice Jesús: un escriba que se ha hecho discípulo del reino de los cielos es como un padre de familia que va sacando de su tesoro lo nuevo y lo antiguo. Un escriba sería actualmente una combinación entre un teólogo experto en derecho canónico, un juez, un abogado y un notario público, o sea, una persona intelectual y sabia. Esta reflexión de Jesús cobra mucha fuerza porque los cristianos, como el escriba, debemos salvaguardar nuestras creencias éticas y prácticas religiosas y así educar a las otras generaciones, pero a la vez afrontar con entereza, libertad y amplio corazón la novedad de la cultura y de la tecnología. Haz silencio orante. Señor, los primeros cristianos supieron ofrecer las creencias judías y establecer enlaces con la novedad de tu evangelio. Así nosotros, como creyentes con experiencia, seamos sabios para discernir lo mejor de la cultura y la tecnología y saber unirlo como un todo venido de la mano providente de Dios. Amén.
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7: El legado de San Ignacio no pertenece al pasado. Sigue inspirando a mujeres y hombres que trabajan por un mundo más justo, reconciliado y esperanzador. Mercedes Solís, asistente ejecutiva de la conferencia y secretaria de la Red de Solidaridad y Apostolado Indígena, RESAI.
8: La espiritualidad ignaciana me sirve mucho en la vida porque me ayuda a descubrir a Dios en lo cotidiano, en las personas, en los territorios, en las conversaciones y también en las dificultades. Me ha enseñado que acompañar no significa llegar con respuestas, sino saber escuchar, aprender de los demás y caminar juntos y juntas. También me ayuda a discernir, a detenerme y preguntarme desde dónde estoy actuando, qué mueve mis decisiones y hacia dónde siento que Dios me invita. En mi trabajo, especialmente junto a los pueblos indígenas, me permite mantener la esperanza incluso frente a situaciones de injusticia o dolor. Me recuerda que, aún en contextos difíciles, siempre hay vida, sabiduría y posibilidades de transformación. Por eso, para mí, la espiritualidad ignaciana no es solamente una forma de rezar, es una manera de mirar la realidad, de tomar decisiones y de poner lo que soy y lo que tengo al servicio de los demás.
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7: 7:06 p.m.
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1: Claro que sí, con ese tema de Eros Ramazzotti, uno de los temas íconos de este cantante italiano, le damos la bienvenida hoy al programa Luna, Romance y Melodía por Fe y Alegría. Bienvenidos, bienvenidos. Un placer estar acá para compartir dos horas de buena música y anécdotas y algunos tips de crecimiento personal que perfectamente son útiles para mejorar las relaciones personales y de pareja. En la dirección, Juan Carlos Rosales, en los controles, Jonathan García, y en la locución, el coach Antonio Mosqueda. Gracias por estar allí. Y claro que sí, a partir de ya puedes escribirme si deseas que te coloquemos una canción, compartir una canción bonita. Y si también tienes mensajes que tú consideras que el mundo deba saber, esa luz que tú llevas dentro, también puedes compartirla con la audiencia de Fe y Alegría a esta hora y en este programa. 0424 794 1460.

durante todo el día conversando con distintas personas y aprendiendo algo importante. Cada persona efectivamente tiene un mundo a su alrededor, un mundo que a veces no lo comprende. Y hay algo importante, y es que muchas personas llevan cargas muy pesadas y a veces se nos olvida. Y cuando no estamos conscientes de esas cargas, pues tampoco entendemos por qué la gente no se ve tan feliz. Y la razón fundamental es que sí, llevan cargas que muchas veces no deben llevar y cosas que quieren soltar. Pero mientras ellos no suelten, obviamente las vamos a ver saturadas, sobrecargadas, y se va a reflejar en la manera en que te traten el día a día.

Bien, a esta hora queremos saludar de una manera especial, queremos saludar de manera especial a un emprendedor que día a día está esforzándose por sumarle a la ciudad de Guadalito. Saludos al emprendedor Carnicería e Inversiones Rivero, ahí en la primera avenida Los Corrales. Se han mudado para un nuevo local allí y desde allá pues ofreciendo productos para obviamente servir a la comunidad. Desde acá, bueno, bendecimos tu emprendimiento, tu negocio, y por supuesto deseamos que, bueno, mucha gente se beneficie de este nuevo local. Así que te bendecimos, claro que sí, adelante. Gracias por seguir aportándole a la ciudad de Guadualito. También queremos saludar de manera especial allí en la administración, bueno, es la administradora del Centro Comercial Tayana Choc, allí frente a la Plaza Bolívar, ¿no? Frente a la Iglesia Católica, claro que sí. Un bello centro comercial, por cierto, hemos estado compartiendo algunas ideas para que más personas puedan disfrutar de sus espacios. Gracias por atenderme, Yaredi Sereno, y esa disposición de cada día crear espacios agradables acá en la ciudad de Guadalito. También quiero saludar a un amigo que es seguidor del tema de crecimiento personal y mucho también vinculado con el tema de pareja, ¿no? Le encanta la música romántica y todo eso. El amigo de Herrería El Gordo, allí en el sector Coca-Cola. Él tiene un taller de herrería, por cierto, donde hace un trabajo hermoso allí en su local. Gracias por apoyar el crecimiento personal y sobre todo apoyar también a la gente que quiere mejorar en las relaciones de pareja.

También quiero saludar a una persona con la que me entrevisté hoy. Es la psicóloga Génesis Fernández. Ella trabaja allí en la Cruz Roja de acá de Guadolito, obviamente ayudando a muchas personas con el tema de conducta, de emociones. Y bueno, pronto la vamos a tener por acá de visita en los estudios de Fe y Alegría para compartir parte de su experiencia, de su conocimiento, todo eso que le suma especialmente a las relaciones de pareja. Gracias por atenderme.

También quiero saludar a un amigo especial, psicólogo también, pero en este caso él está allí en Colombia, en Arauca específicamente, cerca, muy cerca de acá, ¿no? Saludos al psicólogo Arles Aparicio, quien aparte es psicólogo apasionado por el tema de crecimiento personal, obviamente por su profesión, también es compositor, ha escrito varias canciones que probablemente les comparte alguna de ellas. Gracias, Arles, por ser tan una persona tan humana, tan espiritual, tan dada al servicio de la humanidad. Gracias, Arles Aparicio.

Bien, cuando son las 7:20, recuerden que puedes escribirme al 0424-794-1460. Si quieres escuchar un tema en particular, o si quieres compartir con nosotros ese fuego, esa luz que tú llevas dentro, porque todos llevamos luz realmente, solo que hay gente que no ha despertado, ¿no? Quizá hay gente que está un poco, digamos que en la parte oscura, ¿no? Y no ha sacado lo bonito que lleva dentro. Todos tenemos cosas hermosas dentro. Sí, así es. Hay alguien por allí que dice que tenemos un lobo bueno y un lobo malo. Y bueno, vamos a alimentar al lobo bueno, ¿no? Ese lobo un poco maloso, no lo alimentemos. Estamos hablando de ese lobo lleno de odio, de rencores, de envidia, de chisme o cualquier cosa de esa, ¿no? Ese lobo no le deja alimento, déjalo que se ponga flaquito. Vamos a engordar, digamos así, ese gordo, a ese lobo que es generoso, amoroso, que perdona y que está dispuesto siempre, siempre a dar lo mejor de sí. Entonces, vamos a escuchar otro tema que tengo por acá. Este tema es de Luis Miguel, La Incondicional. Disfrútalo a esta hora.

0: 7 de la noche y 32 minutos.
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6: Siete de la noche y 38 minutos.
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0: cada letra directo al corazón.
1: Definitivamente cada letra directo al corazón. Y por cierto, hablando de ir directo al corazón, y vamos a tocar el corazón, el espíritu, el alma, tu esencia, ¿no? Para el autor.

podemos agregar algo más a esta reflexión, y es que si tenemos vacío en nuestro corazón, si en verdad no tenemos que ofrecernos ni siquiera nosotros mismos, es difícil que funcione uno muy bien, digamos, en las relaciones. Tu paz vale más que tener la razón. Ajá. Yo sé que muchos quizás no estén de acuerdo y prefieren tener la razón antes que tener paz. Y este mensaje especialmente para los hombres. Sí, nosotros los hombres. Atención, protection. Hombres, que están en sintonía hoy del programa. Recuerda que tu paz vale más que tener la razón. ¿Y cuál es la reflexión o la explicación que podemos dar a esta expresión? Bueno, vale la pena, vale el esfuerzo, vale la tortura, pelear y perder 3 días de paz por un comentario, por defender algo que sabemos que tenemos la razón, pero que es inútil defenderlo ante esa persona en particular. A veces soltar, escucha bien, con frecuencia, soltar gana más que ganar la discusión. ¿Algo más? Bueno, te voy a regalar la tercera. Ajá. Vamos a revisar nuestra mochila emocional. Sí, la mochila emocional. ¿Qué heridas viejas estás cargando a esta relación? Esto es para ti, hombre y mujer, para los dos. ¿Qué heridas viejas estás cargando a esta relación? Lo que no sanas en ti, lo cobras en el otro. Hazte cargo de tu mochila y por favor, deja de andar responsabilizando a la otra parte de esas heridas viejas, de esa carga que es solo tuya. Ok, a esta hora, cuando son las 7:46, les voy a compartir este tema de Jean Carlos Canela, hermoso tema, se llama Amor, quédate.

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1: Bien, si continuamos acá, estamos empeñados, pero un empeño bonito, un empeño espiritual, un empeño del alma, en contribuir a que más y más personas puedan despertar. Hoy estaba conversando con una amiga, por cierto, por ahí tengo el nombre, pero ahorita no recuerdo el nombre, lo tengo por acá en la chuleta, creo, lo tengo por acá en la chuleta. Ok, aquí lo encontré, claro que sí. Es Noraima. Estaba hablando con ella. Ella es administradora de una farmacia, ¿no? Y conversamos durante, ¿qué? 15 minutos sería. Y hablamos de un aspecto muy importante, que es el aspecto de la espiritualidad. Esa relación que tú, sí, tú tienes con Dios. No con ningún líder. O sea, no es con ningún emisario, vocero, no. Con Dios. La relación que tú tienes con Dios, cuando tú en tu cuarto, en privado, tú hablas con Dios y abres tu corazón, le pides guía, fortaleza, lo que sea. Eso, hablamos un poco de la espiritualidad y fue muy reconfortante para mí, pues, darme cuenta que hay muchas, pero si hay personas que han despertado y continúan despertando y desean, de hecho, compartir esa luz con otros que quizás todavía no han despertado.

Bien, vamos a saludar por acá. Tengo a Yajaira Gualtrón. Ella es juez de paz de acá, de parte de la ciudad de Guadalupe. No sé hasta dónde cubre, por cierto, Yajaira, no sé hasta dónde es tu cobertura, pero haciendo un trabajo maravilloso de ayudar, obviamente, a resolver muchas situaciones incómodas de las comunidades. Yajaira, gracias por conectarte con este programa. Espero pronto tenerte acá para que hablemos un poco del desempeño, lo importante que es tu papel como juez de paz de la ciudad. Bien, y vamos a complacer a la gente que siempre nos escucha. Gracias. Gracias desde lo más profundo de nuestro corazón. Agradecemos y, bueno, bendecimos a cada uno de los oyentes en las distintas localidades de acá de Guasdualito. Los que no han escrito, igual los bendecimos. Gracias por estar allí en cualquiera de esas localidades, barriadas, sectores. ¿Ok? Gracias. Por acá está, nos pide un tema de Armando Manzanero. Contigo aprendí, que se lo dedican a su pareja. Eso es Brigitte, ¿eh? Brigitte se lo dedica a su pareja. Así que disfrútalo.

Bien, a esta hora, cuando son exactamente las 7:56, quiero saludar de manera especial a los amigos de, a las chicas, ¿no? Las chicas que están allí en Rose and Flower. Por cierto, ayer nos hicieron un regalo muy especial que hoy entregamos en la mañana. Y estamos agradecidos porque ustedes que tienen ese bello emprendimiento siguen creyendo en el amor. Gracias por apoyar este programa Luna, Romance y Melodía, que se transmite por acá por Fe y Alegría. Esperamos que su negocio siga recibiendo las muchas bendiciones de parte de Dios.

Ven, por acá nos escribe el amigo Aníbal. Saludos, buenas noches, gracias Aníbal por estar conectado al programa el día de hoy. Dice él por acá, buenas noches, para complacer a Rosa Rodríguez de su esposo Aníbal García. El tema musical, Dios te puso en mi camino, pero no encontramos el tema. No sé si puedes corregir el audio. ¿Quién canta para ubicarlo? No hemos logrado ubicarlo. Por favor, danos el cantante, ¿no? El artista. Y con gusto te complacemos, claro que sí.